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saliendo, por supuesto. Muy buenas noches. Bienvenidas y bienvenidos a nuestro programa. Hoy jueves 11 de junio. Saludamos para todos ustedes, saludamos para toda la gente de Máncora. Ya estamos en el Alto, la gente de Los Órganos, ya estamos en La Libertad, Tamarindo. Ya como estamos saliendo. Muy buenas noches, Tamarindo. Hola, hola, hola, hola, la gente de La Libertad, Tamarindo. Muy buenas, buenas, buenas, buenas, buenas, buenas. Compartiendo con todos ustedes, una alegría llegar a uno de ustedes, a vuestros hogares. Está compartiendo con todos ustedes la mejor música de tu radio inspiración. 9 de la noche ya con 5 minutos. Disfrutando con todos ustedes. ¡Qué bonito, ah! Vamos a gozar, vamos a divertirlos. Hoy jueves de pavita. Saludando a todos nuestros amigos que nos sigan a través de las diferentes redes sociales. ¿Cómo están? Bienvenidas y bienvenidos hoy a nuestro bonito programa. A toda la gentita que nos sigue a través de la página del TikTok, a todos nuestros amigos que nos siguen a través de nuestro Facebook y a toda la gentita. Ya se inició el mundial, hoy inauguraron el mundial y también en las elecciones de segunda vuelta está que quema, está de candela, papi. Aunque ya sabemos quién ya va a ganar, ya por ahí aún. Lo sabemos, ¿ah? 9 de la noche ya con 6 minutos, disfrutamos con todos ustedes, ¿ah? Vamos a gozar, tu amigo de Cipe David Flores, dice muy buenas noches, compartiendo con todos ustedes.

0: la ley de la vida, sí, la ley de la vida. Nos disfrutamos para todos ustedes. Qué bonito. Saludamos también para todos mis amigos que están disfrutando esa hora de la noche en casita. ¿Qué tal ahí en casita? Compartido con todos ustedes. ¿Qué tal te fue el día de hoy, ah? Recuerda que el día de mañana será otro mejor que hoy, ¿eh? Hay que gozar, hay que disfrutar. Lo bueno, lo más importante es que ya estás con tus seres queridos. Siempre agradecer a papá Dios, porque hoy ha sido un día maravilloso, ¿eh? ¡Epa, epa, gozando! ¿Sí o no, maestro? Sí, muy buenas horas. Maravilloso, gozando con todos esos hermanitos descarriatos, esos que paran ahí de flor en flor, picando, picando. No, hermanito, no hagas eso. ¿Ah? Claro, hay que ser fiel a una sola dama, ¿eh? Así como dice mi amigo Hugo, un saludo para la chica de iniciales M. Ay, ay, ay, mándale un saludo muy especial a la chica de iniciales M. Hijo maletas, ¿este qué será? Ay, ay, ay. Saludos a la gozando de esa hora, ¿cómo está? Ya todo está sonando nítido. Bien, estamos a todo talara. Ya estamos también en la Libertad Tamarito. ¿Cómo está? ¿Cómo está toda mi gente maravillosa? Disfrutamos esta hora de la noche. Este bonito jueves. La gente de Las Peñitas. La gente de Santa Rita de Casia. ¿Ah? Toda mi gente de San Pedro. Me dice, ya osito, que suena bien chévere la radio, ¿ah? Buena, buena, buena, buena, buena. Eso es lo que se quiere, mano, la gente de Sechura también. Para toda la gentita que está disfrutando esa hora de la noche, compartiendo con todos ustedes la emoción, ¿ah? ¡Eh! ¡Súbele el volumen!
1: ¡Que llegó la diversión, eh!

0: Vamos saludando para todos mis amigos que están siempre conectados con todos ustedes. Ya 9 de la noche ya con 17 minutos. 9 de la noche ya con 17 minutos en todo el territorio nacional. Epa, papá, me muero, hello. Ay, ¿cómo
1: está? ¿Cómo están todos mis amigos maravillosos allá? Los amigos de Centura.
0: Ay, ay, ay, ¿cómo está toda esa gente de Sechura? La gente de Bernal, Vice, uy, uy, uy, ¿ah? Compartiendo con todos ustedes, qué bonito, ¿ah? Vamos a gozar, papi, vamos a gozar. Salón para todos nuestros amigos, me dice hola, Osito, muy buenas noches. Compartiendo con todos ustedes aquí en casita, siempre escuchando la mejor música. Saludo para mi papito que hoy está de onomásico. Saludo para el señor Eduardo, dice qué bonito. Saludo para mi papi Eduardo, con mucho cariño, sabemos que lo amamos mucho. Mucha felicidad, me dice Osito, de parte de su esposa, de su nieta, de sus hijos. Y en especial de su nieta que la quiere mucho, don Eduardo, ¿eh? 9 de la noche ya, 18 minutos. Vamos a seguir gozando, qué bonito, qué bonito. Ojitos mentirosos. Ojitos lagañosos. ¡Eh!

Y hay ojitos mentirosos. Uy, uy, uy. 9:22 p.m. Ahí está. Por acá me piden una canción para toda la gente. Chicos, dale tiquitique en la pantallita. Sígueme, sígueme.

toda la gentita que está. Ya viene. ¿Ah? Está pidiendo por acá un temita. Estamos disfrutando ese bonito jueves. Uy, lo que hoy ha sido lo más detalladamente ha sido durante todo este día, durante el transcurso del día, ha sido la inauguración del Mundial, ¿no? Algunas controversias por ahí había. No eran las expectativas que pedían algunos, ¿no? Pero para eso ya vamos a... Estamos viviendo ya el Mundial 2026. ¿Cómo le está disfrutando también, no? Y también toda la gentita. ¿Cómo están mis amigos del volante? Hola, hola, hola, hola. ¿Cómo está mi gente lechucera? ¿Cómo están mis amigos del volante? Mis amigos de diferentes panaderías. Mis amigos vigilantes. Hoy compartiendo con todos ustedes. Me dice hola, osito. Elenita, hola, hola, Elenita. Vamos a saludar a toda la gentita que se está conectando por acá. Vamos a saludar. Por acá nos dice Elenita, hola, hola. Hola, vamos por acá también a toda la gentita que está disfrutando con todos ustedes. Qué bonito, ¿eh? 9 de la noche ya con 24 minutos. Seguimos gozando y disfrutamos para todos ustedes. Ahí está la gente también de La Libertad Tamarindo. Full volumen, full volumen. Full sintonía. Saludos para Fantasma, uy. Ahora me va a asustar el fantasma. Saludos para Cristian Cuica. Hola, hola. A toda esa gentita que están conectando también, ¿eh? Vamos a gozar, papá.

0: canción de té. Eres, eres linda y traicionera. Ay, ay, ay, saludos. Qué bonito, ¿ah? Saludos para toda la gente de Sechura. A la gente de Vice. La gente de Parachique.
1: ¡Anda! ¡Anda!
0: ¡Anda! Saludos para todos los añaperos. Para los añaperos mayor de Sechura, Luis Alberto.

por acá tenemos, dice, hoy saludo para el gánster. Uy, buena, rin, rin. Solo que le han quebrado una patita, rin, rin. Ay, ay, ay, 9 de la noche ya con 36 minutos, 9:36. Compartiendo con todos ustedes. Qué bonito, vamos a seguir gozando y divertimos para todos ustedes. Por acá y saqué me piden batallita, oye. Estoy en plena transmisión y me piden batallita. Ay, ay, ay, saludo para toda mi gente que está conectado. Ay, ay, listo, listo, ¿eh? Vamos a gozar, divirtiéndolo, divirtiéndolo, se llama bonita noche, gozando y divertido con todos ustedes. A divertirlos, ¿ah? Vamos a disfrutar, vamos a seguir divirtiéndolo y gozando. Esa gran bonita noche, ¿ah? ¿Eh? Vamos por acá. Ok.

qué bonito, pero puro loco, puro loco, puro loco, loco, loco, loco. 9:00 p.m. ya con 45 minutos. Oye, papi, papi, pero estoy chévere, chévere. Gozando la mejor música para todos los amigos, para todos mis amigos del volante. ¿Cómo está? ¿Cómo está? ¿Cómo está disfrutando? ¿Cómo vamos en sintonía? ¿Cómo está el sonido, papacito? ¿Cómo está? Vamos gozando a todos mis académicos, a todos mis amigos panaderos. Saludos para la gentita, saludos también para mi amigo Fidelito Mendoza. ¿Dónde será que...

0: este 15 estará de cumpleaños. Bien, ¿ah? Saludos para toda la gente que está divirtiéndolo con todos ustedes. ¿Sí o no? ¿Sí o no? ¿Sí o no? Hoy, mañana es el cumpleaños del director de la agrupación Las Ardillas de la Cumbia.
1: Venga. Un poquito más, ahí estará Las Ardillas de la Cumbia. En el escenario imaginario.
0: Ay, ay, ay, no, la noche ya con 47 minutos, después estamos con todos ustedes. Qué bonito. Ay, qué bonito, qué bonito, qué bonito, qué bonito. Pura alegría para gozando, pues, papi. Vamos a seguir divirtiéndolo con todos ustedes. Qué lindo, ¿eh? Las mejores canciones. Y los temitas que estamos llevando a cabo esa ya bonita noche. Ay, ay, papá. Ay, la gente de Vice, Bernal. La gente, ¿no? De Cará, toda la gente de Paraquique, uy, uy, uy, qué bonito, la gente de Matacaballo. Por acá me dice Osito, también no te olvides para acá, para los amigos Julio Vilches, la voz de oro aquí en Talara, Nuevo Talara. La gente también maravillosa que está disfrutando esa hora. Vamos a compartir con todos ustedes, papi, ¿eh? Vamos a divertirlos.

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No, no, no, no, no. Ah, vamos a darle en vida. Solamente nos separan 8 minutos para llegar a las 10 de la noche.

caballero. Vamos gozando, ven, papá. Vamos con los saluditos. Vamos con los saluditos. Saludos para todos los que hoy también están de onomástico. Muchas felicidades. Y tersura por los del santo Gigi. Gigi. Gigi. Mañana el cumpleaños de Percy Godo. Lo que no saben que mañana... Ahí van a estar los ardillos de la cumbia. Ay, ay, ay. Ay, gozando para todos ustedes. Qué bonito. ¿Cómo estamos gozando para toda la gentita que está divirtiéndoles esta hora de la noche? Este ya bonito jueves. Jueves, jueves. Por acá me dice hola, muy buenas noches, compartiendo también. Estamos a través de... Dice gracias. Estamos siempre conectados contigo, Cito. Gracias, gracias, gracias. Órale, mano. Órale, mano. Órale, güey. Hoy se inició el mundial ahí. En México, güey. Estamos muy alegres los mexicanos, güey. Ya, y mañana inician los partidos de la siguiente... Ahí va, de mañana iniciarán las diferentes series, ¿no? ¿Quién será el campeón del mundo este 2026, no? Aunque unas controversias hay en Estados Unidos con algunos jugadores o con algunos árbitros que habían llegado escogidos por la FIFA. Según lo dio a conocer, hay un árbitro de africano que había llegado a Estados Unidos. Creo que era de Mongolia, si no me equivoco, ¿no? O Somalia, creo que era. Y Estados Unidos le había rechazado el ingreso a Estados Unidos, ¿no? Le había rechazado el ingreso. Y por supuesto que dice que no podía. Entonces, ¿dónde está la FIFA? Eso es lo que yo me pregunto. Si la FIFA escoge persona para el mundial, ellos ya van seleccionados. Eso es una discriminación para mi parecer, ¿no? 10 de la noche ya con 3 minutos. Disfrutando de todas las calientitas que estaremos llevando acá. Sigue voto a voto. Sigue voto a voto. Las votas, ahí está, por supuesto, entre Roberto Sánchez y la señora Keiko. Keiko Fujimori, que la está de candela por ahí ya va. Algunos ya están peleando diferentes actas, quieren anularlas, aunque ahora el Jurado Nacional de Elecciones hizo una errónica, dice que cometieron un error, que fue algo donde ya había dado por ganadora la señora Keiko Sofía Fujimori Iguchi, y ellos ya salieron a dar un comunicado a desmentirlo. Dice que ha sido un error, pero señores, hay que tener bastante mucho cuidado, ¿no? Dando esos resultados allá muy de tiempo. Primero habían dicho que 30 días y después ahora lo están lanzando. No está contado todavía los votos al 100%. Y de la noche ya con 24 minutos.

0: ay, ay, ay, ay, caballero. Tres funciones. Se viene la temporada de circo. Ya estamos viviendo el circo ya.
1: Ay, ay, ay, 9 de la noche, ya 10 de la noche, oye. 10 de la noche ya con 19 minutos. ¡Eva, papá! ¡Ochi! Por acá me dice, hola, muy buena noche, compartiendo con todos ustedes. Bonito música me está poniendo mi amigo Cito, ¿eh? Saludos también para Restobarro, mi Jenny. Saludos también para toda la gentita que está desayunando con todos ustedes. Ay, ay, ay, vamos a gozar.
0: Vamos a divertirnos, pues. Oye, esto es otra cosecha. Esto es otra cosecha.
1: Ay, ay, ay, ¿cómo está la gente de Sechura? Como decía mi tío Arnulfo, desde en una esquina está Sechura. En la otra esquina está Máncora. El sonido legendario con el sonido... ¿Cómo se llamaba? Ay, ay, ay. Gozante ese Arnulfo Rufino.
0: Me acuerdo, ¿qué será la vida de mi amigo?
1: De olas en la otra esquina, olas marinas. Ay, ay, ay, se acuerda, mi amigo. Mi amigo lo hacía renegar a mi amigo Bimbo. Ay, por Dios. Ay, ay, ay, 10 de la noche con 20 minutos. Se iba a compartir y se bonita noche. Qué bonito jueves, papá. Vamos a divertirlo, qué bonito jueves. Hoy jueves de papita. Ya lo que chipe, papita. Ah, ah. Ok, para todos ustedes. Vamos gozándolo, papi, gozándolo. ¿Qué onda, Jerupo? ¿Tú cómo ves a Chura? ¿Cómo lo ves a Bimbo?
2: Ay, Osito, dile por allá a mi piquete que me dé un espacito. No me quiere dar en la mañana. Porque dice que apenas van dos canciones y ella toca. Tiene que levantarme, pero tiene que comprenderme, Bimín, que yo me levanto desde muy temprano a vender mi periódico.
1: Ay, ay, ay, Jerco, ya vamos a hablar con Bimbín, ¿ya? Vamos a hablar con Bimbo, ¿ya?
2: Claro, por ahí, Osito, para que veas que yo salgo corriendo por todos los días.
1: 10 de la noche ya con 21 minutos. Gozando.
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1: Armonía 10.
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1: Mi linda María.
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1: Ay, chola María.

0: y 30.
1: Desde la tercera ciudad eucarística del mundo viene Kiss Norteño.
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rica y una rica y deliciosa hamburguesa. Gracias, acá mi vecina también, acá de Las Palmeras, ya está a la venta la rica hamburguesa, bien riquichichima, ¿ah? 10 de la noche, ya con 39 minutos, 10 y 39. Hoy estaba riquichichichima. Con su cafecito bien calientito. ¡Oh! ¿Qué digo, ah? Buena cena, buena cena, buena cena. Vamos a gozar, divirtiéndolo con todos ustedes, la mejor música. Por acá tenemos, me dice, hola Osito, muy buenas noches. Qué bonito tu programa, te felicito, gracias. Estamos aquí desde Sullana. Estamos en el aplicativo. Ya me dice, qué bonito, ¿eh? Osito, felicitaciones. ¡Oh, Dios! Me emociono. Para toda la gente que está en sintonía, está enganchado ahí a la radio, ¿ah? ¿Eh? A gozar, papi. 10 de la noche con 40 minutos.

8 minutos para las 11 de la noche. Vamos a gozar divertido, pechico. ¿Cómo estamos? Y hasta ahora, ¡qué rico! Sin pena, sin gloria. ¿Por acá me dice? Vamos con los saluditos. Ya, ¿cómo está? ¿Qué tal se está sentando allá en Tamarindo? ¿Eh? A ver, ¿cómo se está yendo en Tamarindo? ¿Cómo se está escuchando la radio en Tamarindo, La Libertad? Ya debe estar alegre ya, mi gordito. ¿Cecita Sarnaqué? Ay, ay, ay, toda la gente de La Libertad. Uy, mañana estaremos dispuestos un bonito programa. Para toda la gente de La Libertad. Para los amigos también de Sechura. Toda mi gente que está divirtiéndoles ahora, disfrutando la mejor música. ¡Qué bonito! ¡Ay, qué bonito, qué bonito, qué bonito! Ay, ¿cómo está por acá? Ahí está mi gentita muy especial, divertido con todos ustedes. ¡Eva! Me dice, hola, muy buenas noches, Osito. Vamos a saludar para la gente de Piura, también se puede saludar para la gente de Castilla, me dice Osito. Vamos a saludarlo, ¿ah? ¿Eh? El chico viene, ¿no? De radio inspiración, dice, la que no te aburre. ¡Ey, papá, vamos! ¡Gozando! ¡Ay, cómo! Vamos por acá.

recordando con todos ustedes la mejor música. ¡Qué rico, papá! Síguelo bailando ese bonito jueves para todos ustedes. Vamos gozando, vamos divirtiéndolo, papá. Saludos para toda la gente de Sechura, la gente de Máncora, los órganos, el alto. ¿Cómo estamos disfrutando con todos ustedes? ¡Ah, qué bonito! Vamos a divertir, por supuesto. Ahí se hola, un saludito para toda la gente que está divirtiéndolo, para todos mis amigos del volante. ¡Eso! Para todos mis amigos del volante que están disfrutando diferentes panaderías también, ¿ah? Saludos también para mi amigo Carlitos Mogollón Cherres, la gente de panadería y pastelería La Pequeñita, compartiendo esta hora de la noche, 11 de la noche, ya con 0 minutos. ¡Vamos a gozar, vamos a gozar!

bonito para todos mis amigos. Vamos a gozar, vamos a divertirlos. Síguele, síguele, los 98.1 de tu radio inspiración para gozar con todos ustedes, ¿ah? Vamos bailando, zapateaditos, zapateaditos.

saqué la venda de los ojos. Me saqué la venda de los ojos. 11 de la noche ya con 13 minutos. Sigue disfrutando de ese bonito jueves, vacilón, ¿eh? Vamos a gozar, a divertirlo, papá. Vamos a seguir tu radio inspiración, la radio que no te aburre.

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Jugaste conmigo, jugaste con mis sentimientos, ¿ah? Ay, ay, ay. 11 de la noche, ya con 18 minutos, disfrutando con todos ustedes.

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0: compañero Quique Montenegro. ¿Cómo estás, Quique?
1: ¿Qué tal, Quique Bravo? ¿Cómo está? Muy buenos días a todo el país, como siempre y como cada mañana, dándonos la oportunidad de estar con ustedes. ¿Dónde quiera que se encuentra? Más allá de la señal habitual de los 91.9, la Radio Confe. Gracias por estar en PBO, por permitirnos ingresar siempre a esos espacios donde usted de repente a esta hora está terminando una extenuante labor, horas de trabajo, trabaja de madrugada. Los amigos panaderos, ¿no? Que ya están ahí, ya preparando todo para abrir esa panadería, ese negocio, de repente esa bodega. Hay bodegas de la esquina que abren realmente muy temprano, esas panaderías de barrio que están ahí, que siempre, por supuesto, están recibiendo a sus vecinos, la venta del pan, de los negocios, de repente tiene su puestecito en un mercadito, gracias, que le vaya muy bien, que cierre muy bien la semana, que empiece un fin de semana adecuado y sobre todo más allá de esta tormenta de lo que se refiere a las elecciones, votos, actas impugnadas. Más adelante seguramente vamos a comentar un poquito, Philly va a comentar ya en extenso lo que ha sido la jornada de el conteo, voto a voto todavía. Más adelante vamos a tener eso, seguramente los datos actualizados de la página de la OMPE, pero lo que corresponde ahora, después de darle la bienvenida correspondiente y desearle un bonito viernes 12 de junio, es iniciar con lo que ya es absolutamente riguroso en este programa, en este espacio informativo. Recordarle quiénes son, aunque muchos no saben dónde están los prófugos menos buscados de la injusticia peruana. Quique Bravo.
0: Así es, como todos los días, de manera religiosa, aquí en PBO, iniciando toda nuestra jornada informativa, que arranca, como usted sabe, desde las 5 de la mañana, aquí con mi compañero Quique Montenegro, hacemos un recuento y damos un repaso de los prófugos que la Policía Nacional de Perú no puede capturar a pesar de la cantidad impresionante de días, meses y años que tienen sin darle la cara a la justicia. Esta lista está encabezada por Vladimir Roy Cerrón Rojas, el presidente de Perú Libre, partido que tendrá que inscribirse de nuevo si es que quiere participar en futuras contiendas electorales. Este sujeto tiene ya 980 días prófugo de la justicia. Se ha dicho en múltiples oportunidades que usted puede llamar al 0800-40007. Es el teléfono del Programa Nacional de Recompensa. No damos fe si es que realmente lo van a atender como corresponde y con la celeridad que amerita, si es que usted tiene datos de Vladimir Cerrón. Y se ofrece además 500.000 soles de recompensa si esos datos que permiten la captura de este prófugo dan finalmente con su aprehensión. No sabemos, no damos fe de eso, ni del número telefónico si es que lo van a atender como corresponde, ni si le van a entregar luego posteriormente la recompensa. Lo concreto, lo que sí sabemos es que no ha sido capturado, que han pasado muchísimos meses, muchísimos años ya, porque él está prófugo desde octubre de 2023, y que tiene ya hoy 980 días sin ser capturado por la justicia, Quique Montenegro.
1: Gracias, y además en este flyer del Ministerio del Interior dice, ¿no?, puede realizar su denuncia anónima llamando al 0800-40007. Vamos a garantizar la protección de tu identidad. Lo mismo también, por supuesto, por un monto menor, es su ex camarada Juan Silva Villegas. Acá está Juan Francisco Silva Villegas, ex ministro de Transportes y Comunicaciones, profesor, amigo, causa, pata, yunta de el golpista y corrupto Pedro Castillo, que no sabe ya qué hacer el presidente Balcázar para indultarlo. Pero bueno, este señor ya tiene, atención, creo que ha batido todos los récords, ¿eh?, de lo que se conoce, ¿no? Juan Silva Villegas tiene como prófugo 1466 días, increíble.
0: Todos estos dos mencionados, Vladimir Cerrón y Juan Silva Villegas, fueron nombrados y elegidos en el gobierno anterior del sombrero. Usted eligió en aquella oportunidad.
1: El verdadero sombrero, ¿no?
0: El verdadero sombrero, no el farsante de ahora, ¿no? Se ha puesto el sombrero nomás. Pero estos son del sombrero. Así que si Roberto Sánchez sale elegido, usted agárrese bien de su asiento, porque lo más probable es que tengamos nuevos prófugos. Esa es la realidad. Otra prófuga de la justicia, también del sombrero, es Betsy Chávez Chino. Ella está asilada en la Embajada de México. Como vio que iba a ser sentenciada, generó ella una artimaña de asilo político y se metió a esta embajada, y ya tiene metida ahí 218 días. El gobierno en ese momento, porque tenemos gobierno cada 6 meses, el gobierno de Jerí, en ese momento le negó el asilo político y se ha quedado finalmente ahí en ese limbo, recluida en la Embajada de México. Bueno, por lo menos eso es lo que nosotros sabemos, hasta ahí nos quedamos, en que ella está ahí adentro, no parece que ella se haya ido, haya escapado y no esté ahí. No lo sabemos tampoco. 218 días cumple Betsy Chávez Chino, que fue ministra del gobierno de Pedro Castillo. también del sombrero.
1: Y finalmente, ella estuvo y participó en la pretensión de dar un golpe de Estado aquel 7 de diciembre del año 2022. Porque ya, pues, usted que es del sombrero sabe perfectamente que fue un golpe de Estado. Que le salió mal, evidentemente, porque cuando tú das un golpe de Estado tienes por lo menos mínimo que tener el apoyo de las Fuerzas Armadas y de la policía. No la tuvo y finalmente Pedro Castillo cayó solo, se disparó a los pies, cayó ella, cayeron todos. Esa es la realidad. Bexi Chávez Chino tiene 218 días prófuga de la justicia.
0: Quique, ¿tú dónde naciste?
1: Yo nací en Lima.
0: Entonces limeño, limeñito.
1: Limeñito.
0: Bexi Chávez dice que es tacneña. Yo la verdad, después de lo de este farsante de Roberto Sánchez, ya me queda duda. Ya, dicen que es tacneña, ¿será tacneña?
1: Sí, creo que sí es tacneña, bueno, sí, ¿no? Pero uno siempre tiene claro que tener dudas. Pero bueno, eso no la hace ni más ni menos peruana. Exacto. Que nosotros.
0: Porque Tacna ha votado, ¿no?, en gran proporción por Roberto Sánchez, ¿no? La verdad que me extraña, pero bueno, es la libertad de cada región y zona. Pero, a ver, eso en relación a Bexi Chávez. Vamos con otro personaje, no sé si será limeño, tacneño, apurimeño, cajamarquino. Creo que sí por...
1: Estos son ayacuchanos.
0: Son ayacuchanos, ¿no? La familia Heredia, ¿no? Uh-huh. Perfecto. Ilan Heredia, el hermanísimo, el cuñadísimo de Ollanta, cumple hoy 423 días sin darle cara a la justicia.
1: Y el que también está prófugo es Jorge Cuba, que fue viceministro durante el segundo gobierno del APRA, está sentenciado a 23 años por el caso Metro de Lima. Él está prófugo ya 323 días. Tampoco sabemos absolutamente nada. Yo espero y hago votos para que la Policía Nacional de Perú, a través de sus múltiples contactos que tiene a nivel internacional, a través de la Interpol, ya tengan por lo menos ubicado a Jorge Cuba y en cualquier momento nos den la sorpresa de que lo han capturado, así como capturaron a Orellana, así como capturaron a Oropesa, así como capturaron a Martín Belaún del Ocio. Yo doy, hago votos para que esto suceda pronto, Quique Montenegro.
0: Esperemos, esperemos.
1: Martín Belaún del Ocio, ¿no? ¿Te acuerdas de esa operación que hubo?
0: Claro.
1: Hasta Bolivia se había ido, ¿no?
0: Hasta Bolivia se fue.
1: Y ahora es asesor de sombrero. El farsante, por supuesto. El nuevo. Este nuevo sombrero. Nacido en Huaral, viviendo en San Borja.
0: Asesor, no. Operador.
1: Asesor.
0: Bueno, es lo mismo.
1: Lo mismo. Tenemos actualizaciones de la OMP, mi querida Chauny Max, que está en el switcher con Vivian Gutiérrez, con Michael Rossi. Ahí están nuestros compañeros en el switcher y nos van a ayudar a la nueva actualización de la OMP, perdón. Y estamos en estos momentos, gota a gota, paso a paso, poquito a poco, votito a voto, al 98.258%. Actualizado esto a las 5 de la mañana, hace 10 minutos. 98.258%. Keiko Fujimori, 50.004, con una cantidad de votos de 9.036.046 votos. Y en segunda colocación, evidentemente son solamente dos, 49.996%. Esto es por voto a voto, ¿eh? Con 9.034.743 votos. Esto tiene una brecha, una diferencia de, en favor de Keiko Fujimori, 1.303 votos. No se ha movido. Ayer vi que quedó así en la noche. 1.303 votos de diferencia entre Keiko Fujimori y Roberto Sánchez. Pendientes 9. Para envío al jurado electoral especial, 1.607. Esto es lo que van a pelear los personeros a partir de hoy. Los jurados electorales especiales. Y ya se han contabilizado más de 91.150 actas, específicamente 91.150 actas. Esto está al margen del afiebrado pedido de nulidad de 2.300 actas que ha pedido la gente de JPP. Han pedido anular 2.300 actas, entre las que se encuentran en gran mayoría 1.400, si no me equivoco, actas del extranjero.
0: Sobre todo de Estados Unidos.
1: Así es, un febril pedido de la gente de JPP, que cuando ve que ya la cosa se le está poniendo color de hormiga, quieren patear el tablero, ¿no? Quieren por lo menos azuzar a la gente para decirles de que hay una especie de fraude y que las actas del extranjero han sido manipuladas. O sea, hay una banda de delincuentes que han agarrado en cada uno de los países que han votado en el extranjero, han abierto las ánforas y han cambiado todo y han marcado para que gane Keiko. Esa es más o menos la idea de la gente de JPP. ¿Qué te parece?
0: Claro,
1: esa novedad.
0: El tema de, para que la gente lo entienda un poquito, el tema de que
1: pretendan no forzar que anulen estos ya 2.300 actas electorales, cuyo costo ya sería más o menos, soles más, soles menos, más de 2 millones.
0: 3 millones.
1: Casi 3 millones de soles. Lo que costaría, dime, por acta, 1.300, 1.400. Saquen su calculadora por ahí. Pero más de 3 millones. Obviamente que sus financiadores, o financistas, perdón, no es la minería ilegal. O sea, de claro, plata de ellos no se preocupan.
0: Claro, pero la minería ilegal tendría que legalizar su dinero, porque esto se tiene,
1: se tiene
0: que hacer a través del sistema bancario. Y van a preguntarle, ¿y de dónde salieron estos 3 millones para que tú pagues estas tasas por los reclamos que estás haciendo?
1: Claro.
0: Entonces, no sé. Al final me parece que simplemente es generar este ambiente de que existe una actitud fraudulenta por parte de la OMPE para luego justificar las marchas que están convocando. Ellos dicen que no, pero las están convocando, estas marchas que están convocando para evitar que le roben el voto del pueblo. Porque claro, así se autoconvierten en aparatos mesiánicos del pueblo. O sea, ellos nomás son del pueblo. Entonces, el pueblo, le quieren hacer creer al pueblo, que muchas veces es muy humilde, eso es verdad, y en grandes cantidades muy ignorante, y esa es una verdad, no lo vamos a discutir aquí en PBO. Ellos quieren hacerle creer a ellos de que les están robando. Esa es la maldad de esta gente de JP. Sucedió también lo mismo en la elección pasada, ¿no? Keiko Fujimori también planteó algunas nulidades que finalmente no le hicieron caso. Vamos a ver si la OMPE y el Jurado Nacional de Elecciones.
1: Lo alucinante de esto, que este pedido de anular gran parte de estas actas no son las que favorecen a JP.
0: Eso es lo que me ha vuelto...
1: No se entiende.
0: Es lo que
1: te ha reventado la cabeza.
0: Me ha reventado la cabeza. Ayer eso lo informaba también el personero de... el jefe de personeros de Fuerza Popular, Luis Dayer, que la mayoría de actas son de ellos, donde ellos han ganado. Y hay otro dato más, Quique, que las actas que están pidiendo anular, hay un personero de JP que ha firmado.
1: Exacto.
0: O sea, están diciendo, no, compadre, tu trabajo no sirve, no has hecho bien, y lo están anulando. Realmente claro, lo que quieren es generar el caos. El silencio total de ayer de Roberto Sánchez lo demuestra. Están planificando algo. Dice que van a hacer un plenario mañana sábado con los senadores y diputados que han salido elegidos. Ese plenario lo que va a tener es la intención de azuzar, ¿no? Y de decirnos a todos de que la OMPE les está robando a ellos. No decían lo mismo cuando voto a voto y Rafael López Aliaga en la primera vuelta, denunciaba que existía una serie de mesas donde le estaban quitando los votos, y ahí no decían, no. Son fraudistas, decían los de JP. Ellos son fraudistas, por López Aliaga. Ahora que están en el otro lado de la balanza, dicen que no son fraudistas, que están, les están robando. Realmente hay una gran dosis de maldad por parte de la gente de JP que no quiere aceptar los resultados. Es evidente que no quieren aceptarlos y quieren generar el caos que normalmente genera la gente de izquierda. No nos hagamos los locos. Lo que quieren es que haya marchas, que la policía reaccione. Y ahora con este gobierno harapiento que tenemos de José Balcaza, yo no sé si van a tener una orden específica de evitar de que se enfrenten a la policía y que tienen bombas molotov y que tienen bombardas. Todo esto puede generarse en un caos azuzado por esta gente. La gente de JP, no por el elector, porque el elector finalmente ha decidido votar por Sánchez. Ya, todo eso es respetable. De eso se trata la democracia. Pero esta gente quiere actuar con los que azuzan y a los que les están pagando movilidad para venir a Lima. No sabemos con qué plata, para venir a azuzar a la gente y para venir a generar problemas aquí en la capital. Esa es la realidad.
1: Pero yo asumo que el señor Sánchez va a cumplir su palabra para terminar. Él ha dicho que va a reconocer los resultados. Ayer no, justo en combate recordábamos un videito donde él hacía,
0: claro,
1: lo decía.
0: ¿Tú vas a creerle alguna vez?
1: Tajantemente.
0: ¿A un izquierdista tú alguna vez le has creído?
1: Pero él lo ha prometido.
0: No, yo no le creo, pues.
1: Sí.
0: Es un proverbial mentiroso, Roberto Sánchez. Desde que se pone un sombrero, cuando él no nació jamás en Chota, ni siquiera en la sierra, sus papás habrán nacido. O sea, con esa lógica yo me tengo que poner también la ropa y los atuendos de mis familiares anteriores, de mis ancestros.
1: Hay que darle un beneficio de la duda al guaralino, zamborgino. Pero
0: esperemos. Bueno, así están las cosas. Más adelante comentará Philip Bates con más detalle todo este asunto que se está viviendo en estas últimas horas. Vamos con noticias policiales. No nos vamos a poner de buen humor porque las noticias policiales también están complicadas, como suele pasar en el Perú. En Trujillo se desató, miren ustedes, en Trujillo, en la Avenida España, en el centro de Trujillo, se desató una balacera en donde delincuentes interceptaron y atacaron una camioneta y han dejado a dos personas heridas en pleno centro de Trujillo. ¿Existe la policía en Trujillo? ¿Existe la policía a nivel nacional? ¿Dónde está la policía? Esto pasó en Trujillo.
2: Terror en pleno centro de Trujillo. Cuatro delincuentes armados interceptaron una camioneta y abrieron fuego a quemarropa cuando el vehículo se encontraba detenido por la luz roja de un semáforo. El ataque ocurrió cerca de las 11:15 de la mañana de este último jueves, a pocas cuadras de la Plaza de Armas, y fue captado por cámaras de seguridad. Según la policía, en la escena se hallaron al menos 23 casquillos de bala. Tras la balacera. Balacera en el centro de Trujillo deja dos personas heridas. Bebé de 5 días de nacida sale ilesa. Momentos de terror se vivieron este último jueves en el centro de Trujillo luego de que una camioneta Ford de color blanca fuera atacada a balazos en plena avenida España, frente al centro comercial El Virrey. Según testigos, se escucharon más de 15 disparos durante el ataque, que ocurrió a plena luz del día, en una de las zonas más transitadas de la ciudad. El vehículo se desplazaba con dos hombres al interior. Hablamos de dos hombres adultos y una mujer adulta mayor y una bebé de apenas 5 días de nacida. Como consecuencia de la balacera, dos hombres resultaron heridos por los impactos de bala y fueron rápidamente auxiliados de emergencia. La recién nacida, pese a encontrarse dentro de la unidad durante el atentado, resultó ilesa. Tras el ataque, agentes de la policía del Perú llegaron al lugar de los hechos para acordonar la zona, iniciando todas las investigaciones correspondientes. Las autoridades buscan ahora identificar a los pistoleros y determinar responsables. Además, el móvil de este hecho, que ha generado preocupación entre comerciantes, transeúntes y vecinos del sector. La violenta acción criminal volvió a poner en evidencia la creciente inseguridad que afecta a la ciudad al registrarse en una zona más concurrida y frente a decenas de personas que presenciaron este hecho.
3: Tranquilo nomás, espera, ahí viene la ambulancia. Tranquilo, tranquilo.
0: Vamos ahora hasta La Molina porque han capturado a ex general de la policía. Así como le escuche, estaba requerido por actos de corrupción y hasta lavado de activos. Veamos.
2: A través de un impecable operativo capturan a ex general de la policía vinculado a investigaciones por presuntos actos de corrupción. La policía judicial capturó al ex general de la policía Adolfo Matos Vinces, expresidente de la Asociación Mutualista de Oficiales de la PNP, quien era requerido por la justicia en el marco de procesos relacionados con presuntos delitos de corrupción y lavado de activos. Según la información difundida, Matos Vinces fue ubicado y detenido en una vivienda del distrito de La Molina, en Lima, tras permanecer entre las personas más buscadas por las autoridades. De acuerdo con las investigaciones, el exoficial estaría vinculado a presuntas irregularidades que habrían afectado a miles de asociados de la mutual policial. Asimismo, se informó que existe una deuda estimada que supera los 100 millones de soles, situación que viene siendo materia de evaluación por las instancias correspondientes. Además, también el ex general registra una condena relacionada con el presunto delito de soborno a una magistrada para mantener el control de la Asociación Mutualista. Las autoridades continúan con todas las diligencias de ley para determinar las responsabilidades que correspondan en este caso y así también capturar a otros miembros cercanos, presuntos cómplices de este mal oficial.
0: Nos vamos ahora hasta Lima Norte. Tercer ataque a balazos contra la empresa Zetabus. Hemos dado cuenta aquí justamente de los tres ataques, ¿sabes? El primero a balazos, el segundo fue con una carga dinamitera que finalmente fue luego desactivada y detonada por la misma policía. Y ahora un tercer ataque que ha dejado a una persona herida. Estos delincuentes, sicarios específicamente, pasan cerca de esta empresa y simplemente disparan. Y bueno, lamentablemente ayer han dejado herida a una persona. ¿Dónde está la policía? ¿Dónde estará?
4: Las extorsiones contra empresas de transporte continúan generando preocupación. Esta vez la empresa Zetabus volvió a ser blanco de la delincuencia por tercera vez en menos de una semana. Sujetos en motocicleta atacaron a balazos una de las unidades de la empresa. Un hombre que se desempeñaba como jalador de pasajeros resultó herido en el muslo izquierdo y fue trasladado de emergencia al Hospital Cayetano Heredia para recibir atención médica. Tras el atentado, los delincuentes dejaron un mensaje extorsivo atribuido a la organización criminal denominada La Federación. En el documento se amenaza a empresas de transporte que cubren rutas hacia Huaral, Chancay, Huacho, Barranca, Huarmey, Huaraz, Churín y otros destinos del norte del país, exigiendo que se alineen con la organización bajo amenazas de represalias. No es la primera vez que Zetabus es víctima de estos hechos. La madrugada del 5 de junio, dos sujetos a bordo de una motocicleta dispararon al menos 6 veces contra la fachada de una de sus agencias ubicada en la avenida Alfredo Mendiola. Y esta semana, la misma sede ubicada en el distrito de Independencia volvió a ser atacada. Dos individuos llegaron en motocicleta y lanzaron una granada tipo piña contra la puerta principal del establecimiento. El explosivo no llegó a detonar gracias a la rápida acción de agentes de UDEX. Mientras continúan las investigaciones, el caso vuelve a poner en evidencia el grave problema de las extorsiones que afecta al sector transporte.
1: Vamos con información policial en Chorrillos. ¿Qué ha pasado? Han capturado a dos peligrosos sicarios delincuentes. Se mataron a dos ciudadanos venezolanos en el cruce de semáforos. Veamos.
2: En operativo policial Impacto 2026 y Cordillera Blanca caen dos personas inmersas en sicariato. Presuntos responsables de asesinato en plena vía pública de dos personas en el distrito de Chorrillos. El personal policial de Pincre de Chorrillos Barranco tomaron conocimiento que el 9 de junio último se registró un presunto hecho delictivo contra la vida y el cuerpo y la salud, homicidio calificado por arma de fuego, ocurrido en el distrito de Chorrillos, donde dos personas de nacionalidad venezolana perdieron la vida en dos ataques armados perpetrados en un corto intervalo de tiempo. El primer hecho se produjo aproximadamente a las 12:20 en la avenida Ariosto Matelini número 365 en Chorrillos, donde una de las víctimas en proceso de identificación, conocido como Chocó, de aproximadamente 24 años de edad, fue perseguida por tres sujetos presuntamente vinculados al sicariato, quienes al darle de alcance realizaron diversos disparos con arma de fuego, ocasionándole la muerte en este lugar. Posteriormente, también alrededor de las 12:40, se registró un segundo ataque armado en la intersección de las avenidas Guardia Civil y El Sol en Chorrillos. La segunda víctima fue interceptada cuando intentaba abordar un ómnibus de transporte público de la empresa Santo Cristo con placas de rodaje de 7S727. Los agresores efectuaron múltiples disparos hacia el interior de la unidad vehicular, impactando principalmente en la cabeza de la víctima, quien falleció a consecuencia de las graves lesiones sufridas. El mismo también que fue identificado como Engerbert Alejandro Perales, abogado de 23. Al respecto, cabe señalar que en ambos casos se trataría de los mismos sicarios y que las víctimas también se encontrarían vinculadas a un mismo hecho delictivo. Como parte de las diligencias preliminares, el personal policial de la subunidad especializada realizó la revisión de las cámaras de videovigilancia de la zona, logrando establecer que ambas víctimas se encontraban momentos antes de los hechos a bordo de un vehículo Toyota Yaris color negro. Placas de rodaje APZ588, conducido por Avis José Alejandro Martínez, 8 de 24, acompañado de Jefferson Alfonso Castillo Bojorques, de 24. Durante el registro vehicular se hallaron 4 pasamontañas, un casco tipo pasamontaña, sustancias también ilícitas como marihuana y tusi, además de 2 teléfonos celulares pertenecientes a los intervenidos. Asimismo, las primeras diligencias permitieron advertir contradicciones en las manifestaciones brindadas por los intervenidos respecto a los motivos de su presencia en el distrito de Chorrillos.
5: Ya, ¿qué hacías en el lugar?
6: Yo estaba paseando por acá, íbamos a las 2 de la tarde, íbamos para el por San Borja, por el hospital de niños, creo que se llama, que mi amigo tiene a su bebé allá hospitalizada, y bueno, y vamos a ver, estamos haciendo un rato, en la tarde. De repente nos han empezado a seguir dos motos, han empezado a disparar, mis dos amigos se bajaron del carro y corrieron. Y bueno, ellos los mataron, nosotros corrimos, o sea, yo me saqué la vuelta en el carro y vi un patrullero por acá por la avenida que estaba, no me acuerdo cómo se llama. Y bueno, el patrullero se metió hasta acá, hasta la comisaría. Yo me metí atrás del patrullero.
2: Es que uno manifestó encontrarse en la zona para visitar las playas, mientras que el otro señaló que se dirigían al distrito de Santiago del Surco, señalando además que se tiene información que los detenidos habrían participado en hechos de sicariatos anteriormente.
7: En la de Pinqui, Barranco, Chorrillos, en la detención de dos personas quienes se encuentran involucrados en el delito contra la vida, el cuerpo y la salud, homicidio por PAF, en agravio de los ciudadanos venezolanos, Eyeber Alejandro Pérez Bogado y Andy Mikey Chirinos Pérez. Hecho ocurrido el día de ayer, al por medio del mediodía, en circunstancias que dichas personas se encontraban a bordo de un automóvil Toyota Yaris de placa APZ588, estos fueron victimados por sicarios, quienes, provistos de arma de fuego, en dos escenas diferentes, les causaron la muerte.
2: Lo cual se encuentra en investigación, no descartándose que el presente hecho se deba a un ajuste de cuentas.
0: El grupo Terna lo volvió a hacer, ¿eh? Han intervenido a un sujeto llamado Pichichi, se han disfrazado de los muñecos actuales del Mundial. Lo sorprendieron, le rompieron la puerta y le encontraron más de 2.000 quetes de pasta básica de cocaína. Lo volvió a hacer el grupo Terna. Veamos.
8: ¡Entra! ¡Ya vio! ¡Entra!
9: ¡Sube!
10: Ahí está, la evidencia, lo que está viendo. ¿Lo ha votado?
11: ¿Qué te es?
10: ¿Qué ha votado?
11: Sí, sí, ahí quedó nada.
2: A puertas del Mundial, agentes Ternas ganaron por goleada la delincuencia. Pichichi siguió delinquiendo pese a haber cumplido 9 años en prisión. Continuando con las acciones policiales contra el tráfico de drogas, agentes del grupo Terna, mimetizados como las mascotas del actual Mundial de Fútbol, ejecutaron un operativo con orden judicial de allanamiento y deserraje por el presunto delito de microcomercialización de drogas. De acuerdo con información de inteligencia, el sujeto conocido con el alias de Pichichi era considerado uno de los principales distribuidores de droga en la zona. Por ello, los efectivos se desplazaron hasta las inmediaciones del jirón Hinojos, 562 de la Manzana 34, lote sub-15A, de la urbanización Las Flores, distrito de San Juan del Rigancho. Durante las labores de vigilancia, los agentes observaron al objetivo realizando una presunta transacción de droga a cambio de dinero. Ante esta situación, se puso en marcha el allanamiento del inmueble, logrando la intervención y captura del sujeto en una espectacular operación policial. Gracias a la caracterización de los efectivos como mascotas mundialistas, estos no fueron detectados por el investigado. Posteriormente también el intervenido fue trasladado a la Pencre de San Juan del Urigancho 2 para continuar con todas las diligencias de ley.
8: ¿Cocaína? ¿Qué parentesco tiene usted con él?
12: Es mi padre.
8: Es su padre. ¿Tú sabes que tu padre vende droga?
12: No sé.
8: Ah, ¿no sabes? Y ahora te estás enterando.
13: ¿Hace cuánto tiempo te dedicas a la venta de droga?
14: 6 meses.
13: ¿6 meses de que has salido de prisión? ¿Hace cuánto tiempo saliste de prisión?
14: Hace 9 años.
2: Por su parte, el coronel BNP Carlos Freddy Alcántara Obregón, jefe del Escuadrón Verde, señaló que las acciones contra la delincuencia y la microcomercialización de drogas continuarán de manera permanente. Asimismo, exhortó a la ciudadanía a denunciar de forma anónima cualquier actividad ilícita a través de la línea de denuncias del Escuadrón Verde 980-121-810.
15: Gracias al trabajo de inteligencia que realiza el Grupo Terna, nos pudimos dar cuenta que esta persona que íbamos a intervenir era un aficionado férrimo al fútbol, ¿no? Y estaba viviendo la fiebre del Mundial, ¿no? Es así que procedimos a mimetizar a mi personal Terna, como los muñecos del mundial, ¿no? Para poder llegar a él sin sospecha y poder dar con su captura, ¿no? Y detención, ¿no?
9: El intervino fue plenamente identificado como Carlos Cabrera Herrera, de 48, alias Pichichi, incautando además y decomisando 2.524 gates con pasta básica de cocaína, 209 gramos de marihuana, 210 gramos de pasta básica de cocaína adicionales, un arma de fuego con municiones, dinero en efectivo y equipos celulares. Con esta acción policial, el grupo Terna ganaron por goleada a la delincuencia, capturando sobre todo a Pichichi, quien seguía delinquiendo a pesar de haber cumplido muchos años tras las rejas.
0: Vamos a detallar, ¿te parece, Quique, para que la gente
1: tenga una idea? Sí, pero quedémonos con esa imagen, por favor, de las mascotas de...
0: Sí, no, tenemos las imágenes oficiales, porque las policiales ahora se mezclan con las noticias deportivas. Estamos en pleno inicio del Mundial. Son tres mascotas las que, para identificarlo, nada más para darles un detalle.
1: Así. Ahí está.
0: Ahí está. Un detalle nada más de lo de las mascotas del Mundial, porque la gente dirá, ¿y quiénes son esos muñecos? Porque está tan peor este Mundial que evidentemente ni siquiera conocemos a las mascotas. Maple es la mascota de Canadá, que es un simpático alce, es el que está acá de rojo, amante de la música y el arte urbano.
1: Que representaría a Canadá.
0: Que representa a Canadá, simboliza, ¿correcto?, la creatividad, la resiliencia y el espíritu de las tierras canadienses. Y el otro, el águila, ese de azul, se llama Clutch.
1: Claro.
0: Representa a Estados Unidos, es la mascota del Mundial actual. Es una enérgica águila calva, como todas las águilas, que juega en el centro del campo, representa la curiosidad, el optimismo y la audacia, inspirando tanto a los aficionados como a su equipo. Y acá tenemos a las tres, porque son tres mascotas. La del medio se llama Sayu, que no ha salido en la intervención del Grupo Terna, no ha ido. Es un jaguar ágil y veloz que actúa como delantero.
1: Maple.
0: Sayu.
1: Ah, correcto.
0: Maple es el alce.
1: Es.
0: De acá. Hay que conocerlo, pues.
1: Sau.
0: Clutch es el águila, que está de azul. Y Sayu es la mascota de México.
1: ¿Ah?
0: Ahí está, pero los nombres abajo. Ahí está. Ella no estuvo, Sayu no estuvo en la intervención del Grupo Terna. Para conocer un poquito las mascotas, correcto, y lo que hizo el Grupo Terna al sorprender a este sujeto llamado Pichichi que vendía drogas. Y no sé, ¿está apurado, señor Miguel Parión, o todavía tenemos?
1: Claro, podemos volver un ratito a la imagen de los Terna, por favor. Lo que me llamó particularmente la atención, Quique Bravo, es este miembro del equipo del Grupo Terna. Parece aparentemente ligeramente subido, un poquito de peso, ¿no? ¿Te diste cuenta, tú que eres...
0: ¿Quién? ¿Fisgón?
1: ¿Fisgón?
0: ¿Maple?
1: No, Crash.
0: Crash, está guatoncito, claro, ¿no?
1: Está, parece que le costaba mucho que el busito se le quería bajar. ¿No? Y estaba un poquito, ¿no?, subiendo las escaleras para ingresar a esta casa.
0: Ay.
1: Pero es por eso que le pusieron ahí, ¿no? Intentaron ocultar. Pero bueno, lo importante es que se logró el objetivo una vez más, ¿no? Efectivo, los miembros del Grupo Terna.
0: Yo creo que después de estos comentarios ya dan noticias policiales. Perdería toda seriedad.
1: No, por favor, ese es solamente una pequeña pausa.
0: Vámonos a la pausa, creo, mejor dicho.
1: ¿No vamos con la sí?
0: No, vámonos a la pausa.
1: Vamos a la pausa.
0: Bueno. Ya después de esto, ya pausa.
1: Un momento, hemos adelantado el momento distendido del noticiero.
0: ¿Qué fue, mano?
1: Pero era necesario, señores.
0: Bueno, buen trabajo el Grupo Terna. Mano. Aquí resaltamos a la Policía Nacional cuando hace bien su trabajo, y el Grupo Terna, con disfraz o sin disfraz, interviene a los delincuentes. Claro. Sobre todo a los microcomercializadores de drogas, a los arrebatadores que están en las calles robando celulares y carteras. Vamos a la pausa. Ahora sí.
1: No se mueva.
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1: Muy bien. Pausa y volvemos.

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1: Vamos a distender un poco, vamos con un poco de historia aquí en PBO Radio. Vamos a tener nuestra secuencia de biografías. Más adelante estará el tío Carlos Alberto Navarro con lo que ha sido el primer partido del Mundial. Los dos primeros partidos del Mundial. El de México ante Sudáfrica, buen partido. Y el de Corea del Sur ante República Checa también. Ganó México, ganó Corea del Sur. El tío tendrá todos los detalles también de la inauguración. Una fea la inauguración. Una kermés de colegio parecía.
4: Es cierto que Shakira, no sé, muchos... Siempre hay conspiranoicos. Dice que no es Shakira.
1: Ah, no es Shakira.
4: No es Shakira.
1: No, no, sí, porque canta
4: no se
1: muy
4: parecía
1: mal.
4: A Shakira.
1: A mí no me gusta Shakira, no, no me gusta cómo canta. Y su show son como una kermés de colegio.
4: Ya.
1: Yo ayer vi el inicio de una kermés de colegio. En mi colegio salía mejor las actuaciones. Estuvo Maná, después estuvo una banda medio cumbiambera. De verdad que a mí no me ha gustado la inauguración del Mundial. Muy mala realmente.
4: Dice que hasta ahora no supera la de Ricky Martin, ¿no?
1: La de Ricky Martin fue la de Francia 98.
4: Claro.
1: Esa fue muy buena.
4: Exacto. Dice que no, nadie ha podido superar lo de Ricky Martin.
1: Esa fue muy buena.
4: Con la Copa de la Vida.
1: No, y había solamente un artista, no me hacías un tremendo show. Después vi un video, y ojalá que lo podamos tener más adelante.
4: Belinda también eso, ¿no?
1: Cuando terminó el show, el inicio de esta actuación de kermés que hice, que fue la inauguración del Mundial ayer, Shakira se quedó ahí tomándose fotos y bailando con alguien, que presumo que es su hermano, que es parte de su staff. Y la sacaron. Ya. Vaya, salga.
4: Se la llevaron. O
1: sea, Shakira se pone a bailar ahí cuando tiene que desarmar todo para que empiece el partido. Eso también ha pasado ayer. De verdad que no me gusta, no me gustó lo del tema del Mundial. Pero vamos con biografía. Más adelante tendremos tiempo para rajar al respecto con el tirio. En biografía tenemos la historia de Ana Frank. Una real historia... truculenta, si lo quiere ver desde algún punto de vista, teniendo en cuenta que Ana Frank fue una niña de origen judío, nacida en Alemania, que escribió un diario, el diario Ana Frank, que usted seguramente tantas veces ha escuchado, donde hablaba, pues, de las maldades, justamente, del gobierno nazi. Veamos biografías. ¿Viste que el...
2: 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Ana Frank. Nació el 12 de junio de 1929 en Frankfurt, Alemania. Fue la segunda hija de Otto Heinrich Frank y de su mujer Edith Hollander. Su hermana, 3 años mayor, se llamaba Margot. Su padre participó como teniente del ejército alemán durante la Primera Guerra Mundial. Se crió en el seno de una familia judía liberal de clase media alta. Cuando Adolf Hitler se convirtió en canciller de Alemania, huyeron de los nazis trasladándose en 1933 hacia Ámsterdam, en los Países Bajos. Al cumplir 13 años, recibió un pequeño cuaderno. Si bien era un libro de autógrafos empastado en tela a cuadros rojo y negro, con una pequeña cerradura en el frente, Ana lo usaría como diario. Empezó a escribir en él, casi inmediatamente describiendo su vida diaria en casa y en el colegio. Escribía como si estuviera dirigiéndose a una amiga llamada Kitty. Fue muy reservada sobre lo que escribió,
5: y nunca lo compartió. En el apogeo de la Segunda Guerra Mundial, los alemanes ocuparon los Países Bajos y a medida que la persecución de la población judía aumentó, la familia Frank se vio obligada a esconderse junto a otras cuatro personas en una casa en Ámsterdam desde 1942 hasta 1944. Pronto, a la familia Frank se le unió la familia Van Pels y Fritz Pfeffer, dentista. La familia Frank fue capturada. El grupo fue enviado al campo de Auschwitz, donde Anne, su hermana y su madre fueron separadas de su padre. El 12 de marzo de 1945, días antes del fin de la guerra, Anne falleció víctima del tifus en el campo de Bergen-Belsen. Su diario, que ocultó durante el internamiento, fue publicado en 1947 por su padre, el único sobreviviente de la familia, apenas dos años después de terminada la guerra, bajo el título de Het Ochtereis. Traducido a más de 55 idiomas, se ha convertido en un símbolo del sufrimiento bajo el poder de los nazis. Anne Frank fue elegida entre las 100 personas más influyentes del siglo XX por la revista Time.
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4: Su atención, por favor. Los científicos aquí, vamos a contarle un poco en esta secuencia, Jessica Pocket mejor le va a explicar cómo hubo un cónclave, científicos se han reunido, entiendo yo, de los más expertos capos de la ciencia, para un poco entender, descubrir cómo células podrían explicar cómo es que las palomas encuentran el camino a casa. Esto es Avance Digital.
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7: Una paloma puede ser liberada a cientos de kilómetros de distancia, en un lugar que nunca ha visitado, y aún así encontrar el camino de regreso a casa. Durante décadas, los científicos intentaron descubrir cómo lo hacen. Usan el sol, las estrellas, el olfato o algún tipo de brújula interna. Ahora, una nueva investigación podría haber encontrado una pieza clave del rompecabezas. Las palomas han fascinado a los científicos durante siglos. Eran capaces de transportar mensajes recorriendo enormes distancias. Lo sorprendente

0: más sorprendente es que alguna de estas células fueron identificadas en tejidos relacionados con el hígado. La hipótesis es que podrían ayudar a las aves a detectar información magnética del entorno. Dicho esto, entonces, ¿tienen una brújula interna? Si la teoría se confirma completamente, las palomas tendrían algo parecido a una brújula incorporada. No verían líneas magnéticas flotando en el aire, pero sí podrían percibir cambios sutiles en el campo magnético terrestre. Y esto les permitiría orientarse incluso cuando no tienen referencias visuales claras. Pero aquí viene la parte importante. Los científicos no consideran resuelto el misterio. La orientación de las palomas probablemente combina varios sistemas al mismo tiempo, como el campo magnético, el sol, puntos de referencia visuales e incluso señales olfativas. Este descubrimiento nos recuerda algo fascinante. Los seres humanos dependemos de GPS, satélites y mapas digitales para orientarnos. Mientras tanto, algunas aves realizan viajes de cientos o miles de kilómetros utilizando sentidos que apenas estamos empezando a comprender. Las palomas llevan siglos demostrando que poseen habilidades extraordinarias, y ahora la ciencia está cada vez más cerca de entenderlas. Quizá el secreto de su increíble sentido de orientación no esté en el cielo, ni en las estrellas, sino dentro de su propio cuerpo, una brújula biológica que la evolución perfeccionó mucho antes de que existiera la tecnología moderna. Porque cada especie tiene algo que enseñarnos. Yo soy Jessica Pocket y esto fue Avance Digital, solo aquí en PBO.
1: Del estudio tecnológico, científico, tecnológico, nos vamos al estudio médico. Con el doctor Armando Macé, que en esta oportunidad nos va a hablar de la plaquetopenia. ¿Qué cosa es la plaquetopenia? Tiene que ver evidentemente con la sangre y las plaquetas. Lo explicará evidentemente con mucho mayor detalle y con precisión científica el doctor Armando Macé.
2: Hola, queridos amigos. Nuevamente el doctor Armando Macé, tu médico de guardia. ¿Te acuerdas qué son las plaquetas? Las plaquetas son unos elementos que circulan en la sangre y forman con el plasma, que es el líquido en el cual nadan los glóbulos rojos, sobre ellos nadan los glóbulos blancos y sobre ellos también nadan las plaquetas. Las plaquetas son unas formaciones que no llegan a ser células, pero que su función es unirse con otros miles de plaquetas para servir como un parche ante cualquier rasgado de cualquier arteria. Si nosotros de casualidad al afeitarnos nos cortamos la cara o con el cuchillo a la hora de cocinar lesionamos el dedo, va a salir sangre. Si no fuese por las plaquetas, el sangrado podría ser muy cuantioso, pero en ese momento, tan pronto las plaquetas se enteran de que algún vaso sanguíneo se ha lesionado, miles concurren al lugar de la herida y forman un tapón, y de esa forma evitan que un ser humano pueda morir desangrado. Esa es la función de las plaquetas. Muchas son las causas en las cuales las plaquetas pueden bajar, muchas, y sobre todo enfermedades tipo cancerígenas, que tengan que ver cánceres con la médula ósea, donde se produce la fábrica de plaquetas. Enfermedades como el lupus eritematoso, enfermedades inmunológicas como la púrpura trombocitopénica, enfermedades del hígado crónicas, alcoholismo, en realidad son muchas. Pero la que es muy común es la falta de vitamina B12. Lo importante es que ustedes recuerden que la cantidad, digamos, normal de plaquetas que debe tener una persona es de 150.000 por milímetro cúbico, ¿ok? Pero cuando estas bajan, digamos que hasta 100.000, se puede aceptar como un rango esperado, que no nos da mayor preocupación. Pero cuando esta cifra baja a 50.000, el paciente va a tener moretones por cualquier tipo de golpe.

0: pero cuando las plaquetas bajan a 20.000, ya hay un peligro de un sangrado que pueda generar complicaciones al paciente. Pero cuando estas plaquetas bajan a 10.000, menos de 10.000, entonces sí hay un riesgo de un sangrado espontáneo y no tener la capacidad de suprimir esa hemorragia. Por eso, la valorización mediante un examen de sangre de cuántas plaquetas tenemos es muy importante. De 150.000 a 250.000 es una cifra esperada razonable. Tampoco es importante tener muchas plaquetas en demasía, porque eso también puede provocar que la sangre se coagule y eso generarnos problemas. Entonces, ya sabes para qué sirven las plaquetas y cuál es la cantidad que el cuerpo requiere para funcionar bien. ¿Ok? Muchos saludos.
1: Vamos a ir a la pausa. Luego de la pausa vamos a venir con historias que inspiran y con efemérides. Más adelante, por supuesto, estará el tigrillo Carlos Alberto Navarro con todo lo que ha sido la inauguración del Mundial con los dos primeros partidos. El Mundial que hoy continúa, Quique, ¿verdad?
2: Así es. Los partidos más atractivos de hoy, ¿podrías, por favor,
1: recordar? Sí, por favor, voy a sacar mi cartoncito acá.
2: Fixture and Fixture.
1: Mi fixture de cartón que me he podido conseguir.
2: ¿Ah? ¿De cartón?
1: De cartón.
2: Ya, no digas la procedencia,
1: mira,
2: por favor.
1: Mira, justo así. Todo esto es
2: no es necesario.
1: Hoy día viernes 12 de junio está mi cartón. Ya que no me han podido conseguir uno decente, tengo este nada más. Hoy hay cuatro partidos. ¡Atención! Tigrillo. Le voy adelantando a los oyentes del Tigrillo. Canadá versus Bosnia-Herzegovina por el grupo B a las 2 de la tarde. 8 de la noche, Estados Unidos-Paraguay. Ahí va a estar apuntado el Tigrillo de todas maneras porque él es hincha de Paraguay. Hoy día también juegan Haití con Escocia a las 8 de la noche. Y a las 11 de la noche, hora peruana, Australia con Turquía. Cuatro partidos hoy en la segunda fecha del Mundial. Canadá, Bosnia-Herzegovina, Estados Unidos, Paraguay, Haití, Escocia, Australia, Turquía. Digamos, el más atractivo seguramente para nosotros, Paraguay. Estados Unidos con Paraguay.
2: Sí, para sí, ver claro. Paraguay. Está bien.
1: Y mañana juega Brasil con Marruecos a las 5 de la tarde. Ese no me lo pierdo, mañana 13 de junio.
2: Ya, pero el partido de hoy, ¿a quién le vas? ¿A Estados Unidos o Paraguay?
1: No, yo le voy a Paraguay.
2: A Paraguay.
1: Le voy a Paraguay.
2: Ahí.
1: Espero que le vaya bien a Paraguay.
2: Muy bien.
1: Así que así está la cosa. Vamos a ir a la pausa. Más adelante, Tigrillo Carlos Alberto Navarro con los deportes. Y más adelante, Philly Butter con todo el detalle ahora de estas presuntas marchas que se están convocando porque JP quiere patear el tablero y decirnos que ha habido fraude. Y el fraude se habría ejecutado en las actas del extranjero. Ya no quiere respetar los resultados cuando no le favorecen, por supuesto. Pausa y venimos con más aquí en Pedro.

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6: 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Cinco y 58.
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7: 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Historia que inspiran a continuación aquí en PBO. Con Sandra Ramírez, la historia de Benjamin Lloyd. ¿Quién es él? Es un artista que hace tatuajes temporales a niños que están enfermos para ayudarlos a superar algunas enfermedades, dándoles ánimo, básicamente, con esta particularidad de hacer tatuajes con aerógrafo. No necesariamente con las agujas con las que normalmente se hacen los tatuajes, sino con aerógrafo. Veamos la historia que nos trae Sandra Ramírez.

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1: ¿Puede un tatuaje alegrar la vida de un niño enfermo? Este personaje lo demuestra. Soy Sandra Ramírez y esta es la historia de Benjamin Lloyd.
2: Cuando era niño en Nueva Zelanda, sufrió un grave accidente que le dejó quemaduras y cicatrices en uno de sus brazos. Como muchos pequeños que atraviesan experiencias difíciles, tuvo que aprender a convivir con las marcas que veía cada día frente al espejo. Así comenzó a dibujar sobre su piel. Aquellos dibujos no borraban las cicatrices, pero sí cambiaban la forma en que las veía. Años después, convertido en artista y tatuador profesional, decidió llevar ese mismo sentimiento a quienes más lo necesitaban. En 2016 visitó el Hospital Infantil Starship y comenzó a tatuar a todos los niños que pudiera, sin agujas, sin dolor y sin riesgos. Armado únicamente con un aerógrafo y pinturas especiales no tóxicas, comenzó a crear impresionantes tatuajes. Así dragones, superhéroes, mangas completas, personajes fantásticos y diseños personalizados aparecían sobre los brazos y piernas de niños que pasaban sus días enfrentando tratamientos médicos, operaciones y largas hospitalizaciones. Así aquellos tatuajes representaban mucho más que simples dibujos. Por unos instantes, los niños dejaban de sentirse pacientes y se sentían parte del arte.
1: Esa fue la historia de Benjamin Lloyd, que con su arte pudo alegrar la vida de cientos de niños. Así que con esa historia de inspiración comienza bien el día en PBO.

0: efemérides. ¿Qué pasó una fecha como hoy, un 12 de junio? Un día como hoy, como ya lo hemos adelantado hace un instante, Quique Bravo nos va a recordar nuevamente. No, hoy, como esta fecha, nace Ana Frank. En 1924 nace el expresidente norteamericano George Bush, pero padre, ojo, padre. Y en 2007 fallece una de las voces emblemáticas de la salsa colombiana, latina, y por supuesto una voz maravillosa, la de Tito Gómez, la de Páginas de Amor. Bueno, esa es la canción que se me viene a la mente.
1: No, pero todas las del grupo Nietzsche de los 80, del año 88, 89.
0: De la mejor época, ¿no?
1: De la mejor época del grupo, claro. Nietzsche con Tito Gómez.
0: Tito Gómez, ¿no? Tremendo personaje. Muy bien.
1: ¿Cómo podré disimular?
0: No, creo que esa es una de las más épocas de oro del grupo Nietzsche, de la delantera del grupo Nietzsche. El grupo Nietzsche, creo que después del Tri de México, batió los récords de asistencia en uno de los conciertos aquí en la capital, Quique Bravo.
1: No tenía claro lo del Tri de México. Lo que sí sé es que el grupo Nietzsche en el 89 hizo un concierto en el Campo de Marte y se calcula que hubo 1 millón de personas.
0: 1 millón de personas.
1: Lo del Tri no lo tenía claro.
0: Sí, en la playa Aguadulce. Lo estaba recordando Alex Lora hace poco, bueno, en varios podcasts.
1: Bueno.
0: Y él recuerda siempre donde hubo más de 200.000 personas. En la playa, es decir, ¿no?
1: Sí, sí, yo iba a esos conciertos. Se llamaba el Rock Beach.
0: Rock Beach.
1: Así, claro. Se llamaba. Lo hacía una radio. Pero no recuerdo que se haya tenido en cuenta que llegaron a estar 200.000 personas. Sí. No lo sé. Probablemente Alejandro Lora esté exagerando un poco, ¿no? Porque no creo que entren 200.000 personas en la playa de Aguadulce. Para
0: toda
1: empezar.
0: La cosa, a ver, de repente, digamos, ha cubierto un poco más de la playa Aguadulce, ¿no? Pero él así con emoción siempre cuenta. Ahora, a mí tampoco me quedó claro, pero dice que sí fue multitudinario.
1: Sí,
0: ¿no?
1: Sí,
0: pero
1: iba gente a los conciertos en las playas en aquella época. Estamos hablando también años 87, 88, y en la misma época, cuando llegó el grupo Nietzsche, se presentó en el Campo de Marte.
0: Claro, no, pero imagínate, para lograr lo que hizo el grupo Nietzsche, eso sí es histórico, histórico. Mm. Está dentro, por supuesto, de las cifras de gente de mayor convocatoria que una agrupación salsera haya convocado en el mundo, ¿eh?, en la historia de la salsa. Vamos ahora con las efemérides.
2: Hola, ¿qué tal? ¿Cómo están? Estas son las efemérides para hoy aquí en PBO Noticias. ¡Empezamos!
3: Nace en Alemania Ana Frank, conocida, como les digo, mundialmente tras la publicación de su diario, en la que relata los días de encierro que vive junto con su familia durante la ocupación nazi en Holanda. Ella fallece el 12 de marzo de 1945 en un campo de concentración, víctima de tifus. Su verdadero nombre era Annelies Marie Frank, conocida en español como Ana Frank. Fue una niña alemana con ascendencia judía, mundialmente conocida por el diario. La edición de este, Diario Íntimo, dejó constancia de los casi 2 años y medio que pasó ocultándose con su familia y 4 personas más de los nazis en Ámsterdam, Países Bajos, durante la Segunda Guerra Mundial. Su familia fue capturada y llevada a distintos campos de concentración. Y un día como hoy nace George Bush, empresario estadounidense. George Bush, padre, que fue uno de los presidentes más emblemáticos que estuvo Estados Unidos. Les cuento un poco. En 1924 nace George Bush, empresario estadounidense. Fue el presidente número 41 de Estados Unidos entre los años 1989 y 1993. Vicepresidente también en algún momento de Estados Unidos entre los años 1981 y 1989. Y también en algún momento congresista, embajador y director de la Agencia Central de Inteligencia. Actual es uno de los vicepresidentes y presidentes que han ocupado en diferentes periodos este tipo de cargos. Bush, además, encabezó las fuerzas de la administración en la lucha contra las drogas. Es el momento cumbre donde le tocó al gobierno estadounidense pelearse con los carteles de las drogas que estaban invadiendo Estados Unidos en aquella época. El cartel de Cali, el cartel de Medellín, entre otros. Efemérides musicales. Un día como hoy fallece el cantante Tito Gómez. Tito Gómez fallece en el año 2007, cantante en algún momento de la Sonora Ponceña. También cantó con Rey Barreto, pero se hizo hiper conocido cuando fue convocado para cantar en el grupo Nietzsche de Colombia. Le cuento. Tito Gómez fallece un día como hoy a la edad de 59 años, víctima de un infarto. Humberto Luis Gómez Rivera nació en Puerto Rico, 9 de abril de 1948, y falleció, como les digo, un día como hoy. Artísticamente conocido simplemente como Tito Gómez, fue un cantante puertorriqueño de ascendencia estadounidense. En 1968 incursionó en la salsa. Su voz se destacó en varias agrupaciones, como la que les estaba comentando, la Sonora Ponceña, en el conjunto clásico, en el conjunto de Rey Barreto, la Terrífica, el grupo Nietzsche y el grupo de Charlie Palmieri, entre otras. También colaboró en algún momento en los coros para artistas como Frankie Ruiz, con temas como La Cura y La Rueda. Tito Gómez falleció lamentablemente de un paro cardíaco justamente en Cali. El infarto se dio mientras descansaba en un hotel en el sur de la ciudad. La noche del día anterior había deleitado con sus interpretaciones a los asistentes al estadio de Hernán Ramírez Villegas de Pereira, en el mano a mano entre el grupo Nietzsche y la orquesta Guayacán. Estas fueron las efemérides de hoy, 12 de junio. Deje sus comentarios.

0: A ver. Aquí yo tengo que hacer un fe de ratas, una corrección. Yo me equivoqué. Hace un momento comenté que Alex Lora, ¿no?, el vocalista principal del Tri de México, había comentado sobre una masiva presentación del Tri de México que ha batido todos los récords en la historia de conciertos en las playas. No fue en Agua Dulce, yo me equivoqué. Fue en Playa El Silencio en el año 97, donde también compartió escenario en ese concierto Rock Beach junto a Pedro Suárez Vértiz y Christian Mayer.
1: Sí es.
0: 97.
1: Si era con Christian Mayer, Pedro Suárez Vértiz, debe haber sido Arena Hatch.
0: Claro, Arena Hatch.
1: Arena Hatch.
0: Año 97, El Silencio.
1: Así es.
0: Está bien,
1: creo.
0: Muy bien.
1: Hecha la corrección.
0: Muy bien.
1: Comentar que Tito Gómez hizo el destino que finalmente falleciera en Colombia, en Cali, en el lugar donde había hecho gran parte de su mayor carrera musical, digamos, la más resonante. Porque Tito Gómez es puertorriqueño, era puertorriqueño, destacó nítidamente en la sonora ponceña, una voz extraordinaria la de Tito Gómez.
0: Nada menos.
1: Estuvo también en la orquesta de Rey Barreto, estuvo en la Terrífica y finalmente Jairo Varela en algún momento tuvo una gran idea de convocarlo y llevarlo a Colombia y convertirlo, yo creo, en uno de los momentos más importantes de su orquesta. Jairo Varela es el fundador, director del Grupo Niche, y lo convocó para que sea la voz principal. Y la rompieron con Tito Gómez en el Grupo Niche. Y quiso el destino que falleciera justamente en una presentación en Cali, ya cuando estaba en su época de solista, el gran Tito Gómez. Un gran cantante realmente.
0: Tito Gómez fue quien, digamos, le dio un poco la oportunidad a Charlie Cardona. En esa época todavía no había aparecido.
1: Tito Gómez llegó, Charlie Cardona llegó mucho después,
0: ¿no?
1: Cuando ya ellos abandonan, cuando Tito Gómez abandona el Grupo Niche.
0: Correcto.
1: Quien tenía la batuta ahí era Jairo Varela.
0: Jairo Varela, ¿no?
1: Que era el que convocaba y desconvocaba a cantantes.
0: Era el manager,
1: así
0: era todo, ¿no?
1: El Grupo Niche en algún momento tuvo incluso una revuelta interna. Se fueron cerca de 12 músicos. Y entre los que quedaron justamente estaba Tito Gómez y otros músicos que prefirieron quedarse por un tema de sueldo, se fueron.
0: Claro.
1: Hicieron una pequeña rebelión ahí.
0: Claro.
1: Estaban ganando poco. Entonces ahí se fueron y quedó Tito Gómez con otro grupo de músicos y de manera irónica grabaron el LP Tapando el Hueco.
0: Tapando el Hueco, muy bien.
1: Y justamente tremendo, tiene que ver con ese momento que vivió el Grupo Niche de crisis. Tapando el hueco, pues trayendo músicos para poder rearmar el Grupo Niche. Esto pasó más o menos en el año 88, 89. Y ya luego vinieron por acá y la rompieron, como les dijimos, en ese concierto en el Campo de Marte. Si no me equivoco, fue en marzo del 89, del Campo de Marte, que ahora no existe.
0: Y hay que reconocer y destacar que el Grupo Niche, vaya donde vaya, en cualquier presentación, en cualquier parte del mundo, Latinoamérica, tiene como una de las canciones más representativas, Me Sabe a Perú.
1: Sí,
0: siempre la canta.
1: Justamente al día siguiente de esa siempre presentación en el Campo de Marte, fueron a la querían hacerle un homenaje rápido a Perú, grabaron el tema y fue inmediatamente puesto acá.
0: Sí, tremendo. Es un clásico, ¿no?
1: En singles, en las radios. Y Me Sabe a Perú fue un homenaje justamente a esa multitudinaria presentación que tuvo el Grupo Niche.
0: Tema agradecimiento, ¿no?
1: Así es, vamos bien con el conteo de la OMP antes de que venga el tirío Carlos Alberto Navarro con todos los detalles del inicio del Mundial. Atención, al 98.258%. 98.258%. Está Keiko Fujimori adelante todavía, 50.004. 9.036.046 votos. Y segundo, Roberto Sánchez, 49.996 con 9.034.743 votos. ¿Cuál es la diferencia? Sigue siendo, al parecer, la misma. 1.303 votos de diferencia entre Keiko Fujimori y Roberto Sánchez, que quiere patear el tablero. Está argumentando de que le han hecho fraude, que en las actas del extranjero, que la valija diplomática le han metido la mano, que le han cambiado las actas. El discurso fraudista ahora ya no lo tiene Renovación con Rafael López Aliaga. El discurso fraudista ahora lo tiene JPP, que asegura que 2.300 y un poquito más actas deben ser anuladas. Eso es lo que está pidiendo, que se anulen. Para eso tiene que pagar una tasa, un costo, valga la redundancia, tiene un costo este asunto. Y todo esto sumaría en esas 2.300 y pico actas 3 millones de soles que tiene que pagar al Jurado Nacional de Elecciones para poder hacerle caso a su pedido. Eso no ha pasado, así que yo creo que va a quedar una pataleta, pero esa pataleta con mala intención, con la intención real de que la gente piense, su gente sobre todo, sus seguidores y sus más afiebrados seguidores específicamente, piensen de que ha existido un fraude para azuzarlos de esta manera en las llegadas de algunos de estas personas que están aquí ahora dando vueltas por la capital para generar nuevamente las marchas que tanto éxito le ha dado a la izquierda radical cuando ponen a la carne de cañón para que las maten ahí cuando tienen una actitud subversiva en contra de del patrimonio público y de algunas instituciones públicas y privadas, porque mucha gente, no lo vamos a discutir acá, viene azuzada a destruir y atacar a la policía con bombas Molotov y con bombardas. Así se arañen, así digan que tienen derecho a la protesta. No, el derecho a la protesta no tiene que ver con atacar a la policía ni romper nada. Esa es la mala intención de Roberto Sánchez. Conozca usted a Roberto Sánchez, usted que es su más afiebrado seguidor, dese cuenta que su intención es que usted vaya a la marcha y se enfrente a la policía, se enfrente al Jurado Nacional de Elecciones para reclamar un supuesto fraude en el cual él no tiene ninguna prueba. El fraudista ahora terminó resultando Roberto Sánchez. Esa es la realidad.
0: Criticaban. Pero
1: lo que tanto criticaba. Claro,
0: yo apelo a lo que dijo y prometió el señor. A ver, Roberto Sánchez dijo, aseguró antes de las elecciones de la segunda vuelta que iba a reconocer los resultados finales de estas elecciones. Incluso criticó a Keiko, ¿no? Dijo, ella que se para quejando, yo voy a reconocer los resultados finales. Esperemos, señor Sánchez, ¿no? Ojalá que nuevamente no nos venga con otra farsa como su sombrero. Esperemos.
1: No van a reconocer nada.
0: A ver.
1: No van a reconocer nada. Pero bueno, más adelante estaremos con más detalles al respecto. Vamos a la pausa y luego de la misma venimos con el tirío Carlos Alberto Navarro, con la inauguración del Mundial, con los dos primeros partidos y con el show que presentaron, según lo que yo he leído en la pauta del Tirío, una inauguración colorida y rítmica.
0: Una kermés.
1: Para mí ha sido una inauguración de cualquier kermés de cualquier colegio.
0: Kermés.
1: Porque hay gente que le gusta.
0: Ya, bueno.
1: Vamos y venimos.

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0: amigas y amigos de PBO TV y PBO Radio, la radio con fe. Arrancó el Mundial. 1, 2, 3, ya. Y dirán algunos, ¿no? Por supuesto, porque empezó la fiesta con todos los matices que tiene un campeonato del mundo, con los que se puede ver y con los que no quieren que se vea también, ¿no? Porque hay detalles que nos hemos enterado, la verdad, lamentables, de lo que sucede en México. Pero bueno, vamos con la fiesta y la inauguración que le encantó a Shauni, porque ella es inauguronóloga. Ella es especialista en las inauguraciones, así que voy a ir dando una calificación de lo que pasó ayer, donde Andrea Bocelli con la coreana entonaron una canción. No dejaron que el hombre se luzca, ¿no? Con su voz, con las sensaciones que transmite. Pero mucho colorido. En un día que se hace una inauguración al mediodía, donde el sol te da de lleno de arriba abajo, y lo comentaba con Quique, y las sombras impiden que se te aprecie a todo, pero el colorido estuvo presente en el campo. Shakira con todo su séquito de bailarinas, luego salió Maná, es decir, fue una mexicanada espectacular, y Selma Hayek fue la que le entregó la Copa del Mundo a Infantino, ¿no? Todos los personajes del espectáculo. Esto fue ayer, por supuesto. Hoy hay dos inauguraciones más. Una en Estados Unidos, la otra en Canadá. Múltiples artistas que se van a presentar también. Porque cada presentación es distinta. Cada uno va a poner lo suyo. Y seguramente que habrá pues un podio, ¿no? No necesariamente al final del Mundial, sino ya el día lunes. Las votaciones van a marcar si en primer lugar va a estar Canadá, Estados Unidos o México. Esta fiesta del fútbol que tiene pendiente a 48 naciones. ¡Qué bárbaro! ¿Algún día uno se pudo imaginar que el campeonato de fútbol pudiese jugarse con 48 selecciones? Lo que yo recuerdo en México 1970, para el Perú campeón y todo lo demás, cuando Cachito mete los dos goles en la Bombonera y viene el partido después del terremoto Perú-Bulgaria, se juega con 16 equipos. Bien, pero ahora son 48 selecciones. A propósito de 40, hoy está partiendo a su décimo mundial. ¡El Yalder! Godos, que estará reportando desde diferentes los escenarios. Él va a empezar por Kansas y a partir de ahí va a ser su hoja de ruta, como ha señalado. En fin, vayamos con el partido inaugural. México, lindo y querido, le anotó 2 goles a Sudáfrica en un partido que lo tuvo manejado desde el comienzo la selección tricolor. La selección mexicana dio cuenta de no solamente del apoyo que se supo transmitir de la cancha al partido, y a partir de ahí se desarrolla el encuentro que termina con 2 anotaciones de la selección mexicana. En el primer tiempo, jugador nacionalizado mexicano, y esto llamó la atención de Puchungo, dijo: en el país más nacionalista que existe en Latinoamérica, la selección mexicana logra nacionalizar a un futbolista colombiano, que es este muchacho Quiñones. El partido comienza entonces con este primer gol de Quiñones, cuando el cronómetro señalaba apenas los... ¿a los cuántos ha sido? ¿42 minutos? No ha sido tanto. A los 8 minutos, claro que sí. Y el arquero, que hace lo indecible, que ya había salvado en una ocasión, y después a partir de ahí viene un control de juego de parte de México. Me gustaron las triangulaciones de México. No es mucho asunto este representativo sudafricano, que además termina recibiendo 2 tarjetas rojas de parte de Sampaio. Wilton Sampaio. que lució una cámara, micrófono, ya no sé ni qué cosas se ponen los árbitros. Y le expulsan primero a Yaya Sitole. ¿Así es? Sí, Sitole. Quien traba a un atacante mexicano. Después viene un intento de empate de Sudáfrica. Hay un segundo tanto de México en esta contra que viene del medio, producida por el propio jugador mexicano, que termina metiendo un gol de buena factura y lo celebra como tiene que ser. El segundo gol vendría al minuto 67 con Raúl Jiménez, tras servicio de Alvarado. Posteriormente hay una expulsión, una segunda, porque Suané le metió un cross por la espalda a el jugador a Quiñones, y pone una cara de cándido. ¿Qué, yo? ¿En qué momento? Y las cámaras por los cinco lados, porque fue norte, sur, este, oeste, y encima la cámara aérea lo mandó en cana a este Suané. Y como había sido tan riguroso, el árbitro Winton Sampaio también terminó expulsando a Montes, que traba como último hombre y deja a México con los tres primeros puntos. Terminado este partido, se juega el encuentro entre Corea y República Checa. Partido duro, donde Corea genera muchas situaciones antes del primer gol. Ante República Checa, que había demostrado mucha dificultad para llegar sobre las últimas líneas, salvo, por supuesto, contadas ocasiones. Sin embargo, miren ustedes esta ocasión de México, la pelota va por izquierda en un disparo de Song, este futbolista que tuvo muchos años en el Tottenham, y acá dispara de izquierda, ¿no? Era otra de los momentos dulces que tenía Corea, pero que al final no los puede resolver el arquero. Se bate muy bien. Y en esta, la verdad que se duerme Corea. Le ganaron siempre por el juego aéreo. Y es Krejci quien anota tras un centro desde la esquina, en el córner de Koufal. Pero miren ustedes cómo viene de atrás. Nadie lo toma, salta, mete el brinco. Y el frentazo es directo al primer palo, donde el arquero simplemente mira la trayectoria. Hasta ese momento, el equipo coreano había hecho mucho mejor su labor. Y en el segundo tiempo se lanzó a buscar el empate. Y no solamente le salió empate, sino remontada. Miren este pase entre dos centrales. El enganche es perfecto de Im Byung-hwan. Es decir, le rompe la cintura, lo mandó a comprar pan, mantequilla, mermelada, mayonesa por si acaso, si quería comerte un pan con pollo. Golazo de Im Byung-hwan, y los coreanos felices, felices, felices en el estadio de Guadalajara, donde Corea gritaba su primer gol de mundial. Ojo que Corea está llegando a instancias importantes y ha participado de los últimos mundiales completitos, ¿eh? Y el segundo es un gol de parte de Hyun Hyo, que recibe en área chica el centro de derecha. El arquero creo que duda, tiene la suerte de poder meter la mano derecha, pero le faltó reacción. Y este es el gol de República Checa que evita el portero de la selección coreana, que se batió en los últimos minutos, Seung-gyu, quien... Y hay un gol que le anulan al equipo de República Checa, porque el fútbol también tiene estos momentos. Seguimos con más a esta altura de la mañana. La tabla de colocaciones queda así. Primero, México, lindo y querido, 3 puntazos. Corea también, por diferencia de goles, México arriba. República Checa se queda sin nada, lo mismo que Sudáfrica. Así es que los dos favoritos están en los primeros lugares. Llegó Congo y, a ver, esto se llama, según me ha dicho Shane, Animal Print. O sea, son las aplicaciones de pieles de animales en la ropa que se van colocando. Y miren el traje que se ha hecho la delegación de República del Congo. Traje negro impecable. ¿Ah? Pañuelo al lado derecho, o sea, hay una línea blanca sobre el lado derecho y sobre el izquierdo, en el pecho, donde está el corazón, ahí aparece una piel de leopardo. ¿Ah? La maleta también. ¿Ah? O sea, cuidado, muestra la maleta esa. Cuidado con Congo, República del Congo se va a su primer mundial y ha sido recibido de esta manera en el mundial. 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Nos vamos entonces hasta Miami porque ya vamos con los detalles de este mundial. Miren ustedes, ¿se acuerdan que Neymar llegó a la concentración de Brasil en su helicóptero? Bueno, ahora CR7 aterriza en el mar, en el río, ameniza. O sea, le han puesto una plataforma al costado de su yate para que ahí aterrice, amenice. Y después pega un brinco con pie derecho, ¡tac!, para llegar hasta su yate. El que puede, puede. El que no, que siga aplaudiendo. El otro mundial que se juega es alucinante. Escuchen esta historia de unos comerciantes que habían sido instruidos por las autoridades mexicanas porque le cerraron los lugares, que es como una plazuela, ¿no es cierto?, donde ellos tienen sus negocios. Además, es un sitio muy turístico. Y las autoridades dicen, no. Por favor, aguante, después les va a ir muy bien, vamos a dejar todo esto hermoso para ustedes. Ya, ok, cerraron sus negocios mientras había polvo, construcción y todo lo más. Y cuando está todo listo, le han puesto una tapia y los turistas pasan por delante del negocio, pero no lo ven. O sea, no pueden entrar al negocio. Esto es lo que sucede.
1: Fuimos bloqueados, fuimos tapados y excluidos. Soy Sergio y soy el encargado del negocio Los Siete Pozoles, el cual se encuentra aquí en nuestras sucursales, en esta zona, aquí en el centro histórico de Guadalajara, sobre la Plaza Fundadores. Ahí está, tras unas vallas. Fuimos excluidos, pero el tema que hoy nos aqueja más es que fuimos engañados. Les platico, desde hace 8 meses hubo trabajos de remodelación en esta Plaza Fundadores de aquí de Guadalajara. Y desde entonces, las autoridades municipales se acercaron para decirnos que valdría la pena, que eran 8 meses, que eran unos meses en los cuales habría molestia. Lo hubo, tierra, hubo ruidos, hubo escombros, hubo un sinfín de penurias que tuvimos que aguantar, pero sobre todo las pérdidas de las ventas. Estuvimos por abajo en números rojos y prácticamente sobreviviendo. ¿Cómo se le hizo? No sé, salimos. Pero siempre se nos dijo que sería para un bien para todos los locatarios, para la derrama económica del centro. Y vaya la sorpresa. Resulta que el miércoles pasado aparecen estas vallas. Trabajaron de noche. Un día antes nos citaron en el ayuntamiento para decirnos que todo valdría la pena, que iban a molestarnos lo menos, que no iban a poner las vallas como las que pusieron en las obras, tan tapando nuestros negocios, que iban a respetar algunas jardineras, que iba a haber amplitud porque era el paso del ingreso para una multitud de gente. Y nada de eso. Resulta que amanece esto, trabajan de noche, nos la aplican el martes y el miércoles aparece esto, 27 de mayo. Quiero comentar también que hace unos días circularon en medios de televisión y periódicos en los cuales se informaba que ya se habían quitado las vallas en el centro que aquejaban a varios comerciantes. No es cierto. Quiero desmentirlo porque aquí está la prueba y aquí siguen tapando muchos de los negocios y locales del centro y entre ellos el mío. Y esa parte es actual. Aquí está la prueba y no se quitaron las vallas.
0: ¿Qué quieren que le diga? ¿Cuál es la facción del gobierno mexicano en este momento? Y escuchen lo que pasó ayer, ¿no? Porque ayer, según escuchaba, tú tenías que dejar tu automóvil 2 horas antes, 1 hora y media de camino a pie, de lo que iba el estadio. O sea, impidieron que hubiese público, que no tuviese entrada, que accediera por el camino que te conducía. ¿Por qué? Porque querían evitar este tipo de reacciones que ya se esperaban del pueblo mexicano. Se enfrentaron a la policía, hubo enfrentamientos duros en los que la población dejó sentir, por supuesto que en este tipo de situaciones no podemos estar a favor de que hayan este tipo de agresiones contra la policía, pero las hubo en diferentes sectores del Distrito Federal y especialmente en lo que trataban de ser los caminos que conducían al Estadio Azteca. Si ustedes ven, arriba hay como un círculo rojo, o sea, es la cercanía del Estadio Azteca, y hasta ahí llegaron algunos ciudadanos para enfrentarse a la policía. Vamos con notas más simpáticas, porque Argentina es bien recordada en México, obtuvo el título, lo mismo que Brasil en el 70 y en el 86, Argentina. Pero esta nota habla de que el mejor gol de todos los tiempos, el que hizo Maradona cuando se iba a los ingleses, ¿no es cierto?, es hecho con una camiseta Bamba. ¿Por qué? Porque Argentina no tenía la camiseta alterna en el número suficiente porque las habían intercambiado en el partido anterior. O sea, te vas a hacer campeón del mundo y no tienes las suficientes camisetas. Y lo cuenta Celada, uno de los arqueros de aquel Mundial de Argentina.
2: Usted no solo es uno de los arqueros del plantel campeón del mundo del 86, sino el hombre detrás de una pilcha histórica.
3: Claro.
2: Las famosas camisetas azules.
3: Sí, sí, eso es real, ¿eh? Eso es totalmente real.
2: ¿Cómo arranca el tema?
3: El tema arranca que nosotros contra Uruguay hacemos cambio de camisetas y traíamos una sola alternativa. Entonces viene el partido contra Inglaterra y se sortea y tenemos que jugar con la alternativa y no había, porque se habían intercambiado con Uruguay y tal. Entonces, bueno, ¿cómo hacemos? Y yo tenía en ese momento una casa de deportes, pero mi casa de deporte era de marca Adidas, y me dijeron, Celada, ¿cómo hacemos? Yo no puedo hacer nada, yo no tengo nada porque la otra marca era Alecó. Pero yo puede que en algún lugar donde yo puedo recomendar se consiga. En ese momento yo invité a mi padre y a mi mejor amigo de mi pueblo, y yo tenía una persona que los llevaba a ellos para todos lados, y yo tengo una persona inclusive que los lleva a Moschela, a la gente a Tepito, sí. Y ahí es probable que se consigan. Y bueno, y ahí fue, y Moschela consiguió una primero, la trajo, y a Bilardo no le gustó.
2: Mirá,
3: la mandó para atrás. Y faltaba un día.
2: Pesada, sí, ¿no?
3: Qué pesada. Decía, no, esto no va. Moschela decía, Carlos, pero tenemos que jugar mañana.
2: Y no hay camiseta.
3: No hay camiseta, es lo que hay. No, otra vez para Tepito, y bueno, consiguió otra y la trajo y le dijo, mire, Carlos, bueno, pero digo, ya, vamos con esa. Vamos con esa, se acabó. Ya aprobó, dijo, vamos con esa. Y bueno, la historia de la camiseta, pero aparte, el mejor gol de los mundiales. Diego, el mejor jugador del mundo, con la camiseta de Tepito. Sí, o sea,
2: y la
3: mano de Dios, bueno, y la mano de Dios.
0: Increíble, ¿no? O sea, juegas un campeonato del mundo y no tienes camiseta. Le pasa a los argentinos también, imagínense, que se suponía que estaban... ¿Quién es el entrenador de la historia del fútbol peruano, del fútbol mundial, perdón, más detallista? El que en el matrimonio de Maradona le dijo a Ruggeri, ponete al costado de Careca para ver de qué tamaño es, porque quiero saber si te va a ganar en los centros. Baila a su costado, le decía. Alucinante. Y no tenía camiseta. Quien fue premiado ayer, en el entretiempo, del partido entre México y Sudáfrica, fue Nery Pumpido. Y recuerda con mucho sentimiento el momento en que celebró el gol del título.
4: Nery.
5: Ah, perfecto.
4: Nery, ¿trae recuerdos?
5: Muchísimo.
4: Este arco que te creo, el mejor gol de todos los mundiales. El de Diego.
5: Fue allá, en la cancha.
4: El gol fue allá.
5: Pero arrancó aquí.
4: Arrancó medio campo, sí.
5: De este lado, ¿no?
4: Muchísimo recuerdo.
0: Se debe sentir muy halagado. Hoy Nery Pumpido, que forma parte del staff de los principales funcionarios de la Conmebol. Antes del partido, o de repente durante el partido, o en el entretiempo del partido de México, en plena barra donde habían puros mexicanos, detectaron a un coreano y comenzaron a corear. El coreano. Y de pronto lo levantaron en vilo al coreano, lo hicieron volar por todos los cielos. Es decir, el coreano ha pasado a ser un personaje conocido en todo el mundo. Vean ustedes, lo lanzan al coreano y se escucha. Entonces, coreano, coreano. Y lo hacen volar al coreano. Coreano, por supuesto, al final feliz. Es el increíble mexicano. Y seguramente lo van a invitar para el próximo partido, ¿no? Porque se convierte en cábala el coreano. Tenemos la presencia de Manu Meneses en la inauguración del Mundial al costado de Jan Ferrari, que además estaba de cumpleaños, Manu. Y le dicen a puro fútbol, feliz día, querido Manu. Le dice Jan Ferrari con todo el Azteca a su espalda, sonriente el técnico de la selección nacional. Esperemos que la sonrisa continúe, Manu, porque ya se vienen los momentos más difíciles. ¡Viene Free Butter! Está... ¡Ah! Este es buenísima. ¿Se acuerdan del árbitro? ¿Ah? El árbitro que lo deportaron, que llegó a Estados Unidos. Pero yo tengo visa, te vas. Pero señor, yo tengo visa, pasaporte diplomático, te vas. Pero yo soy elegido, acá está mi credencial de árbitro mundial. Señor, regrese a Somalia. Se fue a Somalia. Y lo han premiado. Miren, estadio lleno para el árbitro, para hacerle un homenaje. Lo pasean en hombros, ¿se acuerdan ustedes? En hombros, chumpitas. Bueno... lo levantan, lo pasean por todo el estadio y le dan un chequemán de $50,000 además. ¿Ah? Que vayan y lo vuelvan a deportar, que se meta por México, escúchame. Pero no solo eso, sino además la UEFA lo ha nombrado para que esté presente en el partido del ganador de la Europa League y el ganador de la Champions. O sea, el PSG frente, el ganador de la Europa League fue equipo español, creo, o inglés. En fin, va a arbitrar ese encuentro. O sea, el hombre, como decía Roberto Chale, un saludo para Roberto, se cayó para arriba. Viene, ¿a cuántos votos estamos? De 1.303. No hay nada que hacer. 1.303 votos, a propósito, de 3. No se pierdan el No Sea Fulero con Carlos Cacho. Está sensacional. Ayer estuvo de estreno, pero chocamos con el partido de Corea. Pero véanlo en YouTube. Viene Free Battles en PBO TV y en PBO Radio, la radio con fe. De repente suben a 1.304 o bajan a 1.302.

0: 6:45. 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

0: Pero ya estoy medio moquiento, ¿no? Como un montón de gente está cayendo con refío. Estoy mal de mi nariz. Ojalá que Quique Bravo no esté mal de la nariz, porque si no, correrán ríos de moco, no ríos de sangre. Pero en fin, gracias a los que están en el Facebook de PBO, a los que están en el canal de YouTube de PBO. Buenos días a los que nos ven por Movistar, buenos días a los que nos ven por Claro. Y por supuesto, le tengo que agradecer a la gente que nos ve en 267 conexiones vía satélite. 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También estamos en Cable Láser en Guaral. Un gran saludo a la gente guaralina, a la gente que es del barrio de Bobby Sánchez, de ¿cómo se llama? Del Chevo Acasuso, que es su chochera. Así que también les saludamos y les agradecemos a los que nos puedan estar viendo por Vitel, en su app TV 360, en Movistar, en el Movistar Video, en Claro, en el Claro Video. Yo agradezco, por supuesto, su gentil sintonía en Zapping, en Wing, en Nuplin TV App y en Vez Cable. Todo el cono este, especialmente San Juan del Lurigancho, puede ver PBO a las 6 de la mañana con 53 por Vez Cable. Agradecemos, como no, la gentil sintonía de los 91.9 FM. 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Dina Boluarte, ya saben lo que opino, ¿no? La gente ni la menciona. Deberíamos hacer una nota de Dina Boluarte, ¿no? ¿Quién? Los mejores recuerdos de Dina Boluarte. Nazca Ica, somos 99.9, es la tierra de ¿cómo se llama? De nuestro ex amigo, ¿no es cierto? Wilber Medina Bárcena. No se trae una aceituna, no se cae, no pica whisky, no pica nada. Estamos mal, Quique. Nos ha abandonado. A partir, ¿te has dado cuenta cómo ha cambiado la vida desde el cofre 1, el cofre 2 y viene el cofre 3? Ya no para con misios, ya no nos llama, nos ningunea. Así es la vida, pues, Quique, cuando la gente cambia con la plata. Tú también cambiaste cuando te dieron tu carro nuevo, no te haces loco. 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En Chulucana, Piura, 94.7. Son 6 de la mañana con 54. Comencemos con el rush de Keiko, que está tranquila, que está zen, que parece un monje budista. Esperaremos el seguimiento a las actas observadas por los jurados especiales. Escuchemos a Keikito.
1: Y quiero aprovechar para agradecer los tantos mensajes que hemos recibido en las últimas horas. Gracias a todos los amigos que además con tanta creatividad nos han expresado todo su respaldo y su cariño. En estas últimas horas que quedan del conteo, nos corresponde estar haciendo el seguimiento a lo que nuestros personeros legales están haciendo en los jurados especiales. Y por supuesto que vamos a esperar al conteo final de la OMPE para luego pronunciar.
2: ¿Cómo toma estos resultados que la colocan en estos momentos en el primer lugar, desplazado por una leve ventaja en estos momentos a Roberto Sánchez?
1: Con serenidad y con mucha gratitud tomo estos primeros resultados y además ustedes saben que soy muy prudente, vamos a esperar al conteo final de hoy.
0: Son 6 de la mañana con 56, pero además dice que todos los personeros de todos los partidos han estado. Y es verdad, nunca han habido tantos personeros en la historia del Perú, de ambos bandos, ¿sabes? Escuchemos.
1: Que ha habido de muchos personeros de ambos partidos, ¿no? Porque yo tengo que saludar también que los personeros de Juntos por el Perú también han sido un número bastante alto. Entonces, esa participación cívica de los personeros de ambos partidos y además la cantidad de observadores internacionales y hoy a través de las redes sociales. Y al saber que no han habido mayores irregularidades, salvo algunos incidentes, yo creo que la población está siguiendo paso a paso este conteo. Se ha vuelto muy popular la página de la OMPE, lo cual me parece extraordinario, ¿no? Entonces, yo creo que eso le da la credibilidad, la tranquilidad y la confianza a los ciudadanos.
0: A pedido del público y de Keiko, vámonos a la página de la OMPE. Son 6:57. Yo calculo que la última actualización ya debe ser una actualización de ayer, ¿no? A ver. Oye, no, 6:50. ¡O sigue actualizando! ¡Tamare! El número no cambia, dice. A ver, vamos a ver, números, por favor. 9,036,046. Menos Bobby Sánchez, 9,034,743. La diferencia es 1,303. A las 6:58. Pero también en San Borja, lugar donde residen los dos candidatos, dijo Keiko: yo me quedo con las declaraciones de Bobby Sánchez cuando dijo que iba a respetar los votos ajenos y propios, y respetar el resultado. Toma mientras.
1: Miren, nosotros volvemos a hacer un llamado, ¿no? A la reflexión, a la calma y a seguir la página de la OMPE. Yo me quedo con las declaraciones del candidato Roberto Sánchez cuando él ha señalado, ¿no?, que él va a respetar los votos. Así es que yo creo que todos los ciudadanos pueden informarse y estar atentos. Cualquier otra cosa, pediría calma y serenidad.
0: Pero además, vamos lento, que estamos apurados. Pero además, Keiko ya se muestra madura, seria. Que no se le ocurra festejar nada si gana. Si gana, consejo de pata, Keikito, aunque no somos pata. Un saludo a Víctor Caballero Curve, ¿no? Que dice que Philip quiere ser pata de Keiko. ¿Saben cuántas veces ha venido Keiko a PBO? En 8 años. ¿Cuántos años tenemos, Quique? PBO tiene 8 años, mi querido Víctor Caballero Curve. Keiko no ha venido nunca. En todo el año pasado y este año no ha venido el señor Miki Torres ni una sola vez. El señor Galarreta no ha venido ni una sola vez. La señora Rosángela Barbarán no ha venido ni una sola vez. Datos fríos de la realidad, mi querido Víctor Caballero Curve. Ahora le voy a hacer un TikTok para que se emocione. Keiko dialogando.
3: Usted no descarta sentarse y conversar. Tengamos en cuenta que van a ser unos resultados muy ajustados, sea cual sea el ganador.
1: Sí, sea cual sea el ganador, estamos nosotros siempre con los ánimos dispuestos a dialogar, y tendremos que dialogar los partidos políticos el próximo quinquenio, ¿no? Entonces, esperaremos a los resultados de la OMPE para luego, espero yo, poder conversar con el señor Roberto Sánchez.
4: Sobre los pedidos de nulidad de las actas del extranjero, candidata. Los pedidos de nulidad, candidata, de las actas del extranjero.
1: Sobre las nulidades e impugnaciones que estarían planteando Juntos por el Perú, lo primero que quisiera señalar es que nosotros no vemos ninguna causal de nulidad, pero están en todo su derecho de hacerlo.
0: Y los observadores están acá desde marzo, han tenido 2,000 reuniones, que equivale a desayuno, almuerzo, lonche, comida. Y son unos chantas. Ahora hasta evalúan el contenido de los programas periodísticos. Veste con. Veamos.
5: ¿Y qué fue de la vida de aquellos extranjeros que vienen a supuestamente verificar el correcto desempeño de nuestras selecciones? Como siempre, no nos cuentan nada nuevo. Ahora han puesto en su declaración preliminar que existió narrativa de fraude, que Corbeto renunció, que OMPE y el Jurado Nacional de Elecciones tuvieron que esforzarse el doble para convencernos de haber tenido unas elecciones limpias. O sea, todo lo que ya sabíamos. Pero revisemos el informe de la Misión de Observación Electoral de la Unión Europea, donde dedican mucha atención a los medios de comunicación, desde su propia mirada, claro.
6: El monitoreo de los medios de comunicación realizado por la MOE UE reveló que los medios estatales mantuvieron una cobertura neutral y equilibrada, mientras que la de la mayoría de los medios privados fue sistemáticamente negativa contra Roberto Sánchez y Juntos por el Perú.
5: Para los observadores, el candidato Sánchez y su partido fueron las principales víctimas en esta segunda vuelta.
7: El discurso hostil y discriminatorio instaurado ya durante la primera vuelta fue dirigido principalmente contra la fórmula presidencial de Juntos por el Perú y en menor medida contra Fuerza Popular.
5: Según los señores que vienen a probar pisco sour y ceviche cada 5 años, los medios de comunicación han socavado el derecho al voto informado.
7: En los datos combinados de todos los canales privados de televisión monitoreados, Roberto Sánchez y Juntos por el Perú recibieron considerablemente más tiempo de emisión, más de la mitad del cual tuvo un tono negativo, mientras que el 96% de la cobertura sobre Keiko Fujimori y Fuerza Popular fue neutral o positiva. Entre los medios monitoreados, Willax mostró este sesgo de forma más pronunciada, mientras que Latina TV ofreció una cobertura equilibrada y mayoritariamente neutral.
5: Increíblemente, el informe asegura que el diario La República otorgó el mismo tratamiento periodístico a los candidatos Sánchez y Fujimori.
7: La República otorgó una similar cobertura a ambos candidatos y si bien hacia Fujimori Fuerza Popular tuvo un tono negativo en un 40%, la cobertura de Sánchez y Juntos por el Perú fue mayormente neutral.
5: Más de 580 observadores nacionales y extranjeros de un total de 36 misiones internacionales fueron acreditadas por nuestras autoridades electorales. Lamentablemente, su labor no es considerada como una garantía de legitimidad, sino como meros validadores automáticos de la OMPE y el Jurado Nacional de Elecciones. Punto aparte, merecería hablar sobre su sesgo político respondiendo a agendas ideológicas y la falta de transparencia en su financiamiento, pero por ahora lo dejaremos para otro momento.
0: Quiere bailar el mariachi loco, quiere bailar el mariachi. A ver, 7 y 4. Oye, yo no entiendo, ¿estos chambean para ser sonsos? A ver, ¿tú le vas a exigir a Hildebrand que hable bien de Keiko? ¿Le vas a decir a Hildebrand, no, tú tienes que hablar igual bien y mal del otro? ¿A Hildebrand? ¿A la mula le vas a decir, no, tiene que ser balanceado? Ellos son periodismo, o sea, prácticamente de trinchera. A Marquitos y Fuentes, el que hace su podcast del baño en su casa, ¿ya? Ahí en Madrid. ¿Le vas a pedir que él trate bien a Keiko o igual de bien a Keiko que a Sánchez? ¿A la República le vas a pedir a la señora Oxenford que hable bien de Keiko para que estén contentos los observadores? ¿Me van a venir a decir a mí que la República tiene 40% solamente de cobertura positiva a Keiko? La República es militantemente antifujimorista. La última vez que hizo algo bueno en República para los fujimoristas es cuando dijo Fujimori, el hombre del año, en el 90. Ya pues. O sea, no le vas a pedir a Blagut que hable bien de Keiko. O sea, Tonino habla bien de Keiko. Furrey habla bien de Keiko. El chato, el pelado ese que no me invitan ya. Curwen, ya. Curwen ha votado por Keiko. Porque es su manera de vivir. Pero no habla bien de Keiko. Entonces, que Willax sea cejado. ¿Y qué cosa quiere? Que Arán Bobón le dé cobertura a Sánchez. Ah, ya. Bien bacán lo suyo. Ay, ay, ay. Habla Dyer y comienza a explicar lo que es una jugarreta política. Esto de la impugnación de las mesas es simple y llanamente una movida política de JP que no quiere aceptar los resultados. Porque para impugnar una mesa lo haces en el momento del escrutinio. No lo haces 2 semanas después. Tampoco. Perdón por los estornudos. Usted también estornuda, señor taxista. Y no, cuidado que se choca. En el momento del escrutinio, no que después al barrer, dice ya voy a impugnar 1.700 megas. Cada mesa cuesta 800 soles. Y la réplica cuesta no sé cuánto. O sea, ellos tendrían que pagar 3.700.000 soles para hacer lo que quieren hacer, que no lo han pagado. Lo que quieren es ponerse pues como víctimas y ya ven, no revisaron las actas. Es una jugarreta y no de galarreta. Veamos lo que dice Dayo.
8: A favor y en el conteo rápido a favor a JPP. Pero de nuevo, algo que recalcaron las encuestadoras fue lo siguiente: empate técnico. Y lo fueron muy claro cuando lanzaron las encuestas a nivel nacional. Repito, empate técnico. Cuando se habló del tema del conteo rápido, siempre se puso, y yo vi la gráfica como todo el Perú, que el margen error era de 1.9% para arriba y abajo. Ahora, yo les digo lo siguiente. Si estamos hablando de 92.754 mesas y el conteo rápido fue hecho con 1.036, o sea, una muestra de 1.2%, obviamente hay un margen de error, ¿de acuerdo? Y insisto, se habló siempre de un empate técnico. Después nosotros, cuando hemos estado ya recuperando nuestras actas, porque de nuevo hemos recuperado 82.000 actas, nosotros también estamos haciendo nuestro escrutinio. Ya no estamos yendo a proyecciones, estamos yendo a data dura. Y al día de hoy nos sentimos muy tranquilos, muy confiados. Sí, tenemos nuestros modelos que ya nos dan unos números, pero sin embargo, queremos tener tranquilidad y sobre todo esperar que se contabilice hasta la última acta. Es importante que la coalición sepa, tenemos que ser muy pacientes. De nuevo, son alrededor de 1.623 actas observadas. Y eso tomará su tiempo porque los jurados electorales especiales estarán verificando y revisando acta por acta.
0: Ay, ay, ay. Están tranquilos, pero eso de pedir nulidad es antidemocrático, dice Dayer.
9: Un pedido de nulidad de parte Juntos por el Perú. Nosotros estamos muy tranquilos, muy sólidos. El equipo de la doctora Marta Chávez y el doctor Dieter Columbus, también con otros abogados, estamos viendo con mucha tranquilidad. Hemos hecho un análisis rápido, por si acaso, de esos procesos de nulidad. Datos importantes. A ver, lo digo abiertamente. Hemos revisado las actas donde ellos están reclamando y haciendo un proceso de nulidad. Que, ojo, estamos totalmente desacuerdos porque la voluntad del pueblo no se debe anular. En esas actas nos llama la atención que hemos detectado firmas de Juntos por el Perú, de sus personeros. O sea, están queriendo anular actas donde sus mismos personeros han sido testigos y han firmado las actas. Otro, quieren anular actas donde ellos ganan. O sea, es decir, ellos tienen más votos que nosotros. Realmente no le encuentro ni un fundamento legal ante esto. Pero de nuevo, es su derecho, seguramente tendrán que pagar sus tasas. Hemos calculado, por si acaso, las tasas que llegan a casi alrededor de 3 millones de soles. Repito, 3 millones de soles.
0: A ver, la voluntad del pueblo es sagrada. Se pone decimonónico Dayer, 7:10.
8: Hago una invocación a JPP, respetemos la voluntad del pueblo. La voluntad del pueblo es sagrada.
0: Ay, ay, ay, pero además, dice, han pedido nulidad de 2.000 y pico de actas de una manera extemporánea, improcedente, inconducente. Esto, reitero, eso ya es de mi cosecha, es una movida política.
9: Perú ha presentado alrededor de 1.700 actas de nulidad en Perú y alrededor de 600 actas en lo que es extranjeros, específicamente Estados Unidos. Estamos hablando de alrededor de 2.300 actas, ¿no? Y por lo tanto, esperaremos con tranquilidad, tenemos un buen equipo legal, un buen equipo técnico y le doy la tranquilidad a la población. Acá, si uno presenta un proceso de nulidad, tiene que demostrar pruebas, pruebas. Estamos muy tranquilos que nosotros tenemos las actas, hemos tenido personeros en la mesa y sobre todo se manejó de muy transparente esta elección el día domingo. Muchísimas gracias.
0: Gracias, señor. ¿Cómo votaron los peruanos en el extranjero? Miren, ¿eh? En el extranjero hay 3 millones de peruanos, inscritos en consulados 1.200.000, votaron 400.000. Eso se llama desarraigo. ya no te importa lo que pasa con el Perú, ¿es la verdad o no es la verdad? Ya no te importa lo que pase con el Perú. Y a los que le importa, que han sido 400.000, en votos válidos han habido 300 y pico mil, de los cuales 65% han sido para Keiko y 34 para el otro pato. Tal cual, vea la nota.
10: En una elección tan reñida como esta, cada voto cuenta. Y entre los más de 1 millón de peruanos habilitados para sufragar fuera del país, la pregunta es inevitable. ¿Cómo votaron los peruanos en el extranjero en esta segunda vuelta?
1: Nosotros volvemos a hacer un llamado, ¿no? A la reflexión, a la calma y a seguir la página de la OMPE.
10: Los resultados muestran una tendencia clara a favor de Keiko Fujimori. De hecho, la candidata logró ganar en 41 de las 52 jurisdicciones del exterior que alcanzaron el 100% de actas procesadas.
1: Yo me quedo con las declaraciones del candidato Roberto Sánchez cuando él ha señalado, ¿no?, que él va a respetar los votos. Así es que...
10: En el continente americano, su respaldo fue sólido. Keiko Fujimori se impuso en países como Colombia con el 72.97% de los votos, Ecuador con 66.05%, México con 71.43%, Panamá con 76.70%, Costa Rica con 75.28% y Uruguay con 63.22%. En Estados Unidos, con el 95.86% de las actas contabilizadas, Keiko obtiene un 76.55% a favor. Pero su resultado más contundente en la región se registró en Trinidad y Tobago, donde alcanzó el 87.50% de los votos válidos. El panorama fue similar en Europa. Fujimori se impuso en 11 de las 16 jurisdicciones con resultados completos, consiguiendo importantes victorias en Portugal, donde obtuvo el 66.45%, Hungría con 62.64%, Rumanía con 66.70% y Holanda con 60.53%. La tendencia favorable a Fuerza Popular también se replicó en Asia, donde Keiko se impuso en 13 de las 16 jurisdicciones con resultados completos. Sus mayores niveles de respaldo se registraron en Israel, donde alcanzó el 87.36% de los votos válidos, Arabia Saudita con 85.71% y China con 76.39%. En tanto, Japón, al 97.53% de las actas contabilizadas, Keiko tiene más del 90% de respaldo. Así, los resultados del voto en el extranjero confirman una clara preferencia de los peruanos residentes fuera del país por Keiko Fujimori. De mantenerse esta tendencia hasta el final del escrutinio, estos votos podrían terminar siendo los que le den la presidencia del Perú.
0: Dios más, quiero seguir picando. De la mañana con 16 minutos. Abriguen, por favor, a los abuelitos, abriguen a los niños. El clima está recontra traicionero. Son 7 de la mañana con 16. A ver, la izquierda tradicionalmente no ha tenido escrúpulos para poner, como decía Quique Bravo Prado, carne de cañón frente a una manifestación. ¿Ya? La mamá y el papá de Inti Brian, sus hermanas, sus amigos más cercanos, se acuerdan de ellos en su santo, en Navidad. Horrible día de la madre, horrible día del padre, horrible Navidad. Lo sé porque yo perdí a mi papá de chiquito, por causas naturales. Pero quienes te extrañan de verdad no son los periodistas, no son los comunistas, no son la derecha, no son los de la izquierda. Es tu mamá y tu papá y tus hermanos. Truco, terruco, lo que sea. Lo que sea. ese señor tenía una hijita. Lo extraña su mamá, lo extraña su papá. Entonces, si van a hacer manifestaciones, si va, que vayan adelante, como yo le decía a Noblecía, ponte adelante. No te pongas de costadito. Claudia Cisneros, calculo que se tomará una combi de Miami y vendrá acá a ponerse adelante, a exponer su cuerpo, su vida, su salud. Porque eso es garantía de que al policía no le van a tirar palos, piedras, no van a querer tomar el Congreso. ¿Quieren protestar? Váyanse al Paseo de los Héroes Navales y ahí protestan lo que quieran. Van 5.000, 6.000, 7.000, 8.000, 9.000, 20.000, lo que tú quieras. ¿Pero por qué quieren entrar al centro de Lima y romper la Plaza Martín, ir a romper el Jurado Nacional de Elecciones, tomar el Congreso? ¿Por qué? ¿Cuál es el...? Si tú quieres protestar. Hoy en día con el telefonito es una necesidad. Llamada tras llamada y la. Hace la manifestación que quieras y la viraliza. Pero pon el pecho, no seas cagón, no seas cagona. No mandes al hijo ajeno a que le haga daño a los demás, que termine con una requisitoria, con una investigación fiscal, que se joda la vida con un antecedente penal, porque tú eres un machito de escritorio, eres machito de Twitter, eres bacán de Facebook, ¿no? Eres líder político de TikTok. No es así. No le hagas al hijo ajeno lo que no quieres que te hagan a tu hijo. Entonces, a la gente joven que quiere protestar y que tiene todo el derecho del mundo a ser antiqueico, protesta, grita, salta, pancarta, megáfono, lo que tú quieras. Pero si tú estás al costado de un patita que está con una piedra, con un palo, con una bengala, con una botella de ron Cartavio, pero repleta de gasolina para tirar una molotov, apártate de ese tipo. Porque ese tipo es un subversivo. Y cuando tú le tiras una bomba molotov en el cuerpo a otro ser humano, es un acto de terrorismo. No, no es terrorismo, es vandalismo. A ver, que le tiren a tu mamá, pues una de esas cuestiones. Pero que el policía es tan pueblo como tú. El policía es tan pueblo como tú. El policía no ha nacido en Marte. ¿Ya? El policía es igualito que tú. Solo que tiene un uniforme y su chamba es poner orden. Hay que tener escrúpulos, ¿sí o no, Nicole?

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1: Hola, soy Nicole Salinas Vigio y estos son los dichos y refranes de PBO. Conozcamos la expresión de hoy. La expresión tener escrúpulos tiene su origen en la antigua Roma y está relacionada con la palabra latina escrúpulos, sin e, que significa pequeña piedra afilada. Este término se utilizaba para describir las piedras diminutas que, al entrar en las sandalias de los bañistas, causaban una incomodidad constante al caminar. Con el tiempo, la palabra comenzó a emplearse de manera figurada para referirse a una inquietud o molestia. Utilizaban escrúpulo como sinónimo de algo que estorba o incomoda al actuar, como si fuera una piedra en el zapato o en el alma. En el ámbito moral y ético, tener escrúpulos llegó a significar ser consciente de los dilemas que surgen al tomar decisiones, especialmente si se trata de acciones que podrían considerarse poco éticas. Actualmente se utiliza la expresión para señalar a quienes tienen un cuidado extremo en sus decisiones. Esto para no manchar su historial ético. Sin embargo, según El País, tener escrúpulos también puede usarse en un sentido negativo. Es decir, para criticar a quienes que no muestran estas preocupaciones éticas, describiéndolos como personas sin escrúpulos.
2: Este fue el origen de la expresión de hoy. Recuerda que puedes compartirla para que más gente la conozca. Con nosotros será hasta la próxima.

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1: 7 de la mañana con 22. 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Gracias a Gloria, pausa comercial, regresamos con Bobby Sánchez.
2: Siete y 22. 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

0: Son 7 de la mañana con 25, ya llegó el coronel Max Sanguamán. Quique, ¿qué cosa le vas a dar? ¿Un té piteado? ¿Le vas a dar un, como me están recomendando acá, un té con canela y quión? ¿Cuál es la solución para la garraspera, para el estornudo, Quique Bravo Prado? Tú sabes que me han mandado en mi casa una bolsa de limones. Voy a poner un limón en el cuello, pues, hermano. 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Habla Ernesto Zunini.
1: Que vamos a respetar el voto ciudadano y esperamos que se concluya la contabilidad de los votos. Estamos tranquilos.
2: Hay movilizaciones que se han ido convocando en Trujillo, en Cusco, incluso en Puno. ¿Ustedes respaldan este tipo de medidas?
1: Bueno, la gente está en su derecho de movilizarse. Estamos en un país democrático, ¿no? Así que al margen de respaldar, sí hacemos un llamado a la serenidad y a la calma a la población para que el proceso electoral concluya sin ningún tipo de incidencia.
2: Como vocero de Juntos por el Perú, usted, Ernesto Zunini, ¿podría garantizar que su partido va a respetar los resultados aún sean adversos?
1: Por supuesto, claro que sí. Los observadores de la Unión Europea para compartir impresiones acerca del informe que ellos están haciendo sobre el desarrollo del proceso electoral en el país.
3: ¿Cómo toman Juntos por el Perú esta diferencia muy corta de votos y que ya se haya remontado al señor Roberto Sánchez por parte de la señora Keiko Fujimori?
1: Vamos a concluir, vamos a esperar que se concluya el conteo del proceso electoral.
4: ¿Están tomando un proceso
1: con serenidad, con tranquilidad? Sí.
2: ¿Qué tipo de reclamo le están presentando ustedes a la misión de observadores de la Unión Europea?
1: Estamos presentando reclamos. Voy a dialogar con...
2: ¿Qué informe en todo caso?
1: Al terminar la reunión podría darles esos...
0: Vamos a hablar con el coronel Max Sanguamán mientras que degusta un café pero bravo de las movilizaciones. ¿Saben las movilizaciones? A mí no me gusta la hipocresía, que es morir de sed teniendo tanta agua. Esa movilización pacífica no puede ser pacífica con piedra, ni con palo, ni quiero ir a la Plaza San Martín cuando no tengo permiso. Quiero tomar el Congreso. No es pegarle al policía. No es así. Pero habla de las movilizaciones Ernesto Zunini, el galán de los conos, el Rafael Rey de Caja de Agua.
5: Mira, en la primera vuelta hemos visto cierto sector, ciertos partidos políticos, militantes, ciudadanos en general, que se han movilizado, que han hecho mítines, plantones, incluso llamado a salir su urgencia. Y nosotros democráticamente hemos rechazado los insultos, las agresiones, los llamados a la insurgencia, pero hemos respetado el derecho que tienen los ciudadanos a movilizarse y expresarse. ¿Cierto? Hoy día nosotros no estamos convocando, pero hay espontáneamente también convocatorias de distintos sectores a movilización, a vigilias, y nosotros pedimos que las autoridades sean tolerantes y sean respetuosas de estas iniciativas ciudadanas, porque estamos en un Estado democrático y eso es parte de la democracia.
6: En los últimos comunicados que se ha metido justamente con la alianza con los partidos, tanto Ahora Nación como Obras, se menciona en cierta parte por las actas que se han pedido que se observen, que se impugnen, que existiría algún tipo de irregularidad. Algunos han entendido esto como una actitud fraudista. ¿Qué le respondo?
1: No. Mira, ve, no van a escuchar en Roberto Sánchez ni en Juntos por el Perú las mismas palabras ni las mismas denuncias que escucharon en el señor Rafael López Aliaga. Pero sí, en el marco del derecho, del debido proceso, del reglamento electoral, se nos asiste, ¿cierto?, la justicia electoral para presentar quejas, recursos impugnatorios, en donde nosotros consideremos que hay irregularidades que por lo menos merecen ser aclaradas. Y eso es lo que estamos haciendo. Eso no quiere decir que vamos a desconocer los resultados del proceso electoral.
0: Está muy bien. En su contabilidad dice que ha ganado Sánchez. El problema no es tu contabilidad o la de Porky, por dar un ejemplo, o la de Keiko, por dar otro ejemplo. El tema es la contabilidad de la OMP. ¿Sí o no? Escuchemos.
6: contabilidad dentro de Juntos por el Perú, los personeros, entendemos ya que ustedes tienen una contabilidad paralela, tanto Fuerza Popular como ustedes. ¿Esto coincide con lo que se está viendo con los votos, con este aumento ligero que ya está existiendo hacia la candidatura?
1: Sí, nosotros hemos hecho una contabilidad que da como ganador a Roberto Sánchez Palomino. ¿Ya? Sin embargo, nos encontramos con algunos hallazgos que son los que estamos acusando de irregularidad y que estamos en el marco del debido proceso y de lo que la ley nos permite denunciando para que el Jurado Nacional de Elecciones se pronuncie sobre eso. Sobre lo que se pronuncie nosotros responderemos, pero todo está contemplado en la normativa electoral. Por lo tanto, es parte del proceso electoral que nosotros interpongamos estos recursos y no puede entenderse como un desconocimiento de los resultados del mismo.
0: Recordar es volver a vivir, porque el día de ayer solamente ha tenido unos twitters. Podemos ver los twitters del el señor Bobby Sánchez. Ayer ha hablado con los observadores europeos y solamente ha tenido twitters. A las 3 de la tarde dijo: hermanos y hermanas, diputados y senadores electos de JP, tenemos una gran responsabilidad con nuestro pueblo, democracia y la justicia. El sábado 13 de junio, mi santo, en la ciudad de Lima nos encontraremos en plenario, o sea, se van a juntar todos, ¿no? Máximo esfuerzo para la gran tarea. Al pueblo se le respeta. Muy bien. Y el otro, a las 8 de la mañana ya hemos sostenido importantes audiencias con la misión de observadores, el pueblo vigilante. Pero recordar es volver a vivir. Esto dijo el día 5 de abril, dos días antes, no, 5 de mayo, perdón, ¿no? Esto que dijo de respetar la... El 5 de junio, dos días antes de la segunda vuelta, dos días antes, esto es lo que dijo. Escuchemos, 7:32.
4: Llamamos a la comunidad internacional que venga en auxilio también de ese sentimiento, ¿no es cierto?, que hay aquí de decir fraude, fraude, fraude. Yo me comprometo a respetar los resultados y exhorto más bien que no se tenga lenguaje tibio en decir, lo voy a evaluar, como ha dicho la señora Keiko. Acepte lo que significa la democracia. Basta de decir que en el 2021 hubo fraude, fraude, fraude y extenderlo a más inestabilidad. ¿No se da cuenta de lo que está haciendo? Yo voy a respetar los resultados, me comprometo ante el país y si efectivamente el voto ciudadano dice que hemos triunfado, lo celebraremos. Y si dice que no nos ha dado su oportunidad, sabremos reconocer y nos pondremos de inmediato a disposición para hacer grande nuestro Perú.
0: ¡Ay, ay, ay! 7 de la mañana con 33. Pausa, regresamos con el coronel Max Anguamán. ¿Quiénes están detrás de las presuntas protestas? Nos los cuenta él luego de la pausa, 7:33.
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12: 7:37, Max Aguamán, buenos días.
13: Muy buenos días, Phil, gracias por la invitación.
12: Tu café, más o menos bueno, regular o malo, dime la verdad, cántame la clara.
13: Un buen café.
12: Buen café.
13: Un buen café.
12: Algo bueno tiene que haber acá. A ver, quiero que veamos juntos una nota, porque esto de las protestas a mí me parece perfectamente legítimo. Tú puedes protestar por lo que tú quieras. Protestar. Pero ya el verduguillo, la piedra, el palo, la bengala, la guaraca, el que yo discrepe de ti y te tire una piedra en la cabeza a 7 metros, eso se llama intento homicidio. El tirar una bomba Molotov a Max Aguamán es querer matarlo, quemarlo como si fuera un animal. Y eso para mí es terrorismo, porque tú se lo tiras eso a una instalación pública y privada, a un ser humano, eso es un acto terrorista. Ahora dicen, no es terrorismo, es vandalismo. Defíneme tú qué cosa es legítima protesta.
13: Lo que acabas de decir, desfilar en paz por justos reclamos, y las protestas pueden ser de diferente motivo. Sin embargo, cuando ya cierras el círculo de que haces una protesta con violencia, con avellanas, con bomba molotov, persiguiendo un objetivo político para cambiar un estado, ya estamos hablando de terrorismo. Y eso es algo que hemos llamado la atención desde la DIRCOTE hace tiempo, porque para los fiscales califiquen algo de terrorismo, quieren una pertenencia, sea Sendero Luminoso, sea la MRTA o cualquier organización terrorista. Ya no, nosotros tenemos que ver la finalidad. ¿Cuál es? Causar terror. Como dices, tirarle una bomba molotov a alguien es hacerle un daño inconmensurable ya. Pueden matarlo. Entonces, nosotros tenemos que cambiar eso. Se pidió desde la DIRCOTE, hicimos una especie de proyecto que después derivó en terrorismo urbano. Y hasta ahora sigue ahí. Pero en realidad, la finalidad tiene que ser esto. Pero ellos han avanzado, Philip. Ellos califican ahora terruqueo. Y la gente tiene miedo, hasta algunos amigos periodistas que tengo, decir, de llamar a las cosas por su nombre, porque a mí se me están terruqueando. Ellos han creado esa narrativa. Ellos siempre reescriben la historia. Claro. Eso lo hemos visto. Terrorismo lo han cambiado por conflicto armado interno. Uh-huh. Esa acción de tirar una avellana, de poner una bomba molotov, de incendiar un local, ¿qué le llaman si tú lo detienes? Me están terruqueando porque no es un acto terrorista. No, señor, ese es un acto terrorista.
12: Tomar un aeropuerto.
13: totalmente. Eso es lo que hicieron en Ayacucho, ¿te acuerdas?
12: Perdón, cuando tú tomas un aeropuerto, el de Puno, Juliaca, Arequipa, Ayacucho, te metes por la pista, tomas la torre de control, ¿y los turistas qué? El turista que está en el avión, ¿qué estás haciendo? ¿No es lo mismo que la embajada de Japón?
13: Mira, ahí hay un ejemplo que te lo puedo, pues, así, porque le he participado. El caso del Frente de Defensa de Ayacucho, donde capturamos a Alejandro Manay, que ahora es diputado electo, Estefania Lanya, que estuvo con Pedro Castillo en su momento antes que sea presidente como candidato, y la camarada Cusi. Están los chats debidamente judicializados. Tenemos las comunicaciones, tenemos los audios que ellos incentivaron el incendio de los grifos, la toma del aeropuerto. Sin embargo, todo ese acervo documentario al momento está archivado en la fiscalía, les han dado libertad a todos, y hoy en día tenemos a Alejandro Manay, que aparte de ser de frente del pueblo de Ayacucho, haber tenido el cargo de prensa y propaganda, es un diputado electo que está ingresando al Congreso.
12: Mira, te voy a poner un ejemplo sencillo de entender cómo a la gente se le influye temor, ¿no? Y luego del temor viene el terror. Quique, por favor, si pudieran poner en consideración del coronel Anguamán y de la audiencia de PBO, el comunicado que ha lanzado el día de ayer la Universidad de Lima, ¿no? Porque supuestamente ellos quieren hacer movilizaciones el día de hoy. Entonces, ahí está, mira, a ver. Informamos lo siguiente, ¿no? Ante las movilizaciones anunciadas para el viernes 12 de junio, hoy, y en atención a la seguridad de nuestra comunidad educativa, todas las clases se desarrollarán de manera virtual a partir de la 1:00 p.m, de acuerdo a los horarios establecidos. Les recomendamos tomar precauciones necesarias para mantenerse atentos a nuestros canales oficiales para cualquier información adicional. ¿Por qué una universidad tiene que mandar este comunicado? Algo les ha informado, les deben haber dicho que hay al determinado peligro para los alumnos, si no, no lo harían.
13: Ellos están cuidando y están priorizando la vida, como todos nosotros, la vida de un ser humano. Pero ahora las marchas que quieren hacer daño se disfrazan de marchas pacíficas. Pero aquí también hay un detalle más, siempre mirando detrás de la cortina. Le dan libertad a sus alumnos a que no vayan presencialmente, y virtualmente pueden estar donde sea y participar. ¿No podrían sumar? No sé. Entonces te digo, nosotros siempre aprendemos a ver diferentes aristas. Es lo que he hecho en el transcurrir de los 30 años que estaba en la Dirección contra el Terrorismo. Tenemos que ver las diferentes aristas para poder hacer un análisis predictivo de lo que se nos puede venir más adelante.
12: A ver, veamos esta nota juntos. ¿Quién está detrás de las movilizaciones? Si nos lo explica el coronel Anguamán, son 7:42 a.m.
14: A no solamente estar alerta, a estar organizados y preparados para cualquier tipo de fraude o de ensañanza que quieran hacer contra el voto del pueblo.
15: No, hay una autoconvocatoria, okay. La gente tiene el derecho.
16: Las calles arderán, pues el voto del pueblo se hará respetar.
17: La izquierda ha pasado de la felicidad a la ira, ahora que todo parece indicar que perderán las elecciones ante el fujimorismo, contradiciendo el conteo rápido de Ipsos.
18: Renovación Popular llamó a rebelión, Renovación Popular y amenazó a las autoridades electorales. Nosotros no hemos hecho absolutamente nada de eso.
19: Eso sería la diferencia.
18: No lo has escuchado. ¿Nosotros qué estamos haciendo? Una vigilia ciudadana. Porque hay cosas que nos parecen extrañas.
17: Y ese cambio de ánimos puede resultar peligroso para el país, pues ya se oyen discursos beligerantes dispuestos a derramar sangre de ser posible, con tal de no perder su oportunidad de ser gobierno una vez más.
20: Desde el día de mañana, desde las 00 horas, este puente histórico estará cerrado. Y desde Puno llamamos a las 25 regiones del Perú a defender su voto y cerrar filas a este mafiosa delincuencia, al fujimorismo.
17: La persona que amenaza con bloquear una de las principales puentes de la región Puno es Lucio Cayo Cayata, un miembro del Movadef, brazo político de Sendero Luminoso, que hoy en día funge de dirigente del Comité Nacional de Lucha.
20: El día de hoy estamos aquí, ciudadanos, dirigentes sociales populares, para expresar nuestro rechazo al fraude que está en marcha.
17: Vizcayo es una de las personas detrás de futuras marchas violentas que le esperaría al país, pero no es el único. Y es que desde la izquierda prefieren ver al país de cabeza antes de aceptar una derrota en las urnas.
19: Podrían haber algunos reclamos en estos próximos días y ir calentando el ambiente para la proclamación de resultados, que va a ser aproximadamente la quincena de julio, ha dicho el Jurado Nacional. Y luego de eso, hacer un ambiente tan tenso o tan violento que pretendan, como hipótesis de ellos, impedir la juramentación, ¿no?, los actos conmemorativos del 28 y del 29.
17: El Movimiento de Liberación 19 de Julio, o simplemente ML19, es un movimiento marxista-leninista mariateguista que apoyó abiertamente a Roberto Sánchez en estas elecciones y que ya ha sacado un comunicado adelantando acciones ante lo que denomina un fraude.
21: Frente al fraude en curso de la señora Kay de la Embajada Yankee, movilización popular. Construir y forjar los frentes patrióticos y populares en costa, sierra y selva. Fuera Yankees del Perú. La patria no se vende, la patria se defiende.
17: El disfraz de movilización popular no debe pasar desapercibido, porque lo que puede iniciar con la careta de marcha pacífica podría tener un trasfondo mucho más peligroso.
19: La genuflexión de un Estado para no imponer el principio de autoridad es lo que les ha hecho ganar terreno enormemente a todas estas personas que protestan bajo una careta de marchas pacíficas que no lo son y cuya estrategia es tener adelante a los pacifistas con politos blancos, pero atrás viene toda la caballería de infiltrados.
17: La narrativa fraudista viene esta vez desde la izquierda y llega de todos los frentes.
22: Todo está preparado desde mucho antes para declarar como vencedora a la señora Keiko Fujimori, rechazada por la mayoría del país.
17: Lo hicieron cuando Martín Vizcarra fue vacado y el que entró al poder como parte de la sucesión constitucional no era de su agrado. Agitaron las ciudades a obtener 2 muertes y el presidente que pusieron luego desarmó a la policía.
19: En el gobierno de Sagasti, por ejemplo, se envió sendas documentos al Ministerio del Interior y a la Policía Nacional a fin de que los policías no lleven por ningún motivo arma de fuego a una situación de orden público. Se prohibió y lo que vimos a continuación fue a policías corriendo, perseguidos por las turbas, escondiéndose en omnibuses, escondiéndose en casas de los vecinos.

0: al fujimorismo.
1: Con José Balcázar en el gobierno, afín a Pedro Castillo y por ende Roberto Sánchez, ¿velará el presidente por los peruanos de bien ante una eventual nueva toma de Lima? ¿O le abrirá las puertas a los violentistas para, con las facilidades de su gobierno, destruir todo a su paso?
2: 7:48. Imaginémonos por un minuto, y espero que por 5, y espero que por 8, para que se despache el doctor Anguamán, que estás en la clase de un colegio de chicos de tercero y media que están sentados con sus papás. Los chicos de tercero y media tienen 13, 14 años, de repente 15, y sus papás son muchachos que tienen 35 años. ¿Qué le dirías al respecto? ¿Quién mueve las movilizaciones?
3: Comenzaría diciéndole lo siguiente, que el terrorismo, desde después de la captura del genocida Abimael Guzmán Reynoso, cambió, dejaron las armas y pasaron a ellos lo que le llaman una lucha política. ¿Cómo se prueba esto? Con el plan de construcción del partido que nosotros incautamos en el 2008, donde da una serie de lineamientos, pero ahí hay algo importante. Dice, nosotros no vamos a poder vivir si no tenemos organismos generados, si no nos metemos dentro de la democracia, si no apuntamos a la segunda reconstitución para llegar al segundo congreso sin abandonar el pensamiento Gonzalo. ¿Y qué es el pensamiento Gonzalo? La guerra popular a la toma del poder. Entonces, dicho esto, nace el MOVADEF, entre otras organizaciones, el Ratio
2: Iuris. ¿Qué significa MOVADEF? Cada organización que tú, por favor, nos mencionas, explícale a la gente qué es. Tómate tu tiempo. O sea,
3: el MOVADEF es el Movimiento de Amnistía de los Derechos Fundamentales, le llaman ellos, que era una organización creada por Abimael Guzmán Reynoso, con Crespo Varegrat y toda la cúpula de Sendero apuntando a la liberación de lo que ellos denominan presos políticos, o sea, ellos mismos. Yeah. Y ahí aparece un comité electoral, Lucio Cayo Cayata, Iber Maraví, Tito Rojas, entre otros. Nosotros en la operación Perseo, conociendo todo ese desarrollo, se capturó a un montón de dirigentes. Ha durado muchos años y hemos probado fehacientemente que el MOVADEF, el Movimiento de Amnistía de los Derechos Fundamentales, es un brazo político, entre comillas, de Sendero Luminoso, pero la diferencia es que está sentenciado por nuestro Poder Judicial. O sea, en otras palabras, el MOVADEF es Sendero Luminoso y todos los que participaron ahí en su calidad de dirigente, le llamo yo, porque hay mucha gente que de repente ha sido sorprendida firmando, pero sus dirigentes sí sabían a dónde iban. Entonces, ¿tenemos a quién? A Tito Rojas, tenemos a Iber Maravilla, a sus familiares, y tenemos también a Alejandro Manay y a muchos otros dirigentes de Sendero Luminoso.
2: Pero Tito Rojas, ¿quién es y en qué va a trabajar los próximos 5 años?
3: Él ha salido electo por Puno con 17.000 votos y va a ser un próximo integrante de nuestro Congreso. Mira, aquí sería muy bueno, aprovechando esa apertura, que todos ellos, que nosotros los estamos señalando y que ellos dicen que los estamos terruqueando, al momento de ingresar al Congreso, firmen un documento y digan, ¿sabe qué? Nosotros renunciamos al pensamiento Gonzalo. Nosotros, ustedes nos están terruqueando y nos están acusando de algo que no existe. Acá está mi documento presente y estoy renunciando al pensamiento Gonzalo. Eso sería un buen indicio, porque hasta donde yo conozco, esa gente dogmática no renuncia al pensamiento Gonzalo. Trabajan para eso y para sostener el partido. Y para que entienda la segunda reconstitución. La primera reconstitución que le llamaron ellos fue del 63 al 79. ¿Qué es la reconstitución? Meterse en la democracia, ganar cuadros, participar en marchas, que lo estamos viendo, asustar a la gente, meterse a los pueblos, explotar la miseria de nuestros hermanos que están allá y irlo jalando. ¿Cuándo terminó? El 17 de mayo de 1980, con el inicio de la lucha armada. Esa fue su primera reconstitución. Como han perdido, ahora le llaman la segunda reconstitución. Es lo que estamos viendo. Y ahí lo dice el documento. Si no tenemos segunda reconstitución, no podemos llegar al Congreso. Y todo comunista necesita un Congreso para sancionar sus cabecillas. Ellos le llaman líderes, yo le llamo cabecilla. Sus cabecillas, pero el detalle es sin abandonar el pensamiento Gonzalo. Estamos ante Sendero Luminoso.
2: A ver, esto de la manifestación es una manera de una acción política. Y la manifestación también se puede convertir en una turba que hace un daño a otro ser humano. Esta es la parte más básica y elemental. Pero lo que quiero que se entienda es que, y sería bueno de repente, Quique, si conseguimos

0: el video de la captura de Abimael Guzmán, es cuando Abimael Guzmán es capturado minutos después, él habla y le dice a sus captores: ustedes me habrán capturado a mí, pero lo que yo le he metido a la gente en la cabeza ya lo tiene. Y en ese momento está Liparraguirre, quien patea la puerta es Marco Miyashiro, se cae Marco Miyashiro, y quien encañona a Abimael Guzmán es Carlos Morán. Entonces, Carlos me lo ha contado. En ese momento me dijo, me cruzó un sable, porque él había matado a mis amigos y yo no disparé, dice Carlos. Ya Carlos después ha tenido una vida esquiva, ha tenido un quehacer político, lo que tú quieras, pero en ese momento signa su vida y no lo mataron, pero él dice, está acá. Y es verdad, para bien o para mal, lo que nuestro Señor Jesús predicó hace 2026 años quedó acá. Miren, miren la imagen, miren lo que les dice. Si tuviésemos el audio sería fabuloso. Entonces Abimael Guzmán, después están estas imágenes cuando ya lo sacan humillándolo en una jaula, y da un manifiesto, eso se llama un manifiesto, y dice prácticamente lo mismo. Esto es un recodo en el camino, pero el sendero luminoso persiste.
1: Pero aquí hay algo más grave aún. Abimael Guzmán, ¿alguna vez registramos que haya cogido un fusil, una pistola o haya puesto una bomba? No, son los pensantes. Los más peligrosos son aquellos que piensan, y son los que estamos hoy día llegando al Congreso. Ellos no van a salir al frente, como te escuché que decías tú, a ver, pónganse ustedes al frente. No van a salir al frente. Mandan a la gente, usan a lo que ellos le denominan el pueblo para conseguir sus objetivos, los muertos que ellos quieren, para después ellos mismos victimizarse. Eso lo estamos viendo, o sea, es un patrón repetido, pero yo lo veo mucho más peligroso que antes. Incluso es mucho más peligroso porque la gente dice terrorista al que ha puesto una bomba, terrorista al que ha matado a alguien. A ese le llaman terrorista, pero en realidad no es eso. El terrorismo verdadero son los pensantes, son los que llevan a la gente, son los que están haciendo. ¿Tú lo has visto en algún momento a Abimael Guzmán Reynoso? Yo no registro de que haya asesinado a alguien materialmente. No lo sabemos, no se registra. Pero
0: ni Liparraguirre,
1: sí,
0: ni la señora Marta Huatay, la de Abogados Democráticos. Una de las cosas que la gente no entiende de repente, porque les digo nombres que ni se imaginan. La señora Marta Huatay era parte de uno de los brazos políticos que se llamaba la Asociación de Abogados Democráticos. Ellos entienden eso como democracia. Y la señora declaraba en televisión con otros abogados también democráticos. Declaraba, salía, daba la cara. Hasta que termina el famoso video de Sorbel Griego.
1: Y aparecen ellos.
0: Y aparece ella.
1: Entonces, a eso es lo que me estoy refiriendo. Porque ellos están preparados, por eso también tienen medios de comunicación, la famosa prensa alternativa. Alex Chamán, Portugal. ¿Dónde está? En Bolivia. Él es terrorista. El que está formando en la Universidad de San Andrés en Bolivia a alumnos. Tenemos las evidencias hasta por gusto de lo que estamos viendo. Entonces, ¿nosotros qué tenemos que...? Y la gente tiene que aprender a ver los simbolismos, Félix. Los simbolismos. La misma retórica que ellos tienen es la misma. No van a abandonarla. Se van a pintar de democráticos, pero cuando ven que están amenazados sus intereses, les sale su verdadero yo. Es lo que estamos viendo ahorita.
0: Mira, voy a poner un ejemplo sencillo de entender ya. Un amigo mío, me reservo el nombre para su propia seguridad, me envió ayer esto, lo siguiente, ¿ya? Y me dice, mira, Philip, mi hijo, él es de mi edad, tiene 58. Yo calculo que su hijo debe ser un muchacho que está yendo a estudiar un posgrado o algo parecido a la Universidad de Bolonia. La Universidad de Bolonia es una universidad muy prestigiosa en Italia. Es conocida por la primera universidad del mundo, ¿correcto? Entonces, él se va con su hijo y, como es lógico, como cualquier papá, comienza a pasearse por la universidad. Esto que yo les voy a mostrar, esto no, muy probablemente nunca lo ha visto el coronel Max Anguaman, ni tampoco lo ha visto el embajador de Perú en Italia. Quiero que sepan que el 34% de los peruanos en el extranjero han votado en promedio por Roberto Sánchez. Pero en el sitio donde ha tenido mayor votación o una de las más altas votaciones en el extranjero a su favor ha sido en Italia. Si fueran tan amables de poner en la pantalla lo que me envía mi amigo. Este es un mural alto, grande, ¿eh? Este es un mural, que está en la Universidad de Bolonia. Y esto lo ha hecho un alumno peruano. Entonces, si ustedes se fijan, ¿qué cosa tiene este mural? ¿Quién es el del sombrero? ¿Quién es el que está atrás de barba y con lentes? Hay que ser Max Sanguamán para darte cuenta que se está vinculando pictóricamente la lucha del Conares UTEP, Movadef. Conares UTEP, Movadef es Pedro Castillo. ¿Y quién está atrás de Pedro Castillo? Abimael. Está Abimael, pero más atrás, si ustedes ven, está Túpac Amaru, Movimiento Revolucionario Tupac Amaru. ¿Y quién está atrás?
1: Fidel Castro.
0: Fidel Castro.
1: Eso es lo que estamos viviendo.
0: ¿Tú lo habías visto? Universidad de Bolonia. El embajador de Perú puede ir a verlo.
1: Te explico. Nosotros lo descubrimos particularmente con Bermejo.
0: Ya.
1: Porque en esa época, imagínate, cuando propuse la teoría del Foro de Sao Paulo, porque era una teoría en ese momento del socialismo del siglo XXI, en el 2006, cuando ya nosotros mirábamos que se revolvían en un solo concepto, ¿quiénes? La FARC, Sendero Luminoso, el MRTA. ¿Qué es lo que estás viendo ahí? Ese es el socialismo del siglo XXI. ¿Y quién lo dice y lo sustenta? Hilda Molina. ¿Quién es ella? Es la neurocirujana que estuvo al lado de Fidel Castro, que a quien él le pidió matrimonio. Ella lo define como odio, poder y dinero, el socialismo del siglo XXI. Entonces, eso es lo que tú estás viendo ahí, es la nueva oleada que fue impulsada ¿por quién? Por Fidel Castro, le encargó a Hugo Chávez que aplicara la teoría granciana, que es lo que estamos, y se metieran en diferentes sitios, especialmente en la educación. Esa teoría no es de ahora, te estoy hablando del 2007 que lo descubrimos, y hoy día es una realidad. ¿Cómo combatir eso? Muchos años que hemos pasado, y te cuento una anécdota, para que veas cómo nos han infiltrado. Estando de director de DIRCOTE, para que los jóvenes puedan ver la historia de Sendero Luminoso, conseguí unos cascos con unos lentes y los resumimos ahí. Fue realmente un experimento muy bueno, los jóvenes de secundaria se peleaban por ver eso. Pero ¿a dónde voy? Un periodista estaba ahí cubriendo ese evento, se me acerca. Me dice, coronel, eso que está haciendo es excelente. Yo soy del colegio Estuparia. Mi profesor le faltaba unos dedos y nos dijo que había sido poniendo una dinamita.
0: Ese es de Jesús María, creo, el colegio, ¿no?
1: Magdalena.
0: Magdalena.
1: Entonces, yo le dije a mi papá y al día siguiente me sacó. Pero mira, te estoy hablando cuando estuve director de IRCO, te digo, ¿cuántos años tienes, hermano? 32 para 33. ¿Cuántos tenías? 14, 18 años de trabajo. Entonces, no me extraña ver eso, y tenemos más. Los gobiernos que han pasado han descuidado la educación clamorosamente, y tenemos Trujillo, voluntad transformadora, esos niños que los hacían cantar en la Plaza de Armas. ¿Eso no debería llamar la atención? Sí, porque cantaban en plena Plaza de Armas niños de 8, 9 años, loas a la Abimael Guzmán Reynoso, la policía pasaba por ahí, nadie se percataba.
0: Oye.
1: Hablaban de Sendero Luminoso, hablaban del pensamiento Gonzalo, normalizando, y no hubo nada.
0: Quique, busca el reportaje, lo mejor que ha hecho en su vida Martín Arredondo, el reportaje de los pioneritos. Entonces, los pioneritos termina siendo Quispe Palomino.
1: Totalmente.
0: O sea, si tú rascas en la historia y ves a los pioneritos y buscas la carita de los niños... No, ese reportaje, ¿de qué año es, Quique? Sería bueno que me digas el reportaje de los pioneritos de Martín Arredondo. Martín ya está viejo, ya está gordo, está panzón, pero ese reportaje debe tener, yo calculo, sus 20 años.
1: Ahora, pero hay un detalle, mira, cuando agarramos a los hijos de los Quispe Palomino, lo detuvimos y hemos conversé con él, son gente preparado, pero ideológicamente para ellos, sin embargo, cuando ellos conocen la realidad, se ven diferentes. No quiero avanzar más porque ellos se están trabajando hoy en día. Pero se dan cuenta de otra realidad.
0: Además, han vivido en el monte.
1: Toda su vida.
0: No conocen la ciudad.
1: Toda su vida.
0: Y les han contado un cuento. Dicho sea paso, te mandan saludos. ¿No es cierto? Promoción Los Justicieros, egresó de la PIP 88-89.
1: Nosotros egresamos en el 87, somos la penúltima promoción de la Policía de Investigaciones del Perú. Nos recibimos ya en la campiña, pero con terno y con nuestra placa insignia. Y ya después vino la que me sigue, la promoción de Tiburcio. Ya. Y ahí viene la de Arriola, que Arriola es la última promoción que ingresó a Aramburu. Pero ellos ya se recibieron en la campiña.
0: Esa es una de las modificaciones que se va a tener que hacer a la Policía Nacional, que es casi unánime.
1: Totalmente.
0: Es casi unánime. O sea, eso fue un error de Alan García, de esa época, de dividirlas, porque está la especialización que tiene, y lo voy a decir en términos de Charlie, un raya, o sea, el policía de investigaciones es diferente al policía normal. O sea, a mí Carlos Morán me decía, desde que somos chibolos, chiquillos, que estás en la escuela, ahí comenzamos nosotros a ver quién es quién. Y el que es policía de investigaciones es el que entra a un restaurante y te zapea todo lo que está en el restaurante. Son que sabe cómo camina, que sabe cómo gesticula. Es el pata que no le has enseñado nada y es perspicaz. Se da cuenta quién come ají, quién no come ají, quién toma cerveza, quién amarra el plato. O sea, es el fisgón, el curioso. Y eso sale desde niño. O sea, a ti te han entrenado, como es claro, Max, pero tú debes ser diferente a tu hermano. Tú debes ser parecido a algún tío que tenías tú, preguntón, el chiquillo preguntón, porque el expertise es experiencia, pero la naturaleza humana hace que tengas condiciones. Igualito un tipo como Bermejo. Bermejo es un tipo formado ideológicamente.
1: Realmente.
0: Pero Bermejo es un tipo que se sabe mimetizar. Bermejo ha sido el camarada Che en su momento, con el pelo ensortijado, se fue al Braem, le enseñaron cómo se manejan los explosivos, ha viajado 23 veces afuera, era así como un embajador. Pero él se iba como a capacitar. Así como los médicos van a congresos para saber más de medicina, este tipo ha viajado a Colombia, lleva a Nicaragua, lleva a Venezuela. Entonces, ha regresado acá y él se ha insertado en la vida política nacional. Ya ha terminado siendo congresista. Y ya siendo congresista, ya miren cómo se vestía.
1: Totalmente diferente ya, pues.
0: ¿Cómo era su fiesta de matrimonio?
1: Ya, pues.
0: ¿Cómo frecuentaba con la señora y iba a los conciertos? O sea, él ya era un burgués.
1: Se va mimetizando y el tiempo, mira, para volver a lo que era la escuela de nosotros, ¿no? Y para que el desperdicio que se ha perdido. En los 4 años que estamos, solo estudiamos derecho, una que otra cosa. ¿Y sabes cuál era nuestra arma cuando salimos? Tu máquina de escribir, Olivetti.
0: Ya. Yeah.
1: Tu hoja y tu papel bond, y con eso nos defendíamos y aprendíamos. Por eso es que soy un consciente de que hoy en día que la investigación ha vuelto a la policía, debemos dejar que la policía recupere el expertise. Y yo le he dicho, oye, zapatero es un zapato. ¿Qué hace nuevamente el fiscal de la nación queriendo retomar las investigaciones, aumentándolo y quiere meterse en inteligencia? Ese es un total despropósito. Dejemos que la policía retome su profesionalización, su expertise, y vas a ver cómo esto. ¿Quién ha destruido Sendero Luminoso? ¿Quién ha destruido en su momento los secuestros? Ha sido la policía. Entonces, profesionalicemos, démosle los recursos adecuados, y eso sí, un control que lo vengo proponiendo hace tiempo. Polígrafo desde el comandante general hasta el último suboficial, y vas a ver cómo las cosas cambian. Y te lo digo con conocimiento de causa.
0: El año 2009 fue el los pioneritos. Lo podemos volver a poner cuando inicia para que la gente vea las caritas, ¿ya? Estos chiquitos, los pioneritos, son captados en un campamento senderista. Martín Arredondo llega hasta el campamento senderista. Entonces, en el año 2009, ¿cuántos años son del 2009? Al 2019 son 10 años, al 2026 son 17 años. Entonces, estos chiquitos que vamos a ver en la pantalla, no sé por qué nos estamos demorando tanto, estos chiquititos, que es creo cortesía de Latina, si es que no recuerdo, podríamos ponernos por favor y lanzar el video. Hace 17 años, este angelito ya arengaba. Mira, ¿qué edad tiene ese niño? Tendrá peso 8, 9. Pero ya tiene ahora 27. ¿Dónde están? Se ha hecho una identificación facial hoy día de hoy con inteligencia artificial. No sé, mire la chiquita arengando. Así. O sea, ¿qué edad tienen estos?
1: es que ellos se han enfocado justamente en la niñez. Eso es lo que te trataba de describir para que la gente entienda. Lo de Trujillo es un claro ejemplo de cómo manipulan a nuestros niños. Pero no solo es ese grupito. Cuando nosotros entramos a la casa, que hemos... Cajamarca, Lambayeque y toda la zona norte del país. O sea, no era ese grupo nada más. O sea, por hacer hay un montón. Y principalmente la educación, ahí se han enfocado ellos. Por eso que tienes el CONARE, por eso que tienes el FENATE, por eso que Ibermaraví con Pedro Castillo quisieron sindicalizarlo.
0: ¿Quién es Ibermaraví?
1: Ibermaraví nosotros lo conocemos desde en la DIRCOTE por sus antecedentes que él tiene. Ese sí tiene antecedentes armados, ha participado en atentados, cayó con Edith Lagos, él estaba no habido, con su suegro, su futuro suegro en ese momento, el de Brando Pérez, que después estuvo en la matanza. Entonces, esa persona es totalmente radicalizada, lo hemos visto con Pedro Castillo cuando lo nombró y puso al FENATE. Ah, importante, la gente va cambiando de nombre, teníamos el CONARE SUTE, el CONARE Acuerdista, el FENATE. Entonces, ¿por qué? Para confundir a la gente que no sabe. Pero si tú miras quiénes lo integran, siempre van a ser los mismos.
0: ¿Quién es este que está con Martín Arredondo? Este es Quipe Palomino.
1: Totalmente. Quipe Palomino. Ha formado todo ese grupo. Entonces, hay cosas por hacer. Mira, cuando estuve en la DINI ya habíamos formado varios equipos para ir tras esto. Lamentablemente el que me vino a mi espalda, hasta donde sé, y lo que me han informado, se desactivó. ¿Por qué? Desconozco. Entonces, hay mucho por hacer, demasiado por hacer, y principalmente es la educación y enseñar y cambiar esa narrativa que ellos tienen, que nosotros hemos tenido conflicto armado interno. Conozco jóvenes, porque mi hija todavía tiene 19 años, que en las universidades ya le están cambiando el chip. No voy a nombrar la universidad, pero lo sé. Entonces, les están cambiando,
0: la Católica les cambian el chip, hermano.
1: Les están cambiando el chip.
0: Es ¿cómo una universidad católica puede promover el aborto, la ideología de género y el matrimonio gay? Explícame, católica.
1: Es parte de esta narrativa.
0: Eso que es
1: transiana.
0: Pero esa es una infiltración, pues, evidente. Yo no te estoy diciendo que no haya gente que lo promueva. Me parece normal. Pero que se meta, que en la San Marcos, una universidad que nació católica, es la más antigua universidad de Sudamérica.
1: Mira, recién ahorita...
0: ¿Cómo puede haber sido cuna de Sendero Luminoso?
1: Mira, ahorita nomás, recién, en esa última toma que ha tenido, ahí dice FUS, yeah. Y abajo dice sirviendo al pueblo de todo corazón. Y lo sacan a los jóvenes enmascarados. Muchos de ellos, y estoy seguro que casi todos, no saben que ese sirviendo al pueblo de todo corazón es una consigna que está en el plan de construcción de Sendero Luminoso. Lo hemos encontrado justamente en Trujillo, lo hemos encontrado en los documentos que incautamos en el Frente de Defensa de Ayacucho. Entonces, eso es lo que se tiene que enseñar a la juventud para que empiece, y estoy seguro que cuando muchos jóvenes vean o escuchen lo que estamos diciendo, van a reaccionar y ellos van a identificar quiénes son los que están poniendo eso, que es un grupito pequeño. Entonces, que no se dejen manipular nuestra juventud y que se dediquen a estudiar, que el Perú los necesita.
0: Muy amable, Max.
1: A la orden, Philly, como siempre.
0: Muy buenos días. Son 8:00 a.m. Viene Judy, no se muevan.

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1: ¿Cómo están? 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De inmediato hasta el interior del país, hasta la región La Libertad, porque en Trujillo una balacera sorprendió a los ciudadanos en pleno centro histórico. Resulta que delincuentes interceptaron y atacaron una moderna camioneta, dejando a dos personas heridas.
2: Terror en pleno centro de Trujillo. Cuatro delincuentes armados interceptaron una camioneta y abrieron fuego a quemarropa cuando el vehículo se encontraba detenido por la luz roja de un semáforo. El ataque ocurrió cerca de las 11:15 de la mañana de este último jueves, a pocas cuadras de la Plaza de Armas, y fue captado por cámaras de seguridad. Según la policía, en la escena se hallaron al menos 23 casquillos de bala. Tras la balacera. Balacera en el centro de Trujillo deja dos personas heridas. Bebé de 5 días de nacida sale ilesa. Momentos de terror se vivieron este último jueves en el centro de Trujillo, luego de que una camioneta Ford de color blanca fuera atacada a balazos en plena avenida España, frente al centro comercial El Virrey. Según testigos, se escucharon más de 15 disparos durante el ataque, que ocurrió a plena luz del día, en una de las zonas más transitadas de la ciudad. El vehículo se desplazaba con dos hombres al interior. Hablamos de dos hombres adultos y una mujer adulta mayor y una bebé de apenas 5 días de nacida. Como consecuencia de la balacera, dos hombres resultaron heridos por los impactos de bala y fueron rápidamente auxiliados de emergencia. La recién nacida, pese a encontrarse dentro de la unidad durante el atentado, resultó ilesa. Tras el ataque, agentes de la policía del Perú llegaron al lugar de los hechos para acordonar la zona, iniciando todas las investigaciones correspondientes. Las autoridades buscan ahora identificar a los pistoleros y determinar responsables. Además, el móvil de este hecho, que ha generado preocupación entre comerciantes, transeúntes y vecinos del sector. La violenta acción criminal volvió a poner en evidencia la creciente inseguridad que afecta a la ciudad al registrarse en una zona más concurrida y frente a decenas de personas que presenciaron este hecho.
3: Tranquilo nomás, espera, viene la ambulancia. Tranquilo, tranquilo.
1: No terminamos de contar en un segundo ataque contra la empresa Zetabus y aparece otro caso de sicariato y extorsión. Estamos hablando de 3 atentados en contra de esta empresa en lo que va de 2 semanas, semana y media. Los detalles a continuación.
4: Las extorsiones contra empresas de transporte continúan generando preocupación. Esta vez la empresa Zetabus volvió a ser blanco de la delincuencia por tercera vez en menos de una semana. Sujetos en motocicleta atacaron a balazos una de las unidades de la empresa. Un hombre que se desempeñaba como jalador de pasajeros resultó herido en el muslo izquierdo y fue trasladado de emergencia al Hospital Cayetano Heredia para recibir atención médica. Tras el atentado, los delincuentes dejaron un mensaje extorsivo atribuido a la organización criminal denominada La Federación. En el documento se amenaza a empresas de transporte que cubren rutas hacia Huaral, Chancay, Huacho, Barranca, Huarmey, Huaraz, Churín y otros destinos del norte del país, exigiendo que se alineen con la organización bajo amenazas de represalias. es la primera vez que Zetabus es víctima de estos hechos. La madrugada del 5 de junio, dos sujetos a bordo de una motocicleta dispararon al menos 6 veces contra la fachada de una de sus agencias ubicada en la avenida Alfredo Mendiola. Y esta semana, la misma sede ubicada en el distrito de Independencia volvió a ser atacada. Dos individuos llegaron en motocicleta y lanzaron una granada tipo piña contra la puerta principal del establecimiento. El explosivo no llegó a detonar gracias a la rápida acción de agentes de UDEX. Mientras continúan las investigaciones, el caso vuelve a poner en evidencia el grave problema de las extorsiones que afecta al sector transporte.
1: Dos peligrosos sicarios finalmente caen en las manos de las autoridades.
2: En operativo policial Impacto 2026 y Cordillera Blanca caen dos personas inmersas en sicariato. Presuntos responsables de asesinato en plena vía pública de dos personas en el distrito de Chorrillos. El personal policial de Pincre de Chorrillos Barranco tomaron conocimiento que el 9 de junio último se registró un presunto hecho delictivo contra la vida, el cuerpo y la salud. Homicidio calificado por arma de fuego ocurrido en el distrito de Chorrillos, donde dos personas de nacionalidad venezolana perdieron la vida en dos ataques armados perpetrados en un corto intervalo de tiempo. El primer hecho se produjo aproximadamente a las 12:20 horas en la avenida Ariosto Matelini número 365 en Chorrillos, donde una de las víctimas en proceso de identificación, conocido como Chocó, de aproximadamente 24 años de edad, fue perseguida por tres sujetos presuntamente vinculados al sicariato, quienes al darle el alcance realizaron diversos disparos con arma de fuego, ocasionándole la muerte en este lugar. Posteriormente, también alrededor de las 12:40 horas, se registró un segundo ataque armado en la intersección de las avenidas Guardia Civil y El Sol en Chorrillos. La segunda víctima fue interceptada cuando intentaba abordar un ómnibus de transporte público de la empresa Santo Cristo con placas de rodaje D7S-727. Los agresores efectuaron múltiples disparos hacia el interior de la unidad vehicular, impactando principalmente en la cabeza de la víctima, quien falleció a consecuencia de las graves lesiones sufridas. El mismo también que fue identificado como Engerbert Alejandro Perales, abogado de 23. Al respecto, cabe señalar que en ambos casos se trataría de los mismos sicarios y que las víctimas también se encontrarían vinculadas a un mismo hecho delictivo. Como parte de las diligencias preliminares, el personal policial de la subunidad especializada realizó la revisión de las cámaras de videovigilancia de la zona, logrando establecer que ambas víctimas se encontraban momentos antes de los hechos a bordo de un vehículo Toyota Yaris color negro, placas de rodaje APZ588, conducido por Avis José Alejandro Martínez Ocio de 24, acompañado de Jefferson Alfonso Castillo Bojorques de 24. Durante el registro vehicular se hallaron cuatro pasamontañas, un casco tipo pasamontaña, sustancias también ilícitas como marihuana y tusi, además de dos teléfonos celulares pertenecientes a los intervenidos. Asimismo, las primeras diligencias permitieron advertir contradicciones en las manifestaciones brindadas por los intervenidos respecto a los motivos de su presencia en el distrito de Chorrillos.
5: Ya, ¿qué hacías en el lugar?
6: Yo estaba paseando por acá, íbamos a las 2 de la tarde, íbamos por el de San Borja, por el hospital de niños, creo que se llama. Y mi amigo tiene a su bebé allá hospitalizada y bueno, íbamos a ver. Estamos haciendo otro rato, en la tarde. De repente nos habían empezado a seguir dos motos, empezaba a disparar. Mis dos amigos se bajaron del carro y corrieron. Y bueno, ellos lo mataron. Nosotros corrimos, o sea, yo me saqué la vuelta en el carro. Y un patrullero por acá, por ver que estaba, no me acuerdo cómo se llama. Y bueno, el patrullero se metió hasta acá, hasta la comisaría. Yo me metí atrás del patrullero.
2: Sabías que uno manifestó encontrarse en la zona para visitar las playas, mientras que el otro señaló que se dirigían al distrito de Santiago del Surco, señalando además que se tiene información que los detenidos habrían participado en hechos de sicariatos anteriormente.
7: En la de Pincri, Barranco, Chorrillos, en la detención de dos personas quienes se encuentran involucrados en el delito contra la vida, el cuerpo y la salud, homicidio por PAF en agravio de los ciudadanos venezolanos, Eyeber Alejandro Pérez Bogado y Andy Mikey Chirinos Pérez, Hecho ocurrido el día de ayer, al por medio del mediodía, en circunstancias que dichas personas se encontraban a bordo de un automóvil Toyota Yaris de placa APZ588, estos fueron victimados por sicarios, quienes, provistos de arma de fuego, en dos escenas diferentes, les causaron la muerte.
2: Lo cual se encuentra en investigación, no descartándose que el presente hecho se deba a un ajuste de cuentas.
1: Terna nuevamente realizando un allanamiento, una intervención bajo técnicas no especiales de inteligencia y de interceptación.
8: ¡Entra!
9: ¡Sube!
10: Ahí está la evidencia, lo que está vendiendo. ¿Lo ha votado?
9: ¿Qué es?
10: ¿Qué ha votado?
9: Sí, ahí quedó.
10: Gracias. Policía.
11: Sustancia produzca pulgura lenta, se pasa básica y cocaína.
2: A puertas del mundial, agentes Ternas ganaron por goleada la delincuencia. Pichichi siguió delinquiendo pese a haber cumplido 9 años en prisión. Continuando con las acciones policiales contra el tráfico de drogas, agentes del grupo Terna, mimetizados como las mascotas del actual mundial de fútbol, ejecutaron un operativo con orden judicial de allanamiento y de cerraje por el presunto delito de microcomercialización de drogas. De acuerdo con información de inteligencia, el sujeto conocido con el alias de Pichichi era considerado uno de los principales distribuidores de droga en la zona. Por ello, los efectivos se desplazaron hasta las inmediaciones del jirón Hinojos, 562 de la Manzana 34, lote sub-15A, de la urbanización Las Flores, distrito de San Juan del Rigancho. Durante las labores de vigilancia, los agentes observaron al objetivo realizando una presunta transacción de droga a cambio de dinero. Ante esta situación, se puso en marcha el allanamiento del inmueble, logrando la intervención y captura del sujeto en una espectacular operación policial. Gracias a la caracterización de los efectivos como mascotas mundialistas, estos no fueron detectados por el investigado. Posteriormente también el intervenido fue trasladado a la Pencre de San Juan del Urigancho 2 para continuar con todas las diligencias de ley.
12: ¿Cocaína?
8: ¿Qué parentesco tiene usted con él?
12: Es mi padre.
8: Es su padre. ¿Tú sabes que tu padre vende droga?
12: No sé.
8: Ah, ¿no sabes? Y ahora te estás enterando.
13: ¿Hace cuánto tiempo te dedicas a la venta de droga?
12: 6 meses.
13: 6 meses de que has salido de prisión. ¿Hace cuánto tiempo saliste de prisión?
2: Por su parte, el coronel PNP Carlos Freddy Alcántara Obregón, jefe del Escuadrón Verde, señaló que las acciones contra la delincuencia y la microcomercialización de drogas continuarán de manera permanente. Asimismo, exhortó a la ciudadanía a denunciar de forma anónima cualquier actividad ilícita a través de la línea de denuncias del Escuadrón Verde 980-121-810.
14: Gracias al trabajo de inteligencia que realiza el Grupo Terna, nos pudimos dar cuenta que esta persona que íbamos a intervenir era un aficionado férrimo al fútbol, ¿no? Y estaba viviendo la fiebre del mundial, ¿no? Es así que procedimos a mimetizar a mi personal Terna como los muñecos del mundial, ¿no? Para poder llegar a él sin sospecha y poder dar con su captura, ¿no? Y detención, ¿no?
2: El intervino fue plenamente identificado como Carlos Cabrera Heredia, de 48, alias Pichichi, incautando además y decomisando 2.524 cates con pasta básica de cocaína, 209 gramos de marihuana, 210 gramos de pasta básica de cocaína adicionales, un arma de fuego con municiones, dinero en efectivo y equipos celulares. Con esta acción policial, el grupo Terna ganaron por goleada a la delincuencia, capturando sobre todo a Pichichi, quien seguía delinquiendo a pesar de haber cumplido muchos años tras las rejas.
1: Los Caicho de 10 Canseco. Ah, un exitoso operativo logró desarticular a esta organización.
2: La policía del Perú desarticula banda criminal Los Caicho de 10 Canseco y decomisan drogas, armas, municiones en San Martín de Porres. En una importante acción de inteligencia en la lucha contra la criminalidad organizada, efectivos de la División Regional de Inteligencia de Lima Centro, con participación de SWAT y otras unidades como Norte 3, lograron la intervención y detención en flagrancia de 6 presuntos integrantes de la banda criminal denominada Los Caicho de 10 Canseco. Durante un operativo realizado a la madrugada del 11 de junio último en un inmueble ubicado en Avenida 10 Canseco número 3482 en San Martín de Porres. Como resultado de las acciones policiales fueron detenidas las siguientes personas: Juan Alfredo García Quispe de 38, Leonardo Ángel Saldaña Moncata de 28, Wilfredo Caecho López de 28, Walter Alberto Caecho Martínez de 45, Walter Antonio Caecho Menacho de 67 y Anthony Wilfredo Caecho López de 37, quienes serían integrantes de la organización hoy investigada. Durante el operativo se decomisaron 120 quetes con pasta básica de cocaína, 7 bolsitas Ziploc conteniendo droga sintética Tusi, aproximadamente también medio kilo de marihuana. Evidencias que reforzarían su presunta participación en actividades de microcomercialización de drogas. Asimismo, la policía también incautó 3 armas de fuego tipo pistola, 5 caserinas, 54 municiones de diversos calibres, además, 3 motocicletas, 14 teléfonos celulares con valiosa información y dinero en efectivo, ascendente a $1,050 americanos y 70 euros.
12: Para hacer de conocimiento que por disposición expresa del comando de la región policial Lima Centro, la Digopus Norte 3 a mi cargo, luego de un paciente trabajo de inteligencia, ha tenido como resultado una exitosa intervención policial. Personalmente la he dirigido, planificado y hemos tomado todas las previsiones del caso, y quiero resaltar que en esta intervención teníamos conocimiento de la microcomercialización y armas de fuego, y por ello que hemos adoptado todas las medidas de seguridad para que no haya algún costo, y no se ha utilizado ni un disparo. Eso es lo más importante, porque hemos planificado y aquí el factor sorpresa ha sido lo más importante. Se ha intervenido a la banda criminal denominada Los Caichos de 10 Canseco, dedicada a la microcomercialización de drogas y tenencia ilegal de armas de fuego.
2: De acuerdo con las primeras investigaciones, los capturados estarían involucrados en delitos contra la seguridad pública, tráfico ilícito de drogas, también tenencia ilegal de armas de fuego y municiones. Además, las autoridades no descartan su presunta vinculación con hechos de extorsión, sicariato en agravio de taxistas, transportistas, mototaxistas, comerciantes y ciudadanos de diversos sectores en Lima Norte.
1: Porque vamos a regresar con todo el resumen político de lo ocurrido ayer, diversos pronunciamientos y también esperar una conferencia que va a brindar el partido Juntos por el Perú a partir de las 9:30 de la mañana. Así que no se puede despegar. Nosotros sabemos que al ciudadano le gusta estar informado y, por supuesto, con el estilo de PBO. 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Gracias, Gloria. Nos vamos a la pausa y continuamos. No se muevan.
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0: Keiko Fujimori señala que van a realizar un seguimiento muy cerca a las audiencias para resolver justamente las actas impugnadas, en fin, todas las denuncias que ya empiezan a llegar, como dice Zunini, dentro del marco de la ley, en contra de algunas mesas, actas que favorecen a Keiko Fujimori, evidentemente.
1: Y quiero aprovechar para agradecer los tantos mensajes que hemos recibido en las últimas horas. Gracias a todos los amigos que además con tanta creatividad nos han expresado todo su respaldo y su cariño. En estas últimas horas que quedan del conteo, nos corresponde estar haciendo el seguimiento a lo que nuestros personeros legales están haciendo en los jurados especiales. Y por supuesto que vamos a esperar al conteo final de la OMPE para luego pronunciar.
2: ¿Cómo todos estos resultados que la colocan en estos momentos en el primer lugar, desplazado por una leve ventaja en estos momentos a Roberto Sánchez?
1: Con serenidad y con mucha gratitud tomo estos primeros resultados, y además ustedes saben que soy muy prudente, vamos a esperar al conteo final de hoy.
0: Bueno, y le resulta extraño a Keiko Fujimori esa reacción súbita de los miembros de Juntos por el Perú cuando hace solamente algunos días salían a dar balconazos. Ella señala que personeros de ambos partidos, de Fuerza Popular y de Juntos por el Perú, participaron el día de las elecciones. Digo central porque recuerdo lo ocurrido en la primera vuelta. Entonces, ¿esa es una garantía o no? Escuchemos.
1: Que ha habido de muchos personeros de ambos partidos, ¿no? Porque yo tengo que saludar también que los personeros de Juntos por el Perú también han sido un número bastante alto. Entonces, esa participación cívica de los personeros de ambos partidos y además la cantidad de observadores internacionales y hoy a través de las redes sociales, y al saber que no han habido mayores irregularidades salvo algunos incidentes, yo creo que la población está siguiendo paso a paso este conteo. Se ha vuelto muy popular la página de la OMPE, lo cual me parece extraordinario, ¿no? Entonces, yo creo que eso le da la credibilidad, la tranquilidad y la confianza a los ciudadanos.
0: Dice Keiko Fujimori que confía en lo dicho por Roberto Sánchez y el respeto al resultado final de la votación por OMPE.
1: Mire, nosotros volvemos a hacer un llamado, ¿no? A la reflexión, a la calma y a seguir la página de la OMPE. Yo me quedo con las declaraciones del candidato Roberto Sánchez cuando él ha señalado, ¿no? Que él va a respetar los votos. Así es que yo creo que todos los ciudadanos pueden informarse y estar atentos. Cualquier otra cosa, pediría calma y serenidad.
0: Finalmente, señala Keiko Fujimori que están dispuestos a dialogar.
2: ¿Usted no descarta sentarse y conversar? Tengamos en cuenta que van a ser unos resultados muy ajustados, sea cual sea el ganador.
1: Sí, sea cual sea el ganador, estamos nosotros siempre con los ánimos dispuestos a dialogar, y tendremos que dialogar los partidos políticos el próximo quinquenio, ¿no? Entonces, esperaremos a los resultados de la OMPE para luego, espero yo, poder conversar con el señor Roberto Sánchez.
3: Sobre los pedidos de nulidad de las actas del extranjero, candidata, los pedidos de nulidad, candidata, de las actas del extranjero.
1: Sobre las nulidades e impugnaciones que estarían planteando Juntos por el Perú, lo primero que quisiera señalar es que nosotros no vemos ninguna causal de nulidad, pero están en todo su derecho de hacerlo.
0: Vamos con Zunini. A ver, ¿qué nos dice Ernesto Zunini? Que van a respetar el voto ciudadano.
4: Yo que vamos a respetar el voto ciudadano y esperamos que se concluya la contabilidad de los votos. Estamos tranquilos.
5: Hay movilizaciones que se han ido convocando en Trujillo, en Cusco, incluso en Puno. ¿Ustedes respaldan este tipo de medidas?
4: Bueno, la gente está en su derecho de movilizarse. Estamos en un país democrático, ¿no? Así que, al margen de respaldar, sí hacemos un llamado a la serenidad y a la calma a la población para que el proceso electoral concluya sin ningún tipo de incidencia.
5: Como vocero de Juntos por el Perú, usted, Ernesto Zunini, ¿podría garantizar que su partido va a respetar los resultados aún le sean adversos?
4: Por supuesto, claro que sí. Los observadores de la Unión Europea para compartir impresiones acerca del informe que ellos están haciendo sobre el desarrollo del proceso electoral en el país.
6: ¿Cómo toman Juntos por el Perú esta diferencia muy corta de votos y que ya se haya remontado al señor Roberto Sánchez por parte de la señora Keiko Fujimori?
4: Vamos a concluir, vamos a esperar que se concluya el conteo del proceso electoral. Con serenidad, con tranquilidad, sí.
5: ¿Qué tipo de reclamos le están presentando ustedes a la misión de observadores de la Unión Europea?
4: ¿Cuáles son? Estamos presentando reclamos. Voy a dialogar con...
5: ¿Qué informe en todo caso?
4: Al terminar la reunión podría darles esos...
0: Señala que en la primera vuelta hubo movilizaciones y que, pues, Juntos por el Perú respetó. De hecho, yo recuerdo, porque, a ver, la memoria es frágil para los representantes de Juntos por el Perú, ¿no? Ellos, de hecho, advirtieron, casi amenazaron que si el Jurado Nacional de Elecciones no aceptaba los pedidos de Rafael López Aliaga, pues ellos también iban a realizar manifestaciones. En el caso de Rafael López Aliaga, más allá de su discurso, la movilización en sí, la gente que acudió, lo hizo de manera pacífica y por un rango de horas, entre 2 a 3 horas, por zonas debidamente informadas y planificadas, y luego, bueno, cada uno se fue a casa con polos, con la bandera peruana, con polos también del Perú, alusivas a nuestro pabellón nacional, en fin. Otras manifestaciones, como las generadas luego de la vacancia de Pedro Castillo, no fueron así. Entonces, lo que teme la ciudadanía es justamente ello, que se vulnere a gente que va a marchar a favor de Roberto Sánchez y que termine perdiendo la vida. Eso es lo que teme la ciudadanía. Tememos todos, evidentemente, ¿no? También vi la posición de algunos representantes de

0: se ha generado en ese proceso electoral es justamente en la primera vuelta. En esta segunda vuelta, con la lección aprendida, ¿no? Todos los representantes de las instituciones han tomado, espero, todas las precauciones para evitar justamente nuevos problemas o incidentes o irregularidades y demás, ¿no? Hay una clara diferencia entre lo ocurrido en la primera y en la segunda vuelta, señor Zunini. Vamos a escuchar entonces cuando trata de justificar que se estén convocando a movilizaciones.
1: Mira, en la primera vuelta hemos visto cierto sector, ciertos partidos políticos, militantes, ciudadanos en general, que se han movilizado, que han hecho mítines, plantones, incluso llamado a salir de urgencia. Y nosotros democráticamente hemos rechazado los insultos, las agresiones, los llamados a la insurgencia, pero hemos respetado el derecho que tienen los ciudadanos a movilizarse y expresarse, ¿cierto? Hoy día nosotros no estamos convocando, pero hay espontáneamente también convocatorias de distintos sectores a movilización, a vigilias, y nosotros pedimos que las autoridades sean tolerantes y sean respetuosas de estas iniciativas ciudadanas, porque estamos en un Estado democrático y eso es parte de la democracia.
2: Y en los últimos comunicados que se ha metido justamente con la alianza, con los partidos, tanto Ahora Nación como Obras, se menciona en cierta parte, por las actas que se han pedido que se observen, que se impugnen, que existiría algún tipo de irregularidad. Algunos han entendido esto como una actitud fraudista. ¿Qué le respondo?
1: No. Mira, bebé, no van a escuchar en Roberto Sánchez ni en Juntos por el Perú las mismas palabras ni las mismas denuncias que escucharon en el señor Rafael López Aliaga. Pero sí, en el marco del derecho, del debido proceso, del reglamento electoral, se nos asiste, ¿cierto?, la justicia electoral para presentar quejas, recursos impugnatorios, en donde nosotros consideremos que hay irregularidades que por lo menos merecen ser aclaradas. Y eso es lo que estamos haciendo. Eso no quiere decir que vamos a desconocer los resultados del proceso electoral.
0: Zunini dice, reconocimos y respetamos la votación en primera vuelta. Claro, porque ustedes pasaron a la segunda vuelta, pero en ese escenario en el que se pone justamente en riesgo su posibilidad de pase o de triunfo, no, ahí sí se presentaron irregularidades, nos vamos a manifestar. Señala Zunini, Ernesto Zunini, que tienen una contabilidad propia.
2: Contabilidad dentro de Juntos por el Perú, los personeros, entendemos ya que ustedes tienen una contabilidad paralela, tanto Fuerza Popular como ustedes. ¿Esto coincide con lo que se está viendo con los votos, con este aumento ligero que ya está existiendo hacia la candidatura?
1: Sí, nosotros hemos hecho una contabilidad que da como ganador a Roberto Sánchez Palomino. Ya, sin embargo, nos encontramos con algunos hallazgos que son los que estamos acusando de irregularidad y que estamos en el marco del debido proceso y de lo que la ley nos permite, denunciando para que el Jurado Nacional de Elecciones se pronuncie sobre eso. Sobre lo que se pronuncie nosotros responderemos, pero todo está contemplado en la normativa electoral. Por lo tanto, es parte del proceso electoral que nosotros interpongamos estos recursos y no puede entenderse como un desconocimiento de los resultados del mismo.
0: Ahí está Ernesto Zunini, entonces con un rostro de preocupación, ¿no? Estaba justamente ya tratando de ingresar al local de votación para esa reunión con los miembros del partido. Van a tener también, repito, una conferencia de prensa en el transcurso de la mañana. PBO estará en el lugar, por supuesto, con todo el equipo de combaters también. Así que atentos porque vamos a hacer las preguntas que sin duda usted haría desde sus casas. Muy bien, Cancillería señala que se ha garantizado la cadena de custodia de las actas y los votos. El ministro Carlos Pareja informó justamente que más de 300.000 peruanos en el exterior ejercieron su derecho al sufragio.
3: La Cancillería, en coordinación con los organismos electorales, implementó la cadena de custodia. Este protocolo de seguridad fue dispuesto para garantizar la integridad, intangibilidad y autenticidad de las actas, cédulas de sufragio y paquetes electorales durante su traslado al Perú y su entrega a la OMPE. Bajo este protocolo

0: Tanto las actas como las cédulas de sufragio estuvieron protegidas desde el momento mismo del cierre del escrutinio por los miembros de cada mesa, ya que ellos son quienes lacran los sobres que los contienen, por lo que no es posible que puedan ser abiertos o alterados en forma alguna sin que sea detectado. Debemos reconocer el importante papel que han jugado los peruanos en el exterior, que cumplieron su deber cívico como miembros de mesa, así como los funcionarios consulares y centenares de voluntarios. Esto es importante porque ha habido mucha gente que se ha prestado para que todo esto salga de la manera positiva como lo hemos visto, ¿no? Los centenares de voluntarios que apoyaron y que han trabajado incansablemente para asegurar que nuestros connacionales que viven en diversas partes del mundo participen en nuestro proceso democrático. Hemos tenido, en esta segunda vuelta, interesante, importante que escuchen esto, 309.000 votantes en el exterior. Hemos tenido 309.550 votantes en el exterior en esta segunda vuelta, frente a los 220.000 del 2021. O sea que es un número bastante importante de votantes en esta segunda vuelta, en este año.
1: Turno de las reacciones, es turno del Congreso, las reacciones que vienen desde el Parlamento. José Cueto, escuchemos.
2: Aparentemente, ¿no? A pesar de que él, para variar mintiendo, dice que no, que es respetuoso y va, que es lo que siempre ha dicho, pero sin embargo, tiene un doble mensaje, ¿no?
3: Ahora, ¿por qué usted cree que ahora arremete contra las encuestadoras? Pero sin darse cuenta que la última palabra lo tiene el jurado de Ponte.
2: Nuevamente, que mintiendo, ¿no? Él sabe perfectamente que todas las encuestadoras, yo no soy amante de las encuestadoras, pero todas son empresas privadas. Tienen nada que ver con el jurado, ni con la OMPE, ni con nadie. Pueden decir un resultado, al día siguiente se desdicen, después vuelven a decir otro resultado, la gente no está de acuerdo. Pero finalmente es eso. Son empresas privadas que trabajan en ese campo. No tienen nada que ver, y menos que el señor Sánchez se trate de agarrar de un conteo final o inicial, como le quieran llamar, para después tratar de insinuar de que está tergiversándose el voto del pueblo, porque encima se arroga que solo él tiene el voto del pueblo.
1: Muy bien, Eduardo Salhuana, representante de Alianza para el Progreso, dice que se va a cambiar de nombre el partido, ¿no? ¿Has escuchado eso? Así dicen, ¿no? A ver, Eduardo
4: Salhuana,
1: escuchemos.
4: Vamos ahora al país fragmentado y la postura de la izquierda en este momento es que sí o sí tienen que marchar. Y nos vemos una vez más en tiempos de peligro, ya pasaron muertes en otras protestas. ¿Qué va a pasar? ¿Cuál es la postura desde su bancada que aún permanece en el Congreso?
5: No, hay que hacer un llamado a la serenidad, a la calma y sobre todo al respeto a la decisión de las instituciones. El pueblo ha votado. Y lo que se tiene que hacer es respetar el voto popular, cualquiera sea el resultado. Yo creo que eso es lo prudente, lo correcto, que el jurado se pronuncie, que nos diga quién ha ganado y cualquiera sea ese resultado, como repito, todos tenemos que respetar. Nada de mover al convocar a situaciones que pueden generar violencia, confrontación. Estamos muy divididos o marcadamente divididos. La mitad ha optado por un candidato o candidata y la otra por el siguiente. Entonces, promover marchas, movilizaciones y argumentar que habría situaciones irregulares es provocar a situaciones que nadie quiere en este país. No podemos imitar lo que pasa en Bolivia. No podemos tener un país inviable, no podemos ser un país en la cual la calle o la protesta o la violencia quiera decidir por todos los peruanos. Así que reitero una invocación a la calma, a la serenidad, a la prudencia y a respetar lo que dicen las autoridades electorales.
1: Flavio Cruz también opina, recordemos el vocero de Perú Libre.
6: Claro, no es una sorpresa porque aparentemente la tendencia del comportamiento estadístico iba para eso, ¿no? Yo creo que en nuestro caso lo asumimos con mucha prudencia, mesura, no queremos jugar al triunfalismo de ninguna de las partes. con un grado de responsabilidad, porque de hecho esto puede provocar un escenario de violencia. Ya hay una violencia verbal, digamos, a nivel de redes sociales, cosa que yo exhortaría que no entremos a eso, porque ahorita nadie sabe quién va a ganar todavía. O sea, tampoco se confían por uno y otro lado. Si uno pecó de triunfalista, creo que la otra parte tampoco debería pecar del mismo modo.
7: Roberto Sánchez, porque él es el que está, mejor dicho, una protesta está haciendo y hace un llamado a defender el voto, dice, a la población.
8: La llamada toma de Lima.
7: Pero es una insurgencia, ¿qué creo que pretende?
6: En realidad la defensa del voto es que sea legal, ¿no? Porque aquí la sospecha, creo que a nivel nacional no tenemos problemas, ¿no? No hay acusaciones de fraude en las regiones, como pasó en el 2021, ¿no? Y nunca se probaron. Ahora me parece que la mirada va al tema del voto del extranjero, ¿no? Ahí las valijas diplomáticas, ¿qué nivel de garantía tienen, ¿no? Para que realmente sean reales. Me parece que por ahí. Hasta yo tengo mis sospechas.
1: Y finalmente, Jaime Quito, yo disfruto esos encuentros. No, pero se llevan bien, ojo, acá no hay una especie de acoso, siga viendo, no, para nada. Vamos, Marcial, te escuchamos.
7: Esta insurgencia que están ustedes convocando, ¿van a ser responsables de pasar algún caso muy grave con la población?
9: No, nadie está convocando insurgencia. Los únicos responsables serían la policía que mata a mansalva, ¿no?
7: Pero ¿por qué congresista? ¿Pero por qué desconocer? Ustedes siempre han sido respetuosos hasta un instante.
9: Nadie está desconociendo nada. Los resultados todavía están al 98%.
7: ¿Y si pierden, qué van a hacer? ¿Van a aceptar la derrota o no?
9: Con sinceridad. Lo que tiene que el pueblo hacer, lo que está haciendo, es seguir haciendo respetar el voto popular.
7: ¿Pero cuál pueblo? Si todos somos pueblos. El pueblo también está atrás de Keiko Fujimori. No sabemos de qué pueblo usted habla, congresista.
9: Del único pueblo que nunca lo toman en cuenta.
7: Pero, o sea, ¿es un resentimiento, congresista?
9: No, de ninguna manera.
7: Van a ser responsables, entonces, de haber algún hecho grave.
9: Está convocando, los únicos responsables serían los que disparan y matan. El pueblo tiene el derecho a ejercer libremente.
7: Pero ahora están buscando la
9: paz.
7: ¿Por qué ahora, congresista?
9: ¿Y por qué cuando Keiko salía, convocaba movilizaciones o cuando...
7: Ahora me refiero yo.
9: Cuando Porky se convocaba movilizaciones, ustedes más bien estaban en las marchas. Sean consecuentes con lo que hacen y dicen.
7: Muy mal, congresista.
1: Escuchemos ahora a Héctor Ventura.
7: Tengo una pregunta que todos estamos esperando con mucho temor. ¿Qué busca la izquierda? ¿Hacer una insurgencia? ¿Buscar muertos como pasó el gobierno de Dina Boluarte para legalizar una protesta ilegal?
10: Sumamente ilegal, irrazonable, pero acá hay una cosa curiosa. Vean ustedes que los de la izquierda, caviar, radicales, por cierto, innecesariamente, ellos han tratado de cualquier forma de romper el orden constitucional. Ellos desconocen la constitución del 93. Pero, oh sorpresa, hoy están sustentando su derecho a alzar la voz de protesta en base a nuestra constitución. Entonces, miren, el doble discurso, la doble moral, el doble mensaje. Yo creo que hoy cualquier acto bélico, cualquier acto que vaya en contra de la ciudadanía es responsabilidad de la izquierda. Ojo, eso no quiere decir que no estén en su derecho. Todos estamos en nuestro derecho de alzar nuestra voz de protesta, de reunirnos, pero si bien es cierto, es un derecho constitucional, pero la conducta de que golpeen policías, de que cierren calles, de que dinamiten aeropuertos, esa conducta ya no es protesta. Eso ya es responsabilidad penal. Entonces, esperemos de que las instituciones del Estado, llámese el Ministerio del Interior, Policía Nacional, tome las medidas necesarias, el Ministerio Público, y bueno, si es que hubiera algún acto de desgracia, creo que la responsabilidad va a ser de aquellos que están azuzando a la población.
1: Yo espero que Marcial Vilela pase un ratito por la oficina y nos traiga todo el equipo de PBO para no tener que ir a la panadería a comprar. Ah, Michael, de acuerdo. En el día del pan, que Marcial nos deleite con un delivery, ¿no? Con un delivery del pancito. Muy bien, adelante, Marcial.
7: ¿Qué tal, congresista? Estamos en Lima Sur, exactamente en Plaza de Armas de Barranco. Por aquí nos acompaña Pío Pantoja, el presidente de Gaspan, y vamos a conocer no solamente el motivo, la causa de esta importante exposición. El pan es alimento universal, y aquí Pío Pantoja nos va a comentar que también hay muchos detalles. A pesar de la desgracia que pasa el Perú con las extorsiones, muchos empresarios han cerrado, pero a pesar de todo ello, ellos siguen adelante. Bienvenido a Pío Televisión, gracias por atendernos muy temprano aquí en Barranco.
11: Así es, siempre, como todos los días, el panadero está desde las 5 de la mañana de pie,
6: llevando y preparando el primer alimento de la población mundial. Efectivamente, 12, 13 y 14 de junio estamos festejando el Día Nacional del Pan como un producto de la Ley 32347 que el Congreso nos dio a nosotros como para poder revalorar al pan como alimento gastronómico nacional.
7: Muy bien. ¿Cuántos panaderos se han agrupado? Nos estaban comentando por interno que también aquí van a llegar panes de todas las regiones del Perú.
6: Exactamente, 16 regiones del Perú están aquí presentes desde las 10 de la mañana hasta las 10 de la noche. Lo estamos esperando para poder olvidarse todos los problemas que hay. Estoy seguro que cuando vengan aquí se van a dar cuenta, van a pensar que están en otro país europeo. Porque los deliciosos panes, el atento vendedor que está a su lado puede contar la historia de cada pan.
7: Perfecto, ahora sí, permítame por aquí tu nombre, mi hermano, te veo contento.
8: Moisés Gómez.
7: Moisés, hermano, coméntame.
8: Desde Huánuco.
7: Huánuco, mi hermano, coméntame, acá tienes delicias esta
8: mañana.
7: Bueno,
8: nuestra carga todavía no llega, no estamos con planes completos porque traemos 12 variedades de pan para exponer a nuestro público, pero tenemos un adelanto, mira, este es una de las versiones del pan mistichongo, uno de los panes más emblemáticos de mi tierra, de Huánuco. Tenemos la leche asada, que es una leche
7: clásica,
8: pero este está en un pastel.
7: Ese es un horno con leña, me imagino.
8: La mayoría es horno de piso, sí. La mayoría es horno de piso. Si ves, por ejemplo, no es como un pan muy liso, sino es hecho manualmente, ¿no?
7: Por aquí es guaguita, ¿no?
8: Estos son guaguas que, bueno, nos están trayendo, ya están llegando de Cusco, están llegando de otros departamentos que también nos van a acompañar el día de hoy. Y esta es la empanada huanuqueña, la clásica.
7: ¿Qué lleva dentro al interior? ¿Con qué está rellena?
8: Es una salsa igual parecida al de Lima, de pollo y cebolla, pero es más cocida.
7: ¿Con qué se acompaña, mi hermano?
8: Esto se acompaña con un riquísimo café, pues.
7: Y cuando hay calor, en tu región hay calor.
8: Con juguito, naranja, tenemos allá aguaymanto, una serie de frutas.
7: Hermano, pues estamos. Te felicito. Mando un saludo a la gente de Huánuco a través de Pepa Televisión.
8: Muchas gracias. Quiero dirigirme a todos los paisanos que están en Lima a venirse a la Plaza de Barranco para probar 12 variedades de pan. Tenemos panes de la panadería Confianza, de Pinocho, de San Andrés y de todas las mejores panaderías de Huánuco. Así que vengan acá a la Plaza de Barranco para que prueben su pancito con su café, como dice.
7: Bien, estamos divididos, ¿saben?, por las elecciones, pero cuando hay pancito,
11: no hay problema.
7: No hay problema. Por aquí, tu nombre, te veo contenta también. Cuéntame de qué se trata tus productos, de dónde vienen.
12: ¿Qué tal? Muy buenos días, ¿cómo están? Nosotros, ¿nombre? Yo soy Yolanda.
7: Yolandita, vamos, mirando la cámara.
12: Sí, ¿qué tal? ¿Cómo estamos? Buenos días. Nosotros somos de Cañete, una MIPE peruana, Omega Life. Productores de pecanas del Valle de Cañete. En esta ocasión muy entusiasta, realmente estamos muy contentos. Es el primer día del Festival del Pan. Hacemos la invitación a toda la familia para que vengan aquí a degustar todas las variedades de las 14 regiones que tenemos de nuestro país.
7: Pan panetón, adelantado para el 28 de julio.
12: Así es.
7: Para celebrar.
12: Para celebrar, ¿no? Este es el panetón que se come todo el año, se disfruta todo el año, porque el panetón saludable se come todo el año.
7: En Cañete se come con leche de vaca, amiga. Acá en Lima, ¿con qué sería? ¿Cómo se acompaña?
12: Bueno, acá en Lima también con la leche, con el cacao, ¿no? Cacao de todas las partes del Perú.
7: ¿Por qué biopanetón?
12: El biopanetón porque es libre de octógonos, todos los ingredientes son orgánicos, no tiene azúcar, está endulzado con panela y el insumo principal, nuestra pecana, nuestra cosecha
7: este
12: propia.
7: ¿De qué se trata? En mi pueblo le llamaría una rosca, un rosquetón.
12: Esta es la rosca, no, la guagua y el pan chuta, ¿no? Y tenemos acá la variedad de mixes de frutos secos para cada necesidad, ¿no?
7: Mi estimada, por favor. Gracias por atendernos, por el tiempo. La televisión es muy, muy traicionera. Nos llaman rapidito al corte, pero por favor, palabras finales, invite aquí, no solamente que esto simboliza el trabajo de miles de peruanos, pero además también algo pedido especial a la colectividad.
6: Olvídense de todos los problemas que hay en el Perú, aquí en la Plaza de Armas de Barranco, hoy 12, mañana 13 y el 14, domingo 14, vengan a festejar la vida, vengan a probar los deliciosos panes de 12 regiones del Perú, donde con toda la familia la van a disfrutar, la van a pasar muy bien, y además hay una sorpresa, todos los que cumplen años van a recibir premios, vengan con su DNI.
7: Vamos ahí, para finalizar, muy bien, el Perú es el único país donde no solamente tiene variedades, los productos oriundos, el trigo, la cebada, la quinoa, es decir, somos calidad en el mundo entero, pero también, obviamente, hay que invitar a los candidatos a ver si por este lado viene la señora Keiko y por este lado también podría venir Roberto Sánchez. Déjese de tanta problemática a comer su pan y mañana es el Día Nacional del Pan Peruano. Regresamos a estudios.
13: Infaltable el pan, ¿ah? ¿Eh?
1: infaltable. 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Nos vamos a la pausa y continuamos con más. Más deportes, por supuesto, con la fiebre del mundo.
11: Nueve y ocho. 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

0: Que se pare otra vez. Que se vuelva a parar. 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
1: Amigas y amigos de Pebio TV y Pebio Radio, la radio con fe, en la hora del pollo, porque en la hora del pedido con Quique. Quique dice medio pollo, tres cuartos, pollo completo. No estamos para pollo completo, ni salsa, ni nada. Pero este comercial que ha hecho TIC en Argentina para despertar a los argentinos, ¿qué? Que viene a ser dos veces campeones de la Copa América, campeones del mundo. Entonces es para que no se caviaricen los argentinos. Vean este anuncio.
2: Seguimos preguntando a la gente qué pasa. ¿Cómo lo ves para esta copa? ¿Sentís que podemos repetir?
3: Y ojalá. Dios te oiga. Igual, te soy sincero, con dos Copas América y un Mundial, yo medio que ya estoy hecho. ¿Viste cómo es? Además, te cuento, mirá, mis pibes.
4: Disculpa, Flaco. ¿Cómo ya estoy hecho? ¿Qué más ya está hecho? ¿Vos también ya estás hecha? ¿Alguien más ya está hecho? Avisen, ¿eh? ¿A alguien no le interesa repetir? Repito. ¿A alguien no le interesa repetir? ¿Se marearon de dar tanta vuelta? ¿Se les cansaron los brazos de levantar tantas copas? ¿Qué pasa? ¿No tienen espacio en la pared? ¿No le queda lugar en la espalda? ¿No se les ocurrió ninguna promesa todavía? La del pelo, la del arrodillado, Luján, algo. ¿Nos conformamos con la tercera? ¿Somos de cuarta? El mundial pasado vendieron el auto para ir, loco. ¿Y ahora qué vendieron? El alma. ¿Al que dijo después de Qatar me puedo morir tranquilo? Que le dé tranquilo para adelante, ¿eh? Dicen que el fútbol le debía un mundial a Messi. ¿Qué saben cuánto le debía? ¿Y si le debía dos? ¿Qué pasa, muchacho? ¿No somos más todos Montiel? ¿Lo volvemos a ilusionar? ¿O seguimos durmiendo en los laureles que supimos conseguir?

0: Hasta a mí me hacen llorar. Qué buenos son estos para mentir por mi madre. ¿Eh? Son los max. Con razón nos venden tantos entrenadores aquí. Bueno, escúcheme. Los jugadores, los futbolistas. Porque el futbolista que deja de jugar al fútbol no deja de ser futbolista, y ahí lo respaldo. Y estoy con Puchungo Yáñez. Los figurones que pasaron por mundiales vistiendo la casaquilla de Brasil se suben a una combi. Y escuchen y fíjense quién. Espera, fíjense quiénes están. No, está bien, ahí vamos bien. Está Rivelinho en la combi rumbo al Azteca. Está Rivelinho, ¿ok? Porque están dialogando, van camino al Azteca. Son parte del show. Rivelinho fue campeón del mundo en México 70 en el Azteca. Detrás de él viene otro NN, también campeón del mundo. ¿Quién es? Bebeto. Ya canoso, sonriendo porque está detrás de Rivelinho. Y en esta combi de a China, ¿ok? Atrás, ¿quién viene? El hombre que ha ganado todo. Cafuringa. Cafú. Cada uno con su señora, con sus esposas. Cada uno ha pagado un sol porque esa combi cuesta una China. Todos ellos se van o se iban a la inauguración del Mundial. Y después que termine el partido, mi querida Shauni, entre México y Sudáfrica, en que gana, no te vayas, Quique, en que gana México, estaba Campos, el arquero, en otra combi, pero ya había llovido en el Distrito Federal, y él se saca los zapatos, se remanga el pantalón y cruza un río. Vean ustedes.
1: México, vamos a festejar. ¡Viva México, cabrones!
2: Mira, pinche, mira. Indio de mierda. No, se boga con la altura que tiene ahí. El agua cuando llega.
3: Salvavidas.
2: Mira, mira, está cruzando, mira.
0: Sin zapatos, con los pantalones remangados. Pero mira cuando cruza el río, que es la avenida. Pero mira la cantidad de agua que hay en la avenida. Y ahí va. Porque la cámara lo sigue, el celular lo sigue, y mira, saltando y brincando de felicidad porque México ganó su primer partido y porque Jorge Campos disfruta de esta manera bajándose la combi y diciendo ¡Viva México, cabrones! ¡Claro que sí! 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Seguimos con más, mi querida Shauni, más, porque ayer se convirtió un gol que es inolvidable para México, que es el segundo. El primero lo convirtió Quiñones, el colombiano. Y este gol, el de... El que convierte Raúl Jiménez, trae una información conmovedora, porque su papito había fallecido en los últimos días y siempre estuvo a su lado. Vean esto.
4: Tenía un último sueño antes de partir. Verlo anotar en un mundial.
5: Ahí responde México, el centro adentro y ¡ataaa!
4: Esto es Concepto Mundial. El papá de Raúl Jiménez lo acompañó toda su carrera. A las giras, a los partidos, a la recuperación después de un golpe en la cabeza que casi le cuesta la vida en 2020. Siempre estuvo ahí. El año pasado, en una entrevista y ya con un cáncer encima, dijo algo simple pero devastador. Esperemos que se logre el gol en la Copa del Mundo. Es algo que nos falta. El 11 de marzo del 2026, falleció. Hoy, en la inauguración del Mundial 2026, México enfrentó a Sudáfrica en el Estadio Azteca. Más de 80.000 personas. El partido más esperado por todo un país. Minuto 67. Centro de Roberto Alvarado. Aparece Raúl Jiménez en el segundo palo y con un potente cabezazo manda a guardar el balón en el arco de Sudáfrica. Acaba de anotar el segundo tanto del partido y su primer gol en los Mundiales. El Azteca explota. Pero por un momento, el corazón de Raúl se detiene. Cae al piso de rodillas y con lágrimas en los ojos, señala al cielo.
6: Ha sido una jugada, llora.
4: No lloraba por el gol. Lloraba por el momento que su papá había esperado toda su carrera. 80.000 personas celebrando. Pero ese gol, ese preciso momento, era solo de ellos dos.
0: Ya, para que termine de llorar, Shauni, porque estamos muy sentimentales. Esta conferencia... Quique, no te vayas. Esta conferencia de prensa es muy... toca la fibra más sensible del futbolero y, por supuesto, del paraguayo. Estamos hablando de Diego Gómez, que se coloca al costado de Gustavo Alfaro. Ustedes saben que yo soy Alfaro Lover. Y se coloca al costado y le preguntan al muchacho Gómez y se quiebra porque está tan conmovido de jugar su primer mundial que llora.
6: Y muy contento acá de poder representar a mi país que logramos después de mucho una clasificación y bueno, la verdad que...
7: No hay palabras, es lo que sentimos.
6: Sí,
7: es lo que sentimos. Y es lo que siente todo Paraguay.
6: Ya, como todo.
7: Eso sienten nuestros jugadores.
6: Me conocen a mí que yo soy muy, muy emocional. Y bueno, la verdad que trataré de dar al 100% para darle esa alegría a toda la gente.
0: Es muy, muy, muy, muy conmovedor eso. Vamos a terminar la nota con el árbitro somalí que se cayó para arriba porque lo deportaron de los Estados Unidos de Norteamérica, no lo dejaron entrar y lo premiaron primero, ¿ok? Entregándole un cheque por $50,000. ¿Ah? No solo eso, lo llevaron a un estadio. En el estadio lo pasearon en hombros. El estadio estaba lleno de bote a bote con banderas somalíes. Y él paseándose como si fuera un héroe. Miren ustedes las banderas celestes de Somalia y él agradeciendo con la mano derecha. Y la UEFA también lo ha premiado porque va a estar presente en un partido definitorio en la Supercopa de Europa, que juega el ganador de la Champions y el ganador de la Europa League. Todo eso para el árbitro somalí. Con esto, con estas vivencias de Mundial, nosotros nos despedimos. Nos encontramos a las 6 de la tarde con lo que queda de campeonísimo, porque Gustavo Peralta y Coelho parte a los Estados Unidos. El Halder Godos también parte a Kansas City. Gustavo estará en Miami, también en Kansas, tengo entendido. Y estaremos con ellos la próxima semana. Así que nos quedamos con con Puchungo Yáñez, con Jorge Espejo, en Campeonísimo a las 6 de la tarde. Sigan con Judicita, que vienen más informaciones aquí en PBO TV y Radio.
8: Nueve y 20.

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Muy bien. ¿Qué les parece si vamos a iniciar de manera distinta esta mañana con recomendaciones de nuestro médico de guardia, del doctor Armando Massi?

0: Tenemos nuevamente al doctor Armando Macé, tu médico de guardia. ¿Te acuerdas qué son las plaquetas? Las plaquetas son unos elementos que circulan en la sangre y forman con el plasma, que es el líquido en el cual nadan los glóbulos rojos, sobre ellos nadan los glóbulos blancos y sobre ellos también nadan las plaquetas. Las plaquetas son unas formaciones que no llegan a ser células, pero que su función es unirse con otros miles de plaquetas para servir como un parche ante cualquier rasgado de cualquier arteria. Si nosotros, de casualidad, al afeitarnos, nos cortamos la cara o con el cuchillo, a la hora de cocinar lesionamos el dedo, va a salir sangre. Si no fuese por las plaquetas, el sangrado podría ser muy cuantioso, pero en ese momento, tan pronto las plaquetas se enteran de que algún vaso sanguíneo se ha lesionado, miles concurren al lugar de la herida y forman un tapón, y de esa forma evitan que un ser humano pueda morir desangrado. Esa es la función de las plaquetas. Muchas son las causas en las cuales las plaquetas pueden bajar, muchas, y sobre todo enfermedades tipo cancerígenas, que tengan que ver cánceres con la médula ósea, donde se produce la fábrica de plaquetas. Enfermedades como el lupus eritematoso, enfermedades inmunológicas como la púrpura trombocitopénica, enfermedades del hígado crónicas, alcoholismo, en realidad son muchas, pero la que es muy común es la falta de vitamina B12. Lo importante es que ustedes recuerden que la cantidad, digamos, normal de plaquetas que debe tener una persona es de 150.000 por milímetro cúbico, ¿ok? Pero cuando estas bajan, digamos que hasta 100.000, se puede aceptar como un rango esperado, que no nos da mayor preocupación. Pero cuando esta cifra baja a 50.000, el paciente va a tener moretones por cualquier tipo de golpes. Pero cuando las plaquetas bajan a 20.000, ya hay un peligro de un sangrado que pueda generar complicaciones al paciente. Pero cuando estas plaquetas bajan a 10.000, menos de 10.000, entonces sí hay un riesgo de un sangrado espontáneo y no tener la capacidad de suprimir esa hemorragia. Por eso, la valorización mediante un examen de sangre de cuántas plaquetas tenemos es muy importante. De 150.000 a 250.000 es una cifra esperada razonable. Tampoco es importante tener muchas plaquetas en demasía, porque eso también puede provocar que la sangre se coagule y eso generar unos problemas. Entonces, ya sabes para qué sirven las plaquetas y cuál es la cantidad que el cuerpo requiere para funcionar bien. ¿Ok? Muchos saludos.
1: 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Adelante.
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4: Mi estimada Javiera, perfecto. Primero vamos a saludar a Sama de casa.
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4: 9:38.

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3: 9:41.

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2: ¡9:45!

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1: 9:49.
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1: 9:55.
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0: ¡Qué bonito! ¿Cómo está mi gente? Muy buenos días, muy buenos días. ¿Qué estamos de la fecha, mi estimado? 12, ¿no? 12 de junio, allá listo. Oye, cómo se pasa el tiempo volando, ¿no? Ya estamos 12, imagínate, 12. Mitad del mes de junio. Y la calor continúa. Oye, no hay cuándo se vaya la calor, ¿ah? No hay cuándo se vaya la calor, hermano. Imagínate. En este mes de junio es para ya sacar las brazadas tigre. Dice que cuando Maleta Big sacó su brazada tigre, dice que el tigre sacó la vuelta, hermano. No soportó tremenda pezuña, hermano. No soportó tremenda pezuña, hermano. El tigre salió volando. Hola, Yossi. ¿Cómo está mi Yossi? Ay, la Yossi. Ay, Dios mío. ¿Qué tal mi Yossi del Perú? ¿Cómo está mi Cholo? Me dice Yossi por acá, te manda saludos Toti Mix.
1: Quiero, sombrero.
0: Dijo el finadito Palermo, no hables huevadas. Bueno, vamos a ver con quién estamos conectados a esta hora. ¿Cómo está mi gente de Mangola? ¿Cómo está Mangola? Buenos días, Mangola. Alguien de Mangora por ahí que me escriba y me diga, estamos a full. ¿Cómo está mi gente del Alto? El Ñuro, Cabo Blanco. ¿Cómo está la gente del Ñuro? ¿Cómo está la gente de Cabo Blanco? ¿Cómo está la gente de Tamarindo? El día de ayer instalamos ya la... Por supuesto, el transmisor. Desde ayer estamos ya programando música allá en Tamarindo. Y ya estamos.
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0: Gracias, Griseldita Coveñas Vaca. Gracias por escucharnos, amiguita linda. Tamarindo 97.9 de la FM. ¿No? Mil disculpas por tanta espera. Ahora sí. Seguimos para adelante. ¿Cómo le quedó el ojo a Pechera? Pechera. ¿Cómo le habrá quedado el ojo a Pechera? No, Pechera, andaba maleteando, Pechera. Oh, si ya no van a salir, si les han clausurado la radio. No, si ya no van a salir, se han puesto una multa, ya no van a salir, ya. Ese Pechera viene de fatal. Ay, Pecherita. Ahora soy feliz, Pechera.
2: Si ella se va, no llores.
0: Dale, maestro, dale, suéltala, cachorro.
2: Y ahí te vas a dar cuenta.
3: ¡Bravo!
2: Hola, güey. Porque después va a querer regresar y tú le vas a decir, ahora soy feliz.

0: y nos vamos al tambo.
1: La resaca de
0: Manuel. Este domingo 20, domingo 21. No, sábado 20 y domingo 21 nos vamos al tambo. Prepárate el tambo. Allá vamos con el sonido legendario.

0: Ay, me acabo de comer un rico desayuno, una rellenita frita con su pancito, oh, y su cafecito con leche. Muchas gracias a mi prima caramba, Marixa. Marixa Coronado Castro, ¿no? Marixita. El día de ayer ha sacrificado a Percy Godos, o sea, ha sacrificado un chanchito. Oye, qué rica carne. Ya saben, mi gente de Tamarindo, usted ya sabe dónde comprar la rica carne de chancho. Suavecita, hermano, ¿ah? ¿Eh? Allá en Tamarindo, ahí está mi prima Marixa Coronado Castro. Qué rica carnecita, hermano, qué rica rellena,
1: mano.
0: Algunos le llaman morcilla, ¿no? Algunos le llaman morcilla. Bueno, nosotros le decimos acá las rellenas. Las rellenas, hermano, qué rico. Hoy en el desayuno comí una rellena frita con su pancito y su zarcita. ¡Oh, su madre! ¿Qué va a comer maleta mi rellena, hermano? Rellena le fríen a la yegua, mano. Oye, ¿cómo vamos con el sombrero, mano? ¿Cómo vamos con el sombrero? ¿Cómo está la gente del sombrero? Bueno, ya ganó la China Rata todavía. ¿Ya ganó la China Lata? Todavía no, todavía. Está que se pelean pelo a pelo. Ay, Dios mío, esto está que quema, mano. Esto está que quema.
1: 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Con
0: bueno,
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0: Voy a saludar con mucho cariño y con mucho afecto.
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0: Bueno, ya que a él no lo escuchan. Ya que él no lo escuchan en su radio, ni la gente sabe que está de cumpleaños. Voy a tenerlo que saludar a mi gordo, caramba. Hoy está de cumpleaños, mi gordo, caramba, mi cachetón. Él es gordo nomás de los cachetes, ¿no? Y de la panza nada más. Percy Godos Ramos. Hoy está celebrando su cumpleaños el cachetón. Hoy está tirando la casita por la ventana. Son 52 años que celebra Percy Godos. Nosotros habíamos hecho una apuesta, ¿no? Nosotros habíamos hecho una apuesta. No llega al 12 de junio, ¿no? Pero mire el gordo. Sigue para adelante, caramba, ¿no? Sigue para adelante el gordo. Y todavía el gordo nos dice que a nosotros nos va a enterrar. Nosotros lo vacilamos que se va a ir pronto. Y más bien dice, a ustedes, más bien yo los voy a cargar. Gordo, feliz cumpleaños, Percy, mi hermano del alma. Le agradezco a Dios por haberte conocido. Colega y amigo, él trabaja en otro medio de comunicación, trabajó aquí con nosotros por muchos años aquí en Radio Inspiración. Bueno, por motivo laboral tuvo que irse a otro medio de comunicación, en lo cual, por supuesto, desde aquí, desde Radio Inspiración, lo saludamos y lo felicitamos a nombre de Juan Carlos Paico, de David Nelson, el Osito, y de todos los compañeros que por supuesto lo conocemos y salimos por ahí a pasear, a parrandear. Carlito Mogollón, Maleta Mix, Roberto Silva, Luis Alberto Alayo Romero, todo lo que conocemos a Percy Godos, colega nuestro, le deseamos toda la felicidad del mundo. Y también reciba un beso, donde le vamos a dar el beso, mi estimado Joseph del Perú. ¿Dónde quieres que le dé el beso a Percy Godos? ¿En los cachetes o en la boquita? Por acá me dice, yo soy del Perú, dale en la boca. ¡Ay, oh, Dios mío! A nombre de Yoxi del Perú. Donde no entre el sol. Donde no entra el sol, dice. Caramba. Bueno, de todas maneras, un abrazo para ti, mi gordo. Te manda saludos, Joseph del Perú. Y espero que papito Dios pues te siga dando muchos años más de vida. Lo único que te pedimos, mi gordo, cuídate mucho, cuida tu salud. Tú eres una maravillosa persona. Caramba, pese a tus defectos y a tus virtudes, todavía sigues para adelante. Lo único que le pedimos a Dios es que te dé más vida, mi gordito. ¿Ya? Maestro, maestro, porque no puedo negarme que él fue uno de los impulsadores de mi trabajo, de mi profesión. Y yo siempre lo califico como el maestro de la locución aquí en Talara. Gracias, Percy, por habernos enseñado, el mundo de la comunicación social. Y bueno, nos sentimos muy contentos y muy felices de que hoy estés tirando la casita por la ventana, mi cholo lindo. Pásala bonito, me dicen por ahí que va a haber una bullita. Bueno, no hemos sido invitados. Pero de todas maneras, yo sé que la vas a pasar súper bonito, mi gordo. Maestro, pone un temita muy bonito para el gordo. Ahí está. Para que lo baile el gordo. Este gordo bien mujeriego, no sabemos con quién irá a bailar el primer vals. No sé si con Roxana. Tantas que van a llegar por ahí. Ya se parece a Carlito Mogollón, ¿no?

Hoy estarán las sandías del sabor. Las ardillas de la cumbia. Hoy estarán presentes ahí cantando, haciendo bailar a todos los invitados. Las ardillas de la cumbia. ¿Las ardillas o las sandías? ¿Cómo? Para hacer sandías están a un paso nomás.

Oye, por acá me manda, por supuesto, vamos a leer por acá cómo van los resultados con el 98.258% de las actas contabilizadas. La contienda presidencial continúa extremadamente ajustada, así como la que te cuento. Bien ajustadita está. Ay, Dios mío, linda, así como la calicha, bien ajustada. Ala. Es la calicha. Bueno, Keiko Sofía Fujimori de Fuerza Popular lleva el 54.004% con un total de 9.036,046 votos. Uy, Dios mío. 9.000 o 9 millones. O sea, ella supera a Roberto Sánchez Palomino por Juntos por el Perú, quien tiene el 49.996%. Con un porcentaje de votos de 9,034,743 votos. Uy, Dios mío. O sea, ¿por cuántos votos lo lleva la China? Por 1,303 votos. ¿Tú crees que lo superará Roberto Sánchez? Eso está que quema. Ay, ay, ay. Bueno, de todas maneras, pues, ¿qué vamos a hacer, hermano? Dios nos da las autoridades que nos merecemos. De repente, la China haga algo bueno. O también puede hacer algo malo. Pero así como nosotros la conocemos a la China, nunca va a ser nada bueno la China. La China nos va a meter la lata, mano. Nos va a meter la yuca la China, mano. Todavía dice que va a gobernar como su padre. Voy a gobernar como mi padre. O sea, si Fujimori le sacó el útero a las mujeres, a nosotros nos saca las bolas, mano. Así que Carlito Mogollón, tranquilo, no mama. Pórtate bien, Carlito, porque va a ganar la China. Ya dijo la China. Por acá dice, saludo para mi suegro Marcelino Coronado Campos. Que el día de hoy está de cumpleaños, Marcelino Coronado Campos. El saludo de parte de su hijo Teodoro Coronado, de sus nietos Gerald, de Luis y Benjamín, que le deseamos muchos saludos, que Dios le conceda muchos años más de vida a don Marcelino Coronado Campos. No sabemos en qué parte del Perú me mandan este mensajito, pero lo más importante aquí es que don Marcelino Coronado Campos está celebrando su cumpleaños. Así que muchas felicidades para usted, don Marcelino, pan y vino, que la pase bonito.

hablando de mostaza, ¿qué será de Maleta Mix? ¿Dónde andará Maleta? Está que se remoja para el cumpleaños de Percy Godos.

0: no está. Oye, está bien piña el gordo, no cae nada para su regalo el gordo. Ni porque me he venido volando de Tamarindo. Le digo al técnico, me voy a Talara, le digo técnico, me voy a Talara porque hoy es el cumpleaños de mi amigo y quiero sacar para el regalo. No está que cae, pero ni. Ni para comprarle la. A ver, por acá, ¿qué me dice? Hola, buen día, un saludo muy especial para mi amigo Percy Godos, por cumplir un año más de su pata cristal. Carlos Tume, ¿qué tal? Señor Carlos Tume, gracias por hacerle llegar este saludo, pues, para el gordo Percy Godos, ¿no? Ahí está don Carlos Tume, su pata cristal. Saludándolo y felicitándolo por su onomástico, qué bonito. Por acá me dice, hola Juan Carlos, ya se te extrañaba en Tamarindo. Un saludo para la familia Garay Sánchez y la familia Bancayán Girón, a full inspiración. Gracias, muchas gracias, familia Garay Sánchez y la familia Bancayán Girón. Para la señora Petronila Girón Sánchez, la gente de Tamarindo City. Para Jairito, ¿qué será de mi gran amigo Jairito Acaro? ¿Dónde anda el flaco?
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0: Saludo para ti, Jairito, un abrazo donde te encuentres, mi hermano del alma. Siempre serás mi hermano, por siempre y para siempre. Reiteramos el saludo para don Marcelino Coronado Campos, que hoy está de onomástico, está celebrando un añito más de vida. Ahí está el saludo de su hijo, Teodoro Coronado. Teodoro Coronado de Llovera. De sus nietos, Gerald, Luis, Benjamín. Que le deseamos muchos saludos, que Dios le conceda muchos años más de vida. Muchas bendiciones, pues, para don Marcelino. Y de parte de su nuera, la refatal. Karina Llovera. Ahí está Karina. Oye, Karina, la últimamente la estoy viendo un poquito flaca. Creo que está a dieta, ¿no? Creo que está haciendo la dieta de lagarto. Come poco y... A ver, por acá dice, buenos días, Juan Carlos. ¿Cómo estás? Saludo para Mari. ¿Quién será Mari? Tantas Maris que conozco. Janet Llovera.
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0: Ya listo, apúrate, Janet, que te estás haciendo tarde. Rodolfo Carrera Eche. Ya, pues, Rodolfito, mi cholo. Este Rodolfito nunca se ha hecho una, Rodolfito, conmigo, ¿ah? ¿Eh? Ya, pues, Rodolfito. Hoy es el cumpleaños del gordo y necesito comprarle su regalo. Ahora que este gordo refatal no quiere que le lleven regalo, quiere que le den yape. Ha mandado a hacer una torta ahí donde Carlito Mogollón. Y le ha dicho que le ponga ahí el QR. Lo que no sabe Percy Godos, que hoy le voy a colocar solamente 0.1 por 0. Por acá me dicen, hola Juan Carlos, soy Benji. Un saludo de cumpleaños para don Onofre Calva Abad, de parte de su nieta Tatiana Calva, de su nuera Alejandrina Amaya. ¡Epa! Muchas felicitaciones, pues, para que el que está de cumpleaños pone un fondito, metrito por ahí, por favor, para saludar a todos los que están cumpliendo años. Por ejemplo, para el señor Onofre Calva Abad, de parte de su nieta Tatiana Calva y su nuera Alejandrina Amaya. Muchas felicidades, pues, para don Onofre Calva Abá. Oye, ¿no es familia de la que está debajo del árbol? Felicitaciones, pues, para don Onofre Calva Abá. Le manda saludo tu nietecita Tatiana Calva y tu nuera Alejandrina Amaya. Y también de parte de Benjamín. Ahí está Benjamín haciendo llegar este saludito muy especial para don Onofre Calva Abad. Que la pase bonito, que la pase lindo el día de hoy. Por acá me dice Coquito Pechocha, Juan Carlos, hazle llegar por ahí un saludo a mi amigo Percy Godos, que hoy lo pase lindo y que cumpla muchos años más de vida y salud. No me ha invitado, pero de todas maneras por ahí voy a caerle. Muchas gracias, Coquito Pechocha. Gracias, mi Coquito, gracias, mi Coquito. Gracias, gracias. Por acá. Muy bien, listo entonces. Seguimos con música. Seguimos con la diversión. Como Radio Inspiración, la que no te aburre.

gordito que te quiere. Oye, le manda saludos a la gente de Paita, el gordito. Dicen los paiteños, Juan Carlos, por favor, por ahí pásale la voz al gordito simpaticón, que acá lo estamos esperando con los brazos abiertos. El gordito simpaticón, el que te quiere. Vamos a cumplir por acá con un anuncio muy importante. Atención, mucha atención, tamarindo. Los hijos, nietos, hermanos, hijas políticas, invitan al sepelio de quien en vida fue María Ruiz Mendoza, que en paz descanse y que de Dios goce. El cortejo fúnebre partirá de la siguiente dirección, calle Piura. Ahora, bueno, no nos están indicando la hora del sepelio, a ver si por favor nos indica.

unción no especifica. Por acá me dicen a las dos. A ver, vamos a ver. Atención, mucha atención al pueblo de Tamarindo, La Libertad y alrededores. Se comunica el fallecimiento de quien en vida fue señora María Ruiz Mendoza. Los hijos, nietos, hermanos, hijas políticas están invitando al sepelio de quien en vida fue señora María Ruiz Mendoza. El cortejo fúnebre partirá de la siguiente dirección, calle Piura, a horas 2 de la tarde. Sus restos mortales serán trasladados hacia el cementerio Santo Domingo de Guzmán de Tamarindo. Al mismo tiempo, están invitando al Santo Rosario para el día de hoy, 8 de la noche. Los familiares quedan muy eternamente agradecidos por acompañar en estos momentos de profundo dolor. Descanse en paz, señora María Ruiz Mendoza. Ok. Listo, entonces, no se preocupe, ya estaremos reiterando este anuncio de invitación al sepelio. Me dicen que es familiar de la familia Llovera Risco, ¿no? Familiar de la familia Llovera Risco. Nuestras más sentidas condolencias, pues, a la familia Llovera Risco, a la familia Ruiz Mendoza, por la partida, pues, de quien en vida fue señora María Ruiz Mendoza. Que en paz descanse y que de Dios goce. Ya estaremos nuevamente reiterando esta invitación al sepelio. Ya vengo con un saludito muy especial también para una hermosa quinceañera. Hoy celebra su fiestita rosada. Ya vengo con un saludo muy especial para ella, con mucho cariño, para esta hermosa princesita que hoy cumple sus 15 años. Qué lindo, ¿no? 15 añitos celebra el día de hoy. Así que ya vengo entonces con el saludito muy especial para ella, con mucho amor y con mucho cariño.

0: ay, lo que son las mujeres, ¿no? ¿Cómo así nos dicen, no? Cuando se encuentran con su amiga, ¿y qué de tu esposo? Ya lo boté a la rata. Y... ya lo boté por tramposo. Ya me vine a trabajar, mejor acá el consejo. Ya lo boté a la calle esa rata. Rata de dos patas. Ay, Dios mío, las mujeres son la muerte cuando están despechadas, ¿no? Nos dicen de todo. A ver, por acá. Espérate, Yanecita, en la siguiente hora cumplo con el saludo muy especial. El día de hoy nos vamos rumbo hacia el sector de San Pedro Talara. Hoy tenemos una bonita fiesta de un jovencito, celebrará 25 años, Davis Eka Santiago. Hoy celebra sus 25 añitos con todos nosotros, con el sonido legendario. Saludos para la familia Eka Santiago, la familia Santiago Pinedo. Ahí estaremos, si Dios lo permite, hoy viernes, con el poderoso, el potente sonido legendario. Y mañana nos vamos rumbo a Pilar Nores, a una bonita fiesta de 15 años. Esta fiestita sí va a ser cristiana, caramba. Mañana sí vamos a venir bien panzones, pero de chicha morada. Ya veo, maleta mix, que mañana se enroncha, hermano, porque mañana en ese quinceañero bonito, maravilloso que va a haber, va, en primer lugar va a empezar con un cultito, con su cultito por el pastor de la iglesia. Luego viene la presentación de la quinceañera, ¿no? Estará nada más ni nada menos que mi gran amigo, colega de radio, ahora está ya él en los caminos del Señor, Luchín Reyes, Luchito Reyes, estará él oficializando la ceremonia de los 15 años de esta hermosa jovencita, una bonita fiesta cristiana, ¿no? Así que mañana estaremos ahí, escuchando la palabra de Dios con Maleta Mix. Así que Maletitax, mañana no va a haber chela. Mañana va a haber pura chicha morada. Mañana se enroncha Maleta Mix. Lo importante que lo celebre lindo, hermoso, esta señorita allá en Pilar Nore de García. Y el día sábado 20 estaremos en el tambo de Alamotape, también en una bonita fiesta rosada. Sonido y luces espectaculares. Hoy estamos viendo que la pista, la costanera, yo no sé qué está pasando con la costanera, Dios mío. Se está malogrando esa hermosa carretera que fue construida por el gobierno regional. Y vaya que nos sentimos muy mortificados porque ha sido una fuerte inversión ahí. Yo no sé por qué esa pista se está poniendo como la cara de mi colega que habla los domingos. Se está rajando, se está quebrando esa pista, hermano. Y da miedo, hermano. Da miedo porque se han hecho cangrejeras. Y cuando pasan los transportes pesados, porque por ahí circula bastante transporte pesado, eso deberían de haber tomado en cuenta esta empresa que construyó esa carretera, esa pista llamada la Costanera, en lo cual lamentablemente no sirve para nada. No sirve para nada. Yo no sé si es que hubo allí un ingeniero, se tomaron la revisión correspondiente, ¿no? Para que esa pista haya quedado bien. Porque lamentablemente, ¿cuánto tiempo tiene?
1: No hay excusa que no.
0: Creo que tiene 2 años, si no me equivoco, que se inauguró esa pista, esa costanera. Y lamentablemente se está quebrando. No sirve para nada. Algunos han llegado a revisarla. Han llegado a revisarla y lo que han hecho solamente es marcar para que sean desviados los carros. Porque si no se dan cuenta, van a pasar por allí y lo que va a ocurrir es va a ser un accidente. Y eso está en toda la costanera, desde que se inicia, desde el cruce a Negritos hacia el cruce a Portachuelos. Toda esa pista está un desastre. Toda esa pista. Qué lamentable, hermano. Y no sabemos si la que están realizando acá en Globitos, la que va a pasar desde el Ñuro hasta Talara, no sabemos si está siendo supervisada por un ingeniero residente. No sabemos, pero lamentamos en verdad que se haya invertido tanto dinero para que esa pista quede horrible, hermano. Quede horrible. Y bueno, desde aquí, desde Radio Inspiración, le decimos pues a nuestros hermanos que van rumbo hacia Paita, hacia Tamarindo, tengan mucho cuidado, manejen con cuidado, porque la pista, la costanera, que une desde Negritos hacia el puente El Arenal, Tamarindo, lamentablemente está hecha un desastre. Y esto que no ha llovido. No ha llovido, que si llueve, hermano, esa pista ya no estuviera ya. Imagínense. Qué mal. Vamos a una pautita publicitaria y retornamos con la siguiente hora.
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te veo bailar el día de hoy con las ardillas de la cumbia. Ya veo cómo le van a mover los cachetes al gordo. Hoy van a llegar todas las fidelinas. Se va a parecer igualito al cumpleaños de Carlitos Mogollón.

0: estará haciendo la Fidelina?
1: Fidelina,
0: ¿se ha quedado dormida?
1: Ella dice que me ama de verdad,
0: ¿le ha ido bien en la noche? ¿No la han dejado dormir a la Fidelina?

caramba, todo está quedando listo y preparado para el gran desmadre. Bueno, qué penita que no vamos a estar en su cumpleaños. Hoy tenemos que chambear, caramba, porque si no trabajamos, hermano, va a llegar la yegua. Ahora sí, maestro, vamos a cumplir por acá con los saludos especiales. Gracias, Milagritos Mena, me dice Juan Carlos. Aquí escuchando tu hermoso programa, full sintonía. Gracias, negrita linda. Para la familia Mena Panta, la familia Colán Panta. Ahora ya no hay necesidad de que coloquen el radio arriba del techo, arriba del ropero. Por ejemplo, mi tía Norita Chérez tenía que ponerle un alambre de 5 metros para que se escuche. Pobre el que le movía el alambre porque le caía un chancletazo. Ahora ya no, ya. Ya tenemos un transmisor nuevecito. Ahora sí estamos llegando hasta el último rincón de Talara. Vamos a saludar entonces por acá a Percy Godos. Este saludo viene a nombre de la señora Norita Chérez. Gracias, Norita, porque usted siempre se acuerda de nosotros que somos sus amigos. Gracias por acordarse de Percy por su cumpleaños. Le hace llegar un saludo muy especial a nombre pues de la familia Mogollón Chérez, especialmente de la señora Norita Chérez, pidiéndole a Dios que le siga dando vida y salud y que la pase de lo más lindo hoy, viernes 12. Gracias, señora Norita. Usted siempre, caramba, sorprendiéndonos con los saludos. Y esperemos, pues, no, que hoy usted también se haga presente para personalmente hacerle llegar un abrazo de cumpleaños al gordo cachetón. Gracias, gracias, señora Norita, por sus saludos, por hacerse presente con este saludo de felicitación para nuestro colega de radio, Percy Godos Ramos.

Me dice Juan Carlos por ahí, hale llegar un saludo para mi amigo Percy Godos. Que hoy la pase lindo y que vengan muchos años de vida y salud para él. Mis deseos, que todo le vaya muy bien. Mi españolita también se hace presente, mi española. También se hace presente con los saludos para Percy Godos. Que pase un feliz cumpleaños. Que papito lindo siempre lo cuide. Y que cuando nos veamos en el Pirata, lo celebremos como se debe, de parte de Pepe, su hijo de la españolita. Gracias, Pepito, gracias, mi hermano del alma. Gracias por hacerte presente con este saludo para Percy Godos. Sabemos que los dos tienen una muy buena amistad. Y ojalá algún día nos encontremos, mi estimado Pepito, Pepito Valladolid. Nos encontremos ahí en la rústica del Pirata y podamos, ¿no?, celebrar, por supuesto, su onomástico. Gracias, gracias, Pepito. Y un saludo para tu mamita, la españolita, mi gran amiga Leonila Valladolid, ¿no? Valladolid, mi amiguita linda, hermosa. Cuídala mucho, la mamita. Bendiciones para mi española. ¡Y olé! Por acá, la señora Norita agrega algo más ahí en el saludo. Me dice Juan Carlos, saludo para mi gran amigo Percy Godos, de parte de la familia Mogollón Cherres, que hoy cumple años. Percy Godos Ramos, un gran profesional, se ganó nuestro cariño, que Dios le dé muchos años de vida, lo queremos mucho, no está solo, Dios está con él. Gracias, los amigos íntimos, inseparables, haciendo llegar saludo para nuestro colega y amigo Percy Godo Ramos por su onomástico. ¿Cuántos años cumple el gordo? 52 años. Y hoy lo estará celebrando con las sandías, no, las ardillas de la cumbia.

0: Seguramente va a saludar al gordo. A ver, adelante, tía Tina.
1: Paico, buenos días. Quiero mandar un saludo de cumpleaños para el señor Percy Go. Percy, tú sabes cuánto te amamos acá en San Pedro como un buen amigo. Yo le pido a Dios que te proteja por donde vayas, porque tú también creo que te sientes delicado de salud. Aférrate mucho a Dios, porque solo Dios es el único médico que nos puede dar la sanación. Feliz cumpleaños, Percibo, te desea la tía Tina.
0: ¡Eso, mi tía Tina! Nos acaba de enviar un audio desde Ultratumba. Gracias, Tinita, por hacerte presente con este audio. Yo sé que el gordo está que escucha la radio, el gordo. Tan hincha será de nosotros que cuando termina de hacer locución nos escucha a nosotros. Otro audio me ha hecho llegar la Tina. A ver, ¿qué querrá esta Tinita?
1: 50 años, que nunca más volverán esos 50 años.
0: 52.
1: Paico, tócale el disco La Bandida.
0: ¡Miércoles! La Bandida quiere que le toque el disco. Ya vengo con el saludo para una hermosa quinceañera. Para Ximenita Paico Rugel. Hoy está celebrando su fiesta rosada. Sus 15 años. Y que viva el santo. Que viva la santa. 15 años cumple Ximenita. Ya vengo con el saludo muy especial a nombre de su papito, don Pablito Paico, su mamita Eulalia Rugel desde el cielo, que le derrama muchas bendiciones, y sobre todo de la familia Llovera Paico, especialmente la familia Clavijo Llovera y toda la familia que saluda y felicita pues a esta hermosa quinceañera, Ximena Paico Rugel. ¡Y que vive el santo, hijita! Vamos a complacer a la tía Tina que me está pidiendo La Bandida. ¿Ponemos La Bandida o El Bandido? El Bandido. Para la Tina. Esta vieja bien bandida. Cuando se acerca su cumpleaños se le quitan los dolores. Cuando se pasa el cumpleaños le regresan los males. O sea, bien bandida.

vamos a cumplir por acá con algo importante. Atención, mucha atención. Invitación al sepelio. Los hijos, nietos, hermanos, hijas políticas, invitan al sepelio de quien en vida fue señora María Ruiz Mendoza. En estos momentos, sus restos mortales se encuentran siendo velados en la calle Piura. Su sepelio se realizará el día de hoy a horas 2 de la tarde hacia el cementerio Santo Domingo de Guzmán de Tamarindo. Al mismo tiempo, están invitando a los rezos del Santo Rosario que se llevarán a cabo a partir de las 8 de la noche. La familia quedan muy agradecidos por acompañar en estos momentos de profundo dolor. Descanse en paz, señora María Ruiz Mendoza.

0: Una nota de pesar para la familia Ruiz Mendoza, para sus hijos, para Johnny, para José, para Deris, para Juan, por la pérdida irreparable de su mamita, la señora María Ruiz Mendoza. Nos unimos al dolor de la familia Llovera Risco, Llovera Paico y Clavijo Llovera, como también la familia Coronado Llovera. Nos unimos en su dolor de cada uno de ellos, deseándoles resignación para toda la familia. Y por supuesto también de parte de la familia Llovera Ruiz. Gracias, Janet. Toda la familia se hace presente con las muestras de pesar para la familia, por supuesto, Llovera Ruiz. Para Johnny, para José, para Deris, para Juan, que son sus hijos de la señora María Ruiz Mendoza, que en paz descanse y que de Dios goce. La familia se une al dolor. Especialmente la familia Llovera Risco, Llovera Paico, Clavijo Llovera, Coronado Llovera se unen al dolor por esta pérdida irreparable de la señora María Ruiz Mendoza.
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0: Muchísimas gracias, familia Llovera Paico, por estas demostraciones de pesar.

Ya vengo con el saludito muy especial para esta hermosa quinceañera, Ximenita Peico Rugel. Hoy cumpliendo sus 15 hermosos añitos. Muchas felicidades para ella. Que los cumpla muy feliz. Y que vivan los 15 años.

0: las 12 viene por acá mi gran amigo David Nelson, el osito, para continuar con el programa Rocola sin moneda.
1: Somos los cuatro.
0: Oye, ¿qué será de la familia Cernaque y Panaque? ¿Qué será de mi gordito? ¿Qué será de Miguelón? ¿Qué será de Apetito? ¿Qué será de Beto? ¿Qué será de Chencho? ¿Qué será de mi gran amigo Moyo? Toda la familia Cernaque y Panaque. ¿Alguien nos ha visto por allí? Por acá me dice Juan Carlos, ¿qué tal? Por ahí un saludito para el joven Manuel Jesús Huertas Ayala, que hoy está cumpliendo años.
1: Le presentaban.
0: Lo saluda la familia Ayala Coveñas.
1: Él lo estaba.
0: En José Abelardo Quiñones. Que Dios lo cuide y lo bendiga siempre. Muchas, pero muchas bendiciones. Para Manuelito Jesús Huertas Ayala. Hoy está cumpliendo años. ¡Que vive el santo, Manuel!

0: Gracias, Carlitos Rivas.
1: A la protección.
0: Saludando pues a Manuel. Saludos para Carlito Coronado, la gente de Tamarindo, la gente de Licorería 28 de Julio. Don Carlos Coronado, allá en Tamarindo, gracias. Muchas gracias, ¿ah? La familia Coronado Castro, allá en Tamarindo. Licorería 28 de Julio. ¿Cómo está Betito Cernaque? Gracias por escucharme. ¿Por dónde anda, maestro? ¿Por dónde anda con ese furelito fresco y barato? Ese pescadito, qué rico, ¿ah? Buen peso, buen peso. ¿Por dónde anda mi gran amigo Alex? Alex se va por el sector de la Libertad, Betito por el sector de Tamarindo, llevando el buen pescado fresco. Ahora sí, maestro, vamos a cumplir por acá con esta hermosa quinceañera. Porque conociendo a la gorda, uy, Dios mío, me están ardiendo las orejas.

Hoy es un día muy especial para la familia Paico Rugel. Hoy está cumpliendo sus 15 hermosos añitos Ximena Paico Rugel. 15 años celebra el día de hoy, 12 de junio. La está saludando su papito, don Pablo Paico Yamunaquet. Y desde el cielo, su mamita Eulalia Rugel. Sus hermanos, su hermano Juan, su hermano Reinaldo. De todos los tíos y tías que la quieren muchísimo. Allá en el sector de Nuevo Libertad. Me indica que la fiestita se llevará a cabo el día de mañana. Mañana se llevará a cabo su fiestita rosada. Así que muchas felicitaciones para ustedes, jovencita Ximena Paico Rugel. Yo sé que va a faltar una persona muy importante allí en tu fiesta, pero sabemos que desde el cielo ella te cuida y te bendice y te seguirá cuidando y bendiciendo toda tu vida, como es tu mamita Eulalia Rugel. Siéntete contenta que tienes a tu lado una maravillosa familia, a tu papito don Pablo, en lo cual se ha esforzado para que el día de mañana usted pueda celebrarlo como se debe, con sus amiguitos, amiguitas, y la pase bonito, porque ese es el anhelo de toda señorita. Aunque usted no lo crea, cuando las niñitas van ya creciendo, ellas van haciendo planes, ¿no? Entre sus amiguitas de colegio. Mi quinceañero va a ser así, yo quisiera que mis 15 años sea acá, por acá. Hacen cuentos, ¿no? Hacen planes. Y qué triste cuando no se le cumple su anhelo, ¿no? De toda jovencita. Y qué lindo cuando sus sueños son cumplidos, como es celebrar su fiesta rosada al lado, pues, de toda su familia, de sus amiguitas. Como también la tristeza en el corazón de no contar con la presencia de la mamita Eulalia. Pero como lo vuelvo a repetir, Ximenita, siéntete contenta y feliz de que vas a celebrarlo al lado de toda tu familia, de tus amiguitas, de todos los que te quieren mucho.

Esa de Zafiro Sensual, mi princesa. Para Ximenita Paico Rugel. Celebra sus 15 años allá en el sector de Nuevo Libertad de Tamarindo. Pásala bonito, princesa linda, hermosa. Y que los cumplas muy feliz.

señora Norita Cherres. Gracias por la sintonía, mamita linda. Hoy despedimos a William, que se va rumbo a Arequipa. Hoy se despide bailando con las ardillas de la cumbia.

que sea de mi gran amiguita Griseldita Coveñas Vaca. Esa chichita del banderón, hermano. Esa que cuando la destapas ahí de del barril salga como boca de perro rabioso, hermano. Echando bastante espuma.

Complaciendo por acá con la familia Baico Rugel. Por acá, Anita Coveñas me dice, buenos días, un saludo para Jimena Paico Rugel, allá en Nuevo Libertad de Tamarindo, de parte de su prima Janet, acá desde Talara, deseándole muchas bendiciones y que Dios la cuide y la guarde siempre. Gracias, gracias por el saludo desde Talara para Nuevo Libertad de Tamarindo. La complementada Ximena Paico Rugel, celebrando sus 15 hermosos años, su fiestita rosada. Ahí está la señora Janet Llovera Paico, cumpliendo con este saludito para su querida sobrina, por celebrar sus 15 años de la familia Clavijo Llovera. Sobre todo de los primos Carlos David y Julio César, que le desean de todo corazón un feliz cumpleaños.

Estamos en las 11 de la mañana con 53 minutos, 11 de la mañana con 53. Ya nos estamos decidiendo porque le vamos a dar la posta a mi gran amigo David Nelson, el Osito, para continuar con el programa más rocolero, más chelero. El programa Caramba que da sed. ¿Cómo se llama? Rocola sin moneda. Aquí tú vas a escuchar las rocolas y no hay necesidad de ponerle la moneda. 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Saludos para Miguelito. ¿Cómo está Miguelón? Hola, buenos días, Juan Carlos. Saludos para toda la familia. Aquí estamos a full chamba por Vichayal. Ay, ay, ay, este es mi gran amigo, si no me equivoco, es mi gran amigo Luis Alberto, ¿no? Luis Alberto, me dice, nos encontramos por la zona de Vichayal. A ver, Luis, pásame la voz, ¿cómo se escucha allá Radio Inspiración? A ver, pásame la voz, mi cholo, porque no pudimos pasar por Vichayal para chequear la señal. A ver, dime, Luis Alberto, ¿cómo estamos saliendo por allá por Vichayal? Estamos saliendo ok, sin ninguna interferencia. Luis Alberto se encuentra por la zona de Vichayal. Todo bien, me dice, todo ok. Bueno, Vichayal. Eso es lo que yo quería saber, si estábamos saliendo bien por la zona de Vichayal. Saludos para Amadeo, para Zapayo, para Panchito Huertas, para Luis, para Pedro. Ahí están los muchachos a full sintonía. Se encuentran en plena faena, en plena chamba. Buena, Luis Alberto. Gracias, mi cholo. Gracias por escucharnos. ¿Eh? Un saludo grande pues, para los muchachos. Para esa mancha chévere trabajadora. Para Amadeo, para Zapayo, para Panchito Huertas, para Luis y para Pedro. ¡Qué buena, muchacho, caramba! El próximo sábado estaré por la zona del Tambo. El sábado 20 y domingo 21.

0: 21, allá vamos a pasar el Día del Padre. Desde el sábado nos vamos a quedar por allá por el Tambo. Voy a ir por Tamarindo, caramba. Allá voy a celebrar mi día, caramba. Allá voy a celebrar mi día lejos de las tóxicas. Voy a propósito, hasta ahorita, Naides. Nos han pedido nada en el colegio. A ver, Carlito Mogollón, ¿qué te han pedido en el colegio?
1: No hay cura, no hay cura.
0: Nada han pedido en el colegio, ¿no? Pero si fuera el día de las refatales, ahí se estuvieran jode. Bueno, me voy con un temita muy bonito, pero los voy a dejar con el gusto, porque este temita lo va a poner mi gran amigo David Nelson, el Osito.

Jennifer Cernaque Martínez. Hoy está de cumpleaños, celebra 19 hermosos añitos. Felicitaciones para Jennifer Cernaque Martínez. Ella es hija de mi gran amigo Pablito Cernaque Coveñas. Felicitaciones pues para su hermosa hija. Hoy está tirando la casita por la ventana.

Te manda saludos tu papito Pablito. Él se encuentra trabajando, se encuentra en plena faena, pero no se ha olvidado de ti, Jennifer. Siempre te tiene presente en la mente, en el corazón. Y te hace llegar este saludo de felicitaciones, porque hoy cumples 19 años. ¡Felicitaciones para ti! ¡Gracias, Pablito! Este Pablito no tiene WhatsApp, creo, te bandido, porque me he mandado por mensaje de texto. Bueno, a veces no puedo leer, no leo los mensajes de texto. Usted sabe que ahora siempre todo es WhatsApp, WhatsApp, WhatsApp. Y hasta en Messenger tampoco no los puedo leer. Pero si me envías un WhatsApp, al toque, toque, toque, toque, Rocky. Así que gracias, Pablito, gracias por escucharme. Sé que estás trabajando en estos momentos, estás a full chamba. Pero lo importante es que te has acordado de tu hija Jennifer Cernaque Martínez, que está celebrando sus 19 añitos. Eso es lo más lindo, lo más importante. Que siempre nosotros nos acordemos de nuestros hijos, caramba, porque de una y otra manera los queremos y los amamos. ¡Feliz cumpleaños, Jennifer! ¡Y que vivan los 19 años!

0: el osito.
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con 9 minutos. Muy buenas tardes a cada uno de ustedes. Hoy compartiendo esta hora del mediodía, aprovechando por supuesto buen provecho con ese rico almuerzo. Hoy viernes, ya fin de semana, viernes 12 de junio, compartiendo con todos ustedes. Muy buenas tardes a toda mi gente maravillosa de Máncora, El Alto, Los Órganos, mi gente de Talara, a todos mis amigos maravillosos también, la gente de La Libertad, Tamarindo, y todos los que nos siguen a través de estas benditas aplicaciones, de todas las aplicaciones, por supuesto, en diferentes redes sociales. Muy buenas tardes, compartiendo con todos ustedes, aprovechando allí en casita. ¿Cómo está? Buenas tardes a todos mis amigos del volante, a todos mis amigos comerciantes. Hoy disfrutamos este bonito viernes, Rocola Simoneda. Tu amigo de siempre, David Flores, el osito, te dice muy buenas tardes, compartiendo esa hora

todos nuestros amigos que hoy están de onomástico. Muchas felicidades. Feliz cumpleaños, mi estimado amigo Percy Manuel Godo Ramos.

calzón para mi amigo Fidel Mendoza. Hoy, hoy, hoy, que este 15 de junio estará de cumpleaños. Ahí está la gentita del paradero del comité allá en el transporte Epo. Saludo también para la señora Arminda Álvarez allá en Tamarindo, que también está de cumpleaños. Muchas felicidades para todos, ¿no? También le hacemos llegar un saludo de onomástico a nuestro colega y amigo, a nuestro gran amigo Percy Manuel Godo Ramos. Ahí estará, hoy será su fiesta. Ahí estarán también las ardillas de la cumbia. Y hay 12 del mediodía con 14 minutos para toda la gentita que es ahora sigue disfrutando con ese bonito programa. Y a toda la gente también de San Pedro, Las Peñitas, Santa Rita de Casia. Saludo también para la gente de San Sebastián, para toda la gente maravillosa que hoy está disfrutando, la gente también de Nuevo Talara. Un saludo también para mi amiga Restobar, mi Jenny, para mi amiga también Rosemary del Rosario. Para toda esa gente maravillosa que es ahora del mediodía, está disfrutando con todos ustedes, full volumen. ¿Qué tal sintonía? ¿Qué tal sintonía? Siempre escuchando su radio preferida, siempre escuchando su diálogo 98.1. Ahí está, siempre su programa Rocola Sin Moneda. Échale, ay, ay, ay, ¿eh? A gozar esa hora de la tarde. Súbele el volumen. ¡Salud! Hoy es viernes.

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0: La señora Jenny Rosera, Jenny Rosero, ¿ah? Vamos por acá con unos saluditos. Me dice Osito, muy buenas tardes. Quiero compartir, hacerle llegar un saludo muy especial a esa personita que siempre está conmigo en las buenas y en las malas. Vean un saludito muy especial también para mi esposo. Esto es allá en Chulucanas.
1: Soy.
0: Ay, gracias, ¿eh? Que nos siguen a través de nuestra página de TikTok.
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0: Qué bonito. Quiero hacerle llegar este saludo cordial. Decirle que la persona que mucho, que cada día que es un hombre trabajador. Uy, uy, uy. Así le dicen a Maleta cuando llega a su casa. Ay, ay, ay, qué bonito salón le hace llegar a su esposa Mailú. Para el amor de mi vida, dice, ¿ah? Orgullosa siempre está. Qué bonito, 12 del mediodía. Vamos por acá con los saluditos. Saludos para Henry Paico. Uy, uy, uy.
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0: Qué bonita es ahora. Señora, ¿cuál es el rico almuerzo? Hoy día, ¿qué ha preparado? Hoy viernes, ¿ah? Hoy viernes un sequito de cabrito. Uy, uy, uy. O puede ser también, ¿no? Unos ricos tallarincitos. ¿Cuál es el menú de hoy día? ¿Con qué va a acompañar su rico almuerzo? Con una rica cebadita, una chicha morada, un juguito de maracuyá. Uy, o una rica limonada. Ahora ya hay que cuidarnos, por supuesto, según ya está cambiando el clima. Hay que tener mucho cuidado, no darle muchas cosas heladas a los niños.
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0: ¿No?
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0: Ay, ay, ay. 12 del mediodía con 20 minutos. A seguir gozando esa hora. ¿Cómo está mi gente de Tamarindo? ¿Cómo estará nuestro gordito Josecito Cernaqué? Para sus hijos también, para Betito, para la señora Petito. Ya extrañamos a toda esa gente de Tamarindo.

un saludito, me dice, quiero enviarle un saludito para los amigos, la gente de los ejidos de Juan. Saludo para Juan Luis Ordinola Correa en los ejidos, ¿eh? Para toda mi gente maravillosa de Medio Piura. Qué bonito, que a través nos sigue de la plataforma del TikTok. Ahí está. Saludo para Henry Paico Llovera. Buena, Henry. Para todos los chicos de la Asociación de Mototaxistas, ¿ah? ¿Eh? Y para mi amigo Fidelito Mendoza, buena mano. Ahí está para todos los muchachos también de Frente.

0: saludito, pe mano, y que han invitado también para este 15 de junio. Uy, bien, mano, bien, bien, bien. Saludito también para Sandra, para todos nuestros amigos que están disfrutando esa hora del mediodía. Qué bonito siempre escuchar tus bonitas canciones que te hacen recordar en veces a ese amor. Nunca pensé a esa persona que nunca olvidarás.
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0: Ay, ay, ay. 12 del mediodía con 25 minutos. Rocola sin moneda. Para la gente también maravillosa. Y para todos los que hoy están de cumpleaños.
2: ¡Feliz cumpleaños, sobrino!
0: ¡A mi sobrino! ¡Salud, salud, Percy!

0: 17 años cruza por su vida y está en tu destino.
1: Ay, pero,
0: ¿qué pasó? ¿Qué pasó? Ay, ay, ay, voy, caballero, ¿qué estás haciendo? Ay, ay, ay, 12 del mediodía con 28 minutos. Saludamos también para todos nuestros amigos, amigos. Hoy me dice, quiero enviarle un saludito muy especialmente para mi abuelito que hoy está cumpliendo 92 años. Uy, uy, uy. Esto es allá en... ¿Por acá? Me dice, a ver. Ah, en Lambayeque. La gente de Lambayeque quiere enviarle al señor Braulio que hoy está cumpliendo 92 años de parte de toda la familia. Gracias, amigo. Uy, uy, uy, 92 años. A esa edad llegaré. Con la justa ya ando ya medio así. Ay, ay, ay. 12 del mediodía con 29 minutos. Hoy disfrutando, por supuesto, para todos ustedes. Qué bonitas las canciones, ¿ah? Ay, ay, ay, como dice, hay que saber disfrutar la vida. Dice, hay que el mejor, la mejor receta para vivir tanto. ¿Cuál es?
2: No meterse en la vida de nadie.
0: Ay, 12 del mediodía con 29 minutos. Vamos a seguir gozando. Rocola sin moneda.

0: Cabellitos, caballitos, cabellitos de mi madre, esos cabellitos canositos, ¿ah? Saludamos también para mi gran amigo, el chico de las ayudas ahora. Qué bien, ¿ah? Saludar a mi amigo, un colega. Saludar a la gente del Bajo Piura, la gente de La Unión, la gente de La Arena. Enviarle un saludo muy cordialmente para mi amigo Elton Matos. Ahora, por supuesto, siempre ayudando a él, a su pueblo, a su tierra querida del Bajo Piura. Vamos por acá, me dice, hola, muy buenas tardes, mi amigo Osito. Quiero enviarle un saludo también para... Ahí está, saludo para mi amigo Julio Vilches, allá en Nuevo Tanara.
1: Ahí me miraban.
0: Por acá tengo, los envían otro saludito. Me dice, hola, muy buenas tardes, mi estimado amigo, buen provecho, bendecido día. Un saludito para nuestros amigos de Las Peñitas. Ahí en La Peñita. Gracias, mi amigo, gracias, gracias, ¿ah? 12 del mediodía con 33 minutos, gozando y disfrutando esa hora. Rocola sin moneda. Chochi.
2: Y 33.

0: 12 del mediodía con 36 minutos. Hoy enviarle un saludito muy especialmente también para mi gran amigo Percy. Para toda mi gentita, esa hora de la tarde sigue chambeando. Para toda la gente de nuestros amigos Litterman, allá en el Real Plaza Piura. Esa es ahora full chamba. Hoy compartiendo con todos ustedes este bonito viernes, fin de semana. Un bonito viernes para compartir en familia. ¡Qué bonito, ah! Sigue el calor. Oye, se empezaron también. Como están disfrutando también nuestros amigos esos del Mundial. Qué bonito, se siguen llevando a cabo. Hoy las apuestas ya están cada día. Vale a tu equipo preferido. Y también en las elecciones generales, seguimos ahí voto a voto. 12 del mediodía con 37 minutos. Buen provecho. Salud para... Por acá me dice, hola, muy buenas tardes. Me dice, gracias, mi estimado Osito, por compartirnos esta hora del almuerzo y estar disfrutando con nosotros. Hoy estoy almorzando un rico arrocito con pollo y su ensalada de palta. ¡Uy, uy, uy! ¡Que para chuparse los dedos! Por acá me dice, hola, muy buenas tardes. Quiero también, hoy provechocito, hoy estamos con un rico arrocito con su estofadito de pollo y su ensalada. Uy, hoy, hoy día pura ensalada, es que el día de dieta. Ay, hoy es viernes y el cuerpo lo sabe que hay que seguir trabajando, ¿no? Hoy estaremos también con nuestros amigos del sonido legendario. Ahí está para mi gran amigo Juan Carlos Paico. Para todos nuestros amigos que están disfrutando hoy, que hoy está de cumpleaños. Kiki está de cumpleaños el día de hoy. Es nuestro gran amigo y colega, nuestro gran amigo Percy Manuel Goz, director general de las ardillas de la cumbia. Ahora, ¿de quién me espera?
1: Ey, pórtate bien, Osito, pórtate bien.
0: Ay, ay, ay. Para mi amigo también Carlitos Mogollón Cherre, el encargado de hoy hacerle la torta, dice, quiere una torta rosada. Dice que sea una torta de puro QR de yape. ¡Oh! ¡Me muero! 12 del mediodía con 38 minutos. 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Evelyn Palomino.

32 minutos. Por acá tenemos saludito de onomástico. Dice, hoy quiero enviarle un saludo muy especialmente para Arminda. Arminda, que hoy está de cumpleaños, está cumpliendo 20 añitos. Los saludos van de toda su familia. Qué bonito, esto es allá en La Libertad, Tamarindo. Saludos hoy para toda mi gente de Tamarindo. Enviarle los saludos correspondientes a Arminda, que hoy está cumpliendo 20 añitos. Muchas felicidades. Que papito Dios siempre la bendiga y derrame muchas bendiciones. Hoy compartiendo, por supuesto, ese bonito programa. 12 del mediodía con 43 minutos, como todos los días. Siempre disfrutando las mejores canciones para que usted, ahí amigo del volante, como siempre, sea al lado de sus pasajeros, llevándole esa alegría y compartiendo nuestra música. Ay, ay, ay. Como tiene que ser. Un saludo también para Roxana, Vanessa Roxana también. A todos los seguidores también que me siguen a través de nuestra página de TikTok. Ya lo sabe, ¿ah? Sígueme y yo lo sigo. Ay, ay, ay, puro loco, ¿no?

0: Así le decía que no se vaya de mis brazos y se fue. ¿Sí o no? 12 de mediodía con 44 minutos. ¿Ah? ¡Ay, ay, ay!
1: ¡Salud, porque es viernes! ¡Y que viva los 80 años de Percy Godos!

0: 12:47, ¿cómo avanza la hora? Que no le gane la hora, señora. Hoy es viernes. Viene el esposito a trabajar, a almorzar temprano. Ay, ay, ay. 12:47. Un saludo también para todos nuestros amigos. Por acá me dice, oye, Rosito, saludo para la gente de Trujillo.
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0: Por eso lloro. Ay, ay, ay, estas canciones me da una sed. ¿Otra vez? Ay, ay, ay. 12:47.

Libertad Tamarindo, que está gozando esa hora. Qué bonito, ¿ah? Llevando, por supuesto, esa hora, acompañándolo. Oye, Josecito Cernaque, ¿cómo estará mi gordito? ¿Cómo estará? Ay, ¿cómo está ese gordito? ¡Eso!

0: Hasta aquí llegó nuestro bonito programa Rocola sin Moneda. Lo reencontramos el día de mañana.
1: Y a mucha nota.
0: Cuídense.
2: ¿Qué pasa, hermano?
0: ¿Qué pasa?
2: Chúpate la plata.
0: No dejes nada. Saludos para Miguel Córdoba. Para todos nuestros amigos que están disfrutando de esa hora con nuestro bonito programa. Cuídense, ¿eh? Ahora sí, nos vamos a almorzar.

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0: chicos, muy buenas tardes. ¿Cómo están? Yo soy Franco Giuliano.
1: Y yo soy Bruno Limblo.
0: Bienvenidos. Hoy día es un día muy, muy especial por muchos motivos. El primero es porque al fin se ha anunciado que ya viene la ola de calor del niño, ¿no? Está desde 1950 que no hay una ola tan fuerte de calor. Chicos, yo estoy impactadísimo, ¿eh? Yo me compré una docena, le comento, pues, de chompitas para junio, julio, ¿no? Para que, pues, este invierno empiece con todas las ganas, pero salgo afuera en mi casa, todo el mundo está en short, Bruno Limblum, todo el mundo está con sus sandalias, algunos con crocs, ¿no?
1: Sí, impresionante.
0: Una cosa verdad. Impresionante, la verdad, y pucha, yo acá entre nos he venido pues con mi pantalón de lana, pues, ¿no? ¿Sí o no, Víctor? Acá estamos con Víctor en la cabina. ¿Cómo te encuentras, Bruno Limblum? ¿Qué me cuentas de la ola de calor que estamos viviendo aquí en la ciudad?
1: Bueno, ya se había anticipado, ¿no? Ya se había previsto de que el niño iba a estar muy fuerte, y pues está resultando ser el fenómeno del niño más de mayor impacto, ¿no? En los últimos 50 a 70 años, incluso tal vez un poco más, 76 para ser exactos.
0: Así que,
1: y pues nada, estamos frente a un día histórico en general, ¿no? También puedo señalarles también como noticia macroeconómica, ¿no?
0: Ah, caramba.
1: Que ha salido de bolsa.
0: Tenemos noticia macroeconómica, tenemos en el programa. Qué bonito. A ver, coméntame esa noticia. Me gusta el nombre, macroeconómica, ¿no? Suena importante, ¿no, Víctor? Sí. A ver, sí, coméntame.
1: Ha salido a la bolsa, ¿no? La empresa SpaceX, ¿no? Se puede comprar como acción, ¿no? Como un activo, y pues ha sido una de los de los debuts más impactantes, ha sido histórico, ¿no?
0: Ah, esta es la empresa de Elon Musk, ¿no?
1: Exactamente.
0: Que hoy por hoy se ha anunciado también, que es otra noticia que he leído ahí, que es el primer trillonario, ¿no? De la historia del mundo, ¿no?
1: Efectivamente, el primer trillonario, así que es un hecho histórico.
0: Muchacho no para de ganar dinero, ¿no? O sea,
1: sí, más allá de polémicas y todo, es un personaje que de todas maneras
0: ha innovado en tecnología y avances, tanto en descubrimientos espaciales como también en formas renovables, pues, ¿no? De llevar la vida cotidiana con sus carros Tesla, ¿no? Estos carros híbridos eléctricos que tienen, pues, la particularidad de que ya tienen en Estados Unidos al menos todo un sistema de recarga. Hoy por hoy es mucho más viable tener un carro eléctrico que tener un carro, pues, de gas o gasolina, pues, ¿no?
1: Sí, pues, como digo, pensando a futuro.
0: ¿Y tú crees que en algún momento podamos acá en el Perú tener eso? O sea, que...
1: Sí, yo creo que de todas maneras, así como varias cosas, ¿no? Han ido avanzando acá. Poco a poco hemos tenido mejores servicios de transporte, ¿no? El metropolitano hace 20 años no se sabía si iba a salir o no. Igual con el tren eléctrico. Pero poco a poco todo va... La tecnología va abriéndose paso, ¿no?
0: Sí, y hablando de tecnología, hablando de abrirse paso, tenemos también el día de hoy, pues, mucha tecnología también, pero en la setlist del día de hoy, ¿no? Tenemos grupos que tienen mucha fuerza sintetizadora, pues, grupos que normalmente no se podrían escuchar en el año 60, en el año del niño, justo este año. Mira, estamos combinando los tres temas juntos, estamos un poquito locos, pero en el año, pues, de que el niño tuvo esa fuerte golpe de calor que hubo en todo lo que es Sudamérica, no existían tantos sintetizadores en la música, ¿no?
1: Entonces... No, todavía estaba en fase explorativa, ¿no? Lo que se llama música concreta, que grababan. Bueno, la historia del sintetizador es muy interesante. Si por ahí la quieren chequear o quieren informarse, es algo bastante apasionante de leer.
0: Pues la verdad que sí, el día de hoy tenemos mucha música emergente, independiente, importante. Y también tenemos mucha música con esta fuerza de sintetizadores que ya lo vamos a escuchar. ¿Te parece si empezamos el programa, mi querido Bruno Limblum?
1: Empezamos rápidamente, esta vez, pues, a lo que es un grupo de rock peruano. Ellos son Riviere con su tema Llévame.
0: ¡Vamos a escucharlo!

0: Llévame. Oye, qué tema tan lindo, la verdad. Un saludo a Riviera y felicitaciones por un tema, pues... Qué buen tema, es muy pegajosa esa melodía.
1: Sí, es bien llevado y a la vez pareciera que no, ¿no? Parecía que el coro no fuera tan explosivo, porque el uso de la voz normalmente tiende a, en generalmente los coros, a elevarse, pero acá lo lleva de una manera interesante y termina pegándose de igual manera, ¿no?
0: Perfecto, y ahora vamos inmediatamente pues con Lucianeca y su tema Cambiar de Nombre.
1: Vamos a escucharla.

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3: Y volvemos al programa. Hace un momento, Lucia Neca con su tema Cambiar de Nombre. Y ahora vamos con los chicos de Hope con su tema Eternos. Vamos a escucharlos.

0: al programa hace un momento, los chicos de Hope, con su tema Eterno. Y ahora vamos con un temazo. Esto es un grupo internacional, ¿no, mi querido Bruno Limble?
1: Efectivamente, se trata de un grupo de idol pop de japonés, alternativo. Se llaman Cyber y su tema se llama Te Tote.
0: ¡Vamos a escucharlo!

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1: Bienvenidos amigos de Radio Inspiración a nivel nacional. Yo soy Mónica Love, desde Gainesville, Florida, para todo el Perú. Y vamos a dar inicio con esta canción.

¿Qué tal, amigos? ¿Cómo están? Soy Monica Love. Dábamos inicio con la canción de Franco De Vita, Un Buen Perdedor. Y continuamos con el gran compositor Armando Massé y su canción Lo Que No Sabía.

0: Hola amigos, les saluda el doctor Armando Macé. Te han dicho de que si tú tienes artrosis, lo mejor que podrías hacer para evitar gastar mucha plata y que avance, lo mejor que puedes hacer es bajar de peso. Porque al bajar de peso va a haber menos acción del peso contra el platillo tibial, que es quien soporta el peso de todo tu cuerpo. Eso es muy importante. Ahora, ¿qué hacer para bajar de peso? Bueno, no es tan complicado. No comas en las noches, no comas dulces, no comas harinas, no comas frituras. Eso es muy importante. Otra cosa, toma mucha agua para engañar al cerebro de que el estómago está lleno de agua, pero lleno al fin. Y también come muchas verduras frescas. Con todo eso vas a bajar de peso. Una cosa muy importante, los pacientes que tengan artrosis en las rodillas, está prohibido subir y bajar escaleras. El daño que esto genera es muy grande. Cuídate.
1: Un momento para recordar. ¿Dónde estabas tú cuando esta canción era número uno?

Grandes éxitos del recuerdo. Era el cantante Orlando Netti con la canción clásico Es Amarte. Y continuamos con la composición de Armando Massé, La Canción. La conocemos.

La mejor música del mundo. Aquí con Mónica Love. Desde Gainesville, Florida, solo para ti. Continuamos con Ricardo Totti. Y la canción Quédate y Dame Otra Oportunidad.